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Buenas tardes, bendiciones. Qué alegría saludarles nuevamente a través de su programa Variedad de Cánticos. Hoy viernes 21 de agosto. A Dios damos gracias quien nos da la oportunidad un día más de poder compartir con ustedes bendición y buena animación, música y palabra de vida a través de esta programación especial. Variedad de Cánticos en frecuencia 1071. Y también en www.radiogexemanihn.com y desde nuestra aplicación también puede usted sintonizarnos. Bienvenidos, hermoso y agradable el viernes que pasó por acá. La alegría es lo que identifica la programación en este día especial. Como un regalo del cielo tenemos con ustedes. Buen gozo para compartir, para bendición de cada uno de ustedes, audiencia. La alegría se hace presente, la alegría se siente en el corazón del oyente que disfruta la bendición del Rey de Reyes, el Dios Omnipotente. Así que vamos con todo en esta tarde especial, 6-4 minutos, son 60 los que compartimos con ustedes, un poquito más. En este agradable viernes, llámenos, escríbanos, sea parte de la programación. Alabemos y glorifiquemos juntos al Rey de Reyes. Hablemos las buenas cosas. Hablemos las maravillas del Señor. Hablemos cosas que edifican y exaltan el nombre de nuestro Dios. Bienvenido, buenas tardes, buenas noches, buenos días, donde quiera que nos esté sintonizando. Gracias por preferir 107.1.

0: y siempre mantenerse con nosotros disfrutando de Getsemaní. Llevamos buen mensaje a través de la palabra, a través de las alabanzas que sin duda nos conectan en bendición. Oiga la música de Jesús Adrián Romero, dice: mi día, empieza un nuevo día, cada mañana se renuevan sus misericordias. Y este intérprete dice: yo reconozco que a mi lado estás y quiero que mi vivir sea una melodía para ti. Yo quiero representarte a ti como verdadero hijo. Yo quiero ser ese hijo del cual tú, oh Padre, te sientas agradado. Porque me esfuerzo, porque nos esforzamos y porque cada día queremos hacer las cosas bien para el Rey de Reyes y Señor de Señores. Es todo lo que el Padre espera: obediencia más que sacrificio, una vida en total entrega, búsqueda constante al Rey de Reyes, que podamos cada día poner su nombre en alto. Que como le dijo aquella iglesia: aunque has tenido poca fuerza, no has negado la fe, siempre te has mantenido, y eso pues habla muy bien de ti, hijo e hija, que llevas tus años en las filas del Evangelio.
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0: El Señor nos habla de una y de otra manera para que cada acontecimiento no nos tome por sorpresa. Esa es la eficacia y pues lo que podemos resaltar de nuestro Padre Celestial. Se marcan las 6:14 minutos, 6:15 minutos en esta preciosa tarde. Viene la voz de Michael Rodríguez, nos habla de la vivencia y la historia que relata aquel pollino que cabalgaba llevando al Salvador. Se engrandeció por un momento, los elogios pensaban que eran para él. Y es que, ¿sabe? Hay humanos a los que no se les puede elogiar mucho, hay que ser cuidadosos porque hay personas que en el momento del elogio, decía alguien, se creen superiores a todos y eso no debe de ser. Saberle, como le dijeron a este burrito, no era a ti al que aplaudía, era Jesús el Mesías. No era a ti al que daban gloria, era Jesús al que te cabalgaba, era el que siempre aplaudían. Entonces, si algo digno de admirar tenemos, si podemos entregar una buena alabanza, una buena enseñanza, un buen mensaje, hermosos coros podemos darle al Señor. Él nos ha dado voz, Él nos ha dado alabanza. Toda la gloria es para Él y lo que hacemos es para Él también.

0: Hoy venimos a celebrar lo que Cristo ha hecho en nuestras vidas.
1: Nos y como David con una sola piedra. Claro, hay que ser estratégicos. Hay que buscar el punto perfecto donde vamos a disparar. Vamos. ¿Verdad? A ese maligno que constantemente está enviando dardos para desviarnos del propósito que Dios ha trazado para cada uno de nosotros. Hay que ser certero, hay que agarrar la onda. Sí, y cuando decimos esto, así como a David, que aquel gigante no importaba la estatura, no importaba su fuerza y las armas con las que venía en contra de aquel pequeño David, pero estaba Dios, estaba el fuerte en batallas, el vencedor a favor de David. Todo, cuando las cosas de Dios, cuando en cada asunto es así, Dios está primero, Él está en cada asunto, pues las cosas se llevan a cabo con perfección. Las cosas se desarrollan de la mejor manera. Y bueno, esto es lo que sucedió con aquel gigante y el pequeño David. Si el aire, si el viento que viene del cielo sopla a nuestro favor, es tiempo de avanzar, es tiempo de lanzar las flechas, es tiempo de lanzar, ¿verdad?, cada día esos disparos al maligno. Pues sabemos cuáles son las armas que usted y yo como creyentes debemos hacer uso día con día y ser certeros. No es tanto la palabrería, no es tanto muchas veces los regaños, las cuantas cosas, sino llegar directo, confrontar con la palabra directo al corazón. Me gusta ver cómo Dios está tocando el ego de muchas personas que se creían intocables, que nadie podía decirle que andas mal, ponete al día, corregí tu vida. Pero Dios sabe a quién usar, mi gente. De verdad, eso es algo maravilloso. Dios sabe a quién usar para tal propósito. Y de esto pues estamos completamente seguros. Hay que tocar, no importa si usted dice, ah, por mí lo está diciendo la hermana. Claro que sí, es por usted. Y me gusta, ¿sabe por qué? Porque eso va a traer un cambio en su vida. No todos tenemos el valor muchas veces de decirle a las personas cara a cara, andas mal en esto. ¿Qué te está pasando? Ordena tu vida. Te está saliendo del control, ¿sabe? Esas personas en verdad tienen el valor, tienen la autoridad, el valor moral y espiritual. Y tantas cosas buenas, diríamos, tantos factores muy buenos, de verdad, para poderle decir a usted de frente. Aunque no le guste por un momento, pero usted dirá, en verdad, este varón me quiere algo bueno, esta mujer quiere que me vaya bien, quiere que yo sea diferente, ya no quiere que yo sea aquella persona ordinaria, la que nadie quiere acercarse, con la que nadie quiere dialogar, con la que nadie quiere estar cerca. En verdad, Dios quiere transformarme, ¿no? Porque hay muchas personas que sacan ese carácter muchas veces, esa carita un poco rara, pero no es porque son enojados, no es porque son delicados, no, es que no quieren que le digan las verdades. Pero como dicen por ahí, a cada cerdo se le llega su Navidad, dice el dicho, para todo hay un tiempo, y sabrá Dios a quién usar para decirle cara a cara, señor, señora, póngase al día, anda mal. Eso es bueno, pero también esto es amor, esto es compasión, esto es misericordia de Dios. Quiero escuchar por acá la comunicación al aire.
2: Y madre hermana, Dios me le bendiga. Quiero solicitar el tema Te amo, del hermano Rubén Zelaya. Saludando a cada uno de los hermanos de Radio Getsemaní, la gerencia, hermana Carolina Paredes, hermano Francisco William, hermana Kaylee y la hermana Nancy Bonilla. Para cada una, muchas bendiciones. Feliz noche.
1: En el nombre de Jesús lo recibimos, mi hermana María Ángela Santos. Gracias, gracias por estar deseándonos siempre sus excelentes bendiciones. La recibimos.

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Estaba sonando la música de Renato Sánchez. La cena del señor, todos convidados a degustar los manjares que el padre tiene para lo suyo. Aceptar la invitación es lo que corresponde a cada uno de nosotros, en obediencia, en gratitud, en amor y sobre todo dispuestos a que Dios nos entregue y sentirnos privilegiados sobre todo por la bondad de Dios a nuestro favor. Voy complaciendo a mi hermana María.

La historia del violín es lo que nos entona la música de Leonel Tuche. Se vendía al mejor postor. Nadie había encontrado la importancia de aquel viejo violín. Y la reflexión trae a nuestra vida algo tan maravilloso. Y es que, dice el salmista, ese viejo violín a nuestra vida asemeja. Es necesario obtener una limpieza. No se sabía de la capacidad, de la calidad de aquel viejo violín hasta que llegó al lugar indicado. Fue atendido, fue limpiado, restaurado. Por ahí se le hicieron todas las mejoras que necesitaba. Así se asemeja a nuestra vida si no es hasta que el maestro llega a nuestro corazón y comienza a transformar. Me gusta saber, ¿verdad?, que la palabra dice que de lo más vil, de lo más menospreciado, de lo más perdido, de aquello tan insignificante, el Señor hace cosas maravillosas. Si usted hoy se siente perdido, está atado en los vicios del alcohol, de las drogas, de los placeres de la vida, y usted dice, pero yo ya no tengo perdón, hice esto, hice lo otro, yo ya no tengo esperanza alguna, el Señor espera con brazos abiertos, el Señor es fiel y justo para perdonarnos, y dice, nuestros pecados son borrados, por amor de su nombre, son echados a la profunda mar y no se vuelve a acordar de ellos nuestro Padre Celestial. Así que podemos continuar, venga el Señor. Si usted se siente perdido, dice, pero es que yo estoy en una vida de total perdición, el Señor restaura, el Señor es especialista en todos los casos. El Señor le sana, le limpia, le purifica y le hace brillar como el oro. Somos muchas veces esos diamantes perdidos allá entre la basura, donde nadie quiere llegar, donde hay mal olor, donde hay peligro, donde nadie quiere llegar. Solo el maestro llega con sus bellas artes, con su fuerza, con ese poder, con todas, verdad, las cosas que él sabe hacer, con ese potencial, con ese amor, con esa misericordia, viene, nos encuentra. Estábamos perdidos, dice la palabra, en delitos y pecados, ya nadie daba ni siquiera un centavo por nosotros, pero llega el maestro y dice, bueno, de aquí puede salir algo, yo lo creé, yo lo hice, yo le di vida, y aquí hay un corazón maravilloso. Vamos a pulir este cuerpo, vamos a sacarlo de la condición en la que se encuentra, vamos a darle un giro diferente y ya verán cómo va a brillar. Esta será una joya preciosa, este será un diamante que va a brillar, que va a exaltar mi nombre. Y es ahí donde vienen y surgen aquellos talentos que nunca imaginamos que estaban ahí escondidos. Pero qué bonito canta el hermano. Precisamente en esos días decíamos nosotros, qué bonito canta el hermano, bonita voz tiene, qué maravilloso cómo adora al Señor. Eso es lo que el Padre quiere provocar en nosotros, eso es lo que el Padre quiere que salga de nuestra vida, de nuestro ser, esas bonitas expresiones, alabanza con humildad. No hay nada mejor que un corazón humilde, humillado delante de la presencia de nuestro Dios. Eso sí que el Señor no lo desprecia, dice su palabra. Alabemos y glorifiquemos a Dios, porque cuando estábamos perdidos en delitos y pecados, a tiempo el Padre envió a su Hijo para que fuese crucificado y con ese sacrificio darnos a nosotros vida eterna y salvación. 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Qué privilegio es ser llamados sus hijos, qué privilegio es llevar a Jesucristo a todas partes, llevar su nombre hasta donde sea necesario. Bien que a través de Radio Getsemaní impactamos corazones a miles y miles de vidas dentro y fuera de nuestra nación. Y con nuestro comportamiento, nuestro estilo de vida también, ¿llevamos vida o qué estamos llevando? Eso es importante analizarnos y proponernos ser diferentes día con día. El evangelio se sigue predicando, las buenas nuevas siguen llegando a las almas, porque en aquel día el Padre dice, no daré por inocente ninguno de los que se presenten ante el gran trono celestial. La tierra se está moviendo, el Padre está hablando de una y mil maneras, está estremeciendo la tierra,
edificios unos sobre otros están cayendo, las vidas están siendo conmovidas, hay llanto, hay dolor, hay tristeza, hay cuantas cosas que están abatiendo a la humanidad. Pero usted, ¿qué espera? ¿Qué más quiere ver para decir, el Señor me está hablando? O sea, tengo que cambiar este estilo de vida. Algo el Señor quiere hacer conmigo. No sé qué más usted está esperando, pero hoy más que nunca los acontecimientos son más elocuentes que muchos de nosotros para decirnos que el fin se acerca y que es ahora el momento de llevar siempre buenas nuevas a los necesitados. Buenas noches, gracias por habernos sintonizado. Esto fue Variedad de Cánticos. El día lunes, Dios mediante, con ustedes. Mañana es fin de semana y si el Padre nos lo permite, habrá programación diferente. Buenas noches, gracias por su sintonía.

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1: Queremos dar una vez más la bienvenida a todos los radioescuchas que sintonizan su programa Esperanza para la Familia. ¿Cómo se siente el día de hoy? Tal vez necesite escuchar palabras de ánimo para seguir adelante. No se desaliente, hoy encontrará una esperanza. El día de hoy se encuentra con nosotros el Dr. Salvador Cárdenas. Él es médico especialista en pediatría, con maestría en medicina familiar. Esperamos que esta enseñanza sea de mucha bendición para todos los suyos. Queda con ustedes el Dr. Salvador Cárdenas.
2: Hola, ¿qué tal, amigos? Nuevamente saludándolos a través de Esperanza para la Familia. Es un placer poder tener los siguientes minutos contacto con ustedes y poder platicar sobre un tema que nos han estado solicitando muchísimo, que nos han pedido mucho que hablemos de este asunto. Y bueno, eso es lo que haremos a continuación. Sin embargo, antes de empezar el tema, solamente recordarles que de este lado, en el micrófono, tienen a un amigo en lo personal y todo el equipo que labora en Esperanza para la Familia. Estamos dispuestos a ayudarles, a servirles en lo que podamos hacer por ustedes a través de un consejo, a través de una plática, a través de una palabra de aliento. Y por lo mismo puedes ponerte en contacto con nosotros a través de nuestro 01800 o a través de nuestro correo electrónico que aparece en nuestra página de Esperanza para la Familia. Y a nosotros nos daría mucho gusto poderte atender. A lo largo de la semana tenemos contacto con muchas personas que nos contactan, que escuchan nuestro programa. Y bueno, es para eso precisamente este programa, para poder tener contacto con ustedes, poder platicar con ustedes, ya sea a través del correo electrónico, ya sea a través del teléfono. Y para nosotros es siempre un gusto poderlos atender. En esta ocasión abordaremos un tema que nos han solicitado frecuentemente personas jóvenes, personas también en la adolescencia, y aún también padres que tienen hijos adolescentes o jóvenes, nos han solicitado con frecuencia que hablemos este tema. Es un tema del cual debemos de tener claridad para saber cómo actuar, cómo proceder como joven, como adolescente o como adulto que tiene hijos en esta etapa. Y el tema que abordaremos en esta ocasión es el tema del noviazgo. La juventud y el noviazgo, la adolescencia y el noviazgo. ¿Es importante que hablemos de esto? Creo que sí, que es muy importante. El noviazgo es algo que en un momento dado llega a hacerse realidad en la gran mayoría de los seres humanos, y por lo mismo es muy importante que podamos abordarlo, que podamos hablar de él y que podamos vertir algunos conceptos cristianos al respecto, algunas opiniones desde una perspectiva cristiana al respecto, y para que las personas como usted que están escuchando puedan tener una opinión, un consejo desde una perspectiva cristiana. En primer lugar, hablar de noviazgo desde una perspectiva cristiana o bíblica es un poco complicado porque la Biblia no aborda el tema como tal. En la Biblia no viene el tema del noviazgo como tal. En la Biblia, por supuesto, que viene el asunto del casamiento y también viene el asunto del desposorio. El desposorio es una relación entre un hombre y una mujer, una relación formal para llegar a casarse en un momento dado, en un futuro próximo. Eso es el desposorio, que no es lo mismo que el noviazgo, como se entiende hoy en día en el mundo moderno en el cual vivimos. Pero bien, la Biblia sí nos deja y nos da a entender principios por los cuales sacar conclusiones acerca de este asunto del noviazgo, y eso es lo que trataremos de hacer en los siguientes minutos para que las personas que están interesadas en este tema puedan escuchar una opinión desde una perspectiva cristiana. Hablar del noviazgo, pues, es hablar de la juventud, es hablar de la adolescencia. El joven pasa por muchas circunstancias en su etapa de joven, precisamente. En esos años de juventud, la persona tiene ciertas circunstancias que son diferentes a otras etapas de la vida. Es una etapa de estudios, es una etapa de preparación académica, de mucho estudio. Es una etapa también donde hay muchos amigos. El joven se rodea de amigos, se rodea de amigas. Es una etapa también de energía física, de fortaleza física, donde se practica el deporte. Y también, por otro lado, es una etapa peligrosa porque es la etapa en donde la persona se enfrenta a la situación del alcohol, a veces también de las drogas. Y por lo mismo, todo esto hace de la juventud una etapa muy peculiar, muy particular. Y también es en esa etapa cuando viene el asunto del noviazgo. Es muy importante esto. Todas las personas adultas algún día fueron jóvenes, fueron adolescentes, pasaron por esta etapa. Y es muy importante que entendamos que todo esto tiene que ver con la juventud y el noviazgo también tiene que ver con la juventud. Se nos pregunta mucho precisamente de parte de los jóvenes y de los padres de jóvenes qué opinamos acerca del noviazgo, si es correcto, si no es correcto tener una relación de noviazgo desde una perspectiva cristiana. Se nos pregunta mucho acerca de lo que es el noviazgo y qué opinamos nosotros. Bien, antes de entrar en detalle sobre cuál es nuestra opinión y nuestra postura de esto del noviazgo, vamos a ver lo que dice la Encuesta Nacional de la Juventud acerca de este tema del noviazgo. En esta Encuesta Nacional de la Juventud se cuestionó a más de 100.000 jóvenes en nuestro país para ver cuál era su realidad social, su realidad afectiva en varios aspectos de la vida, y en uno de ellos era precisamente el asunto del noviazgo. Bien, según la experiencia de los jóvenes en México, y esto basado en la encuesta que acabo de mencionar, el noviazgo, la relación de noviazgo, vamos a hablar sobre qué sucede en este noviazgo según los jóvenes en nuestro país. En el 11% de los casos en las relaciones de noviazgo ocurren relaciones sexuales. Es decir, hay relación sexual, hay sexo entre el muchacho y la muchacha en el 11% de los noviazgos en nuestro país. Además, en el 30% de los casos en donde no llega a haber la relación sexual completa, hay todo tipo de caricias sexuales precisamente en el noviazgo. Esto es reportado en esta Encuesta Nacional de la Juventud. Nos reporta pues esta encuesta hecha a más de 100.000 jóvenes mexicanos, que en el noviazgo, si no hay la relación sexual completa, sí sucede en el 30% de los casos todo tipo de caricias sexuales. Y por último, reporta esta misma encuesta que en el 50% de las relaciones de noviazgo básicamente hay besos y abrazos. Esto lo reportan los jóvenes aquí en nuestro propio país. Otros datos importantes que arroja esta encuesta dice lo siguiente: el 74% de los jóvenes mexicanos aseguran que no existe justificación para ser infiel a sus parejas, pareja de noviazgo precisamente, mientras que el 4.6% aceptaron que podrían sostener dos relaciones al mismo tiempo. Esto lo revela pues la misma encuesta, la Encuesta Nacional de la Juventud. Con ese escenario amoroso que acabamos de exponer acerca de la situación sexual en el noviazgo y acerca de la fidelidad o no fidelidad en el noviazgo, hay otros datos interesantes. El 25.4% de los jóvenes mexicanos aseguró que son poco felices. Es decir, cuando se les cuestionó acerca del noviazgo, su relación de noviazgo y su situación de fidelidad o no fidelidad en el noviazgo, esos mismos jóvenes aseguraron que en el 25.4% de los casos son poco felices y un 1.7% confesó que para nada son felices. Otros datos más. El 25.3% de los jóvenes encuestados dijo que casarse es algo muy importante y que esa meta en la vida solo es superada por la idea de tener un buen empleo, con 27.3% de los casos. Otros datos más. De los propósitos de mantener un noviazgo o una relación amorosa, 58.4% indicó que buscan a alguien a quien amar y compartir sus sentimientos. El 58% pues de las personas, de los jóvenes encuestados, dicen que el motivo por el cual buscan tener novio o novia es porque quieren tener a alguien a quien amar y con quién compartir sus sentimientos. Y el 25.1% lo único que quiere en esa relación de noviazgo es una compañía para salir y divertirse. Son datos muy importantes que debemos de tomar en cuenta para poder emitir una opinión de lo que significa el noviazgo, de lo que pensamos acerca del noviazgo, sea como consejero familiar, seas joven o adolescente, o seas adulto, padre de familia que tienes hijos en la etapa de la adolescencia o hijos jóvenes como tales. Entonces, son datos muy importantes que obviamente nos invitan a la reflexión. Esta encuesta no es una encuesta cristiana, no es una encuesta que tenga nada que ver con ningún grupo religioso. Es una encuesta nacional de la juventud. En el caso de los jóvenes casados, o preguntándosele qué fue lo que los motivó a vivir en pareja, o sea, hubo un grupo de personas dentro de estos 100.000 personas encuestadas que estaban casados o que estaban viviendo en unión libre con su pareja, a preguntárseles por qué estaban casados a esa edad temprana o por qué están viviendo en pareja, el 5% dijo que lo hicieron porque la muchacha, la mujercita, quedó embarazada. Este es un dato muy, muy importante. Ok. Encuestas en otros países, en este caso un país europeo como es España, también nos dan datos muy interesantes. Esta encuesta hecha allá en España, en este país europeo, dice que 62% de los jóvenes opinan que es mejor vivir con una pareja que casarse legalmente. Esto es lo que piensan los jóvenes en España. En el 62% de los casos en los jóvenes en España piensan que lo mejor es vivir simplemente con una pareja en unión libre que casarse legalmente. Un 32% de los mismos jóvenes están de acuerdo en que una pareja estable, sin papeles, resuelve mejor sus conflictos que una pareja que ya está casada. Son datos importantes, son datos que sale de lo que expresa la juventud en nuestro país y en este caso también en España. Son datos muy, muy interesantes que deben de ayudarnos como jóvenes o como padres de familia o como consejeros familiares, consejeros de jóvenes también, a formarnos un criterio acerca de lo que es el noviazgo y según se vive hoy el noviazgo. Como decíamos, hablar desde una perspectiva cristiana acerca del noviazgo es un poco complicado. ¿Por qué? Porque la Biblia no aborda ese tema y sin embargo sí nos da principios básicos acerca de la relación entre los seres humanos y en este caso la relación entre un hombre y una mujer, de donde se pueden inferir principios para determinar qué postura tomar en relación al noviazgo. Y en este caso, bueno, los porcentajes y las opiniones de los jóvenes que acabamos de analizar a través de estas encuestas hechas en México y hechas en España, pues sí nos dan fundamentos claros para emitir opiniones acerca de lo que es el noviazgo. ¿Qué pensamos nosotros acerca del noviazgo? ¿Cuál es nuestra opinión? ¿Qué podemos decir acerca del noviazgo? Ya que a través de nuestra página internet y a través de nuestro 01800 nos han preguntado muchísimas veces, es un porcentaje muy alto de las llamadas telefónicas y de las cartas que nos llevan a nuestro correo electrónico que ponen en la mesa este tema. Es por eso que nosotros vamos a estar hablando precisamente de este tema y vamos a dar nuestra opinión. Bien, entonces queda claro que la Biblia no aborda el tema, pero sí nos da principios de los cuales podemos inferir acerca de qué hacer y cómo actuar acerca de lo que actualmente se vive como noviazgo. Como te decía hace un momento, la Biblia sí nos da principios de cómo debe de ser la relación entre los seres humanos, entre un hombre y otro hombre, entre una mujer y otra mujer, cómo debe ser la relación entre los seres humanos en general, y por supuesto, nos dice cómo debe de ser la relación entre un hombre y una mujer, y cómo debe de ser la relación entre un hombre y una mujer casados, y cómo debe de ser la relación entre un hombre y una mujer que no están casados. Esto es muy importante que entendamos, porque alguno dirá, bueno, la palabra noviazgo no aparece en la Biblia. Es cierto, es correcta esa aseveración. Sin embargo, la Biblia, el cristianismo mismo, nos da principios para saber cómo debe de ser la relación entre un hombre y una mujer. Bien, el noviazgo, como actualmente se concibe, es más o menos lo siguiente. Es un espacio de tiempo, un espacio muy variable, porque hay noviazgos que duran unos cuantos meses, hay noviazgos que duran muchos años. Entonces, el noviazgo es un espacio de tiempo para conocerse, ese es el argumento de noviazgo. La gente dice que el noviazgo existe para que las parejas puedan conocerse antes de casarse y puedan decidir si se casan o no se casan. O sea, la justificación del noviazgo es que la pareja debe de conocerse. Y entonces el noviazgo es ese espacio de tiempo que es muy variable para conocerse y prepararse para el matrimonio. Como actualmente que se concibe el noviazgo, en ese espacio de tiempo, según entendíamos en las estadísticas que hace rato citábamos, se da una situación que es muy importante que la entendamos. Esa situación se da en la gran mayoría de los casos. En esa relación de noviazgo entre el hombre y la mujer, entre el joven y la jovencita, entre los adolescentes, si ese fuera el caso, se empieza a dar un contacto físico que va desde besos y abrazos hasta posiblemente la relación sexual como tal. Esa es la realidad actual de lo que se concibe como noviazgo. Y entonces, ya teniendo este concepto, ya teniendo esta apreciación de lo que es el noviazgo, pues podemos considerar varios puntos acerca de lo que es el noviazgo, y de forma general podemos dividir el noviazgo en dos puntos. Un noviazgo que se da en la etapa de la adolescencia o de la juventud temprana, y un noviazgo que se da en la etapa de la juventud más madura. Podemos hablar arriba de los 20 años, en donde ya hay una mayor madurez física, mental, y aún también una mayor solvencia económica. Entonces hay dos tipos de noviazgo, y primero abordaremos el que tiene que ver con el asunto de la adolescencia y de la juventud temprana, los 16, 17, 18 años. Bien, hablando en este aspecto, el noviazgo entre los adolescentes o entre gente muy joven, la postura que nosotros entendemos en los principios bíblicos cristianos es que de ninguna manera es algo que sea recomendable. Es evidente que en la etapa de la adolescencia, y por supuesto en la juventud temprana, el ser humano ha despertado a una serie de sensaciones que antes no tenía. El adolescente ha cambiado su cuerpo, le ha cambiado la voz, hay cambios hormonales en el adolescente que modifican la estructura de su cuerpo, y que también viene eso acompañado con una serie de sensaciones que lo hacen buscar quizás el contacto con personas del sexo opuesto. Eso es natural, eso es algo de nuestra propia naturaleza humana, y eso es algo que no se puede negar. Sin embargo, es obvio que no todo lo que sintamos y no todo lo que nuestro cuerpo sienta o desee, no todo cuando suceda eso, no siempre te estamos obligados a darle eso al cuerpo, y muchas veces no solamente estamos no obligados a dárselo, sino que también tenemos que poner en orden ese tipo de sentimientos y de sensaciones. Es natural, eso es algo de nuestra propia naturaleza humana, y eso es algo que no se puede negar. Sin embargo, es obvio que no todo lo que sintamos y no todo lo que nuestro cuerpo sienta o desee, no todo cuando suceda eso, no siempre.

0: que el adolescente tiene sensaciones y deseos que se han despertado en su cuerpo, no ignorando eso, pasamos a la siguiente parte, que es que no por sentir nuevas cosas y porque su cuerpo se haya modificado, ese ya es el momento adecuado para empezar a manifestar una relación con personas del sexo opuesto que los puede llevar a circunstancias comprometedoras, complicadas y poco agradables en un futuro. Es evidente que en la adolescencia y en la juventud temprana hay una inmadurez tanto mental como física que los incapacita y los imposibilita para enfrentar esa relación con madurez precisamente. La relación entre los seres humanos desde una perspectiva cristiana siempre debe de estar basada en principios de amor, en principios de respeto, y en ese contexto de la adolescencia no hay la madurez adecuada para que se pueda dar un noviazgo. Y además entendemos lo que ya dijimos hace unos minutos. La justificación del noviazgo es la siguiente: es un conocerse para próximamente casarse. Todos sabemos que la etapa de la adolescencia y de la juventud temprana no es el mejor momento para contraer matrimonio. Todos sabemos eso. Por lo tanto, si yo sé que hay personas que van a opinar distinto a lo que estoy hablando y dirán, es correcto el noviazgo entre adolescentes, es correcto el noviazgo en la juventud temprana. Esas opiniones son muy respetables. Nosotros estamos virtiendo nuestra propia opinión. Pero esas personas que opinan eso tendrán que dar otro justificante distinto al hecho de que el noviazgo es el momento adecuado para conocerse y para casarse. Pues nadie en su sano juicio pensaría que el adolescente o que la adolescencia es la etapa adecuada para casarse. Quizás los argumentos tendrían que ser que es muy emocionante tener novio a la edad de la adolescencia. Quizás el argumento tendría que ser hay nuevas sensaciones físicas y corporales que es necesario experimentarlas de forma más clara. Quizás esos serían los argumentos o argumentos similares. Sin embargo, nosotros creemos que antes de tomar una decisión de ese tipo, hay que evaluar lo que conviene y lo que no conviene, sobre todo cuando tenemos una creencia cristiana, y en este caso así es, nosotros tenemos una creencia cristiana en este sentido. Y pensamos que el noviazgo en la etapa de la adolescencia no es lo más adecuado que digamos, y lo que yo sugiero a los padres que preguntan que si es bueno o no es bueno que su hijo adolescente tenga novio o novia, nuestra recomendación es que no es bueno. Normalmente hay consecuencias del noviazgo en la adolescencia y la mayoría de esas consecuencias son bastante desagradables.
1: 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Continuamos con la segunda parte de este interesante tema.
0: Por ejemplo, en los adolescentes, cuando hay noviazgo, hay una iniciación en las cuestiones sexuales. Y, pues, cristianamente hablando, eso no es correcto. Es decir, los adolescentes buscan novio o buscan novia precisamente porque tienen esas inquietudes sexuales y empiezan una forma de actividad sexual haya

0: no haya acto sexual como tal, pero sí hay una iniciación en las cuestiones sexuales que, cristianamente hablando, no es correcto. Además, es en esa etapa cuando se dan muchos de los embarazos no deseados. En nuestro país, los embarazos en adolescentes, en jovencitas adolescentes, cada año son muchísimos. Son muchísimos los embarazos que suceden en las jovencitas adolescentes en nuestro propio país. No estamos hablando de asuntos que sucedan en otra parte del mundo, estamos hablando de asuntos que suceden en nuestro propio país, en nuestra propia sociedad, en nuestras propias familias, que muchas adolescentes a lo largo del año resultan embarazadas y tú sabes que esto viene a afectar dramáticamente la forma de vida de ellas y también incluso del jovencito que tuvo relación sexual con esa jovencita que está en la adolescencia. Además, hay algo importante hablando de la juventud temprana. Cuando ya no hablamos de la adolescencia, pero hablamos de la juventud temprana, hay un dato muy, muy importante que inquieta no a grupos cristianos conservadores, moralistas, como luego las personas de amplio criterio quieren ver a los cristianos, sino organizaciones internacionales como la misma OMS, la Organización Mundial de la Salud. Y es el siguiente. En países como México, la segunda causa de muerte en la juventud temprana, es decir, de los 15 a los 19 años de edad, la segunda causa de muerte es el suicidio. La primera causa de muerte son los accidentes automovilísticos bajo los efectos del alcohol. La segunda causa de muerte en esa etapa de la vida, de los 15 a los 19 años, es el suicidio. Y en la inmensa mayoría de los casos, el suicidio en esa edad es precisamente por circunstancias amorosas. El novio o la novia es cortado, como se dice, es terminado por su novio o por su novia, según sea el caso. Quedan profundamente deprimidos, tristes, frustrados, amargados, con un estado depresivo severo, profundo, y que en muchos casos los lleva al suicidio. Esto es precisamente por lo que estamos hablando. El adolescente y el joven no está preparado, el joven en etapa temprana, no está preparado ni física ni emocionalmente para este asunto. La relación sentimental entre un hombre y una mujer no son un juego. La Biblia jamás habla de esto como un juego. Yo sé que muchos podrán decir, bueno, pero eso le sucede a unos cuantos, a mí me ha ido muy bien, algún adulto dirá, pero ha sido muy divertido todo eso. Bueno, pues esa es la opinión de muchos, es una opinión respetable, pero las estadísticas son tristes, son alarmantes. ¿Cómo es posible que jóvenes entre 15 y 19 años mueran en nuestro país por suicidarse? Y que la mayoría de las veces ese suicidio tuvo como motivación o tuvo como fundamento o la razón de ser de ese suicidio fue un desamorío, fue una relación amorosa frustrada, fue una situación en donde uno de los dos quedó sufriendo y el otro se fue contento por la vida, quizás porque ya le gusta a otro muchacho o ya le gusta a otra muchacha, y el otro, el que está siendo abandonado, el que está siendo terminado, queda en un estado de tristeza bastante profundo. Es algo de lo cual debemos de reflexionar y no partir de una base egoísta, individualista, diciendo, vaya, es algo muy bonito. Entendamos que la relación entre los seres humanos es algo delicado, según dice la palabra de Dios, es algo muy, muy importante, y la relación entre un hombre y una mujer también lo es, y el asunto afectivo entre un hombre y una mujer es mucho, muy, muy importante en la perspectiva cristiana, y Dios sabe por qué habla de las cosas del sexo y de las cosas afectivas principalmente en el contexto del matrimonio, principal y fundamentalmente. Dios, que es nuestro Creador, sabe cómo funcionan los sentimientos del hombre, cómo funcionan los sentimientos de la mujer, qué tipo de sensaciones y de emociones tan fuertes quedan clavadas en la mente, en el corazón de los seres humanos, y por eso Él, en su amor hacia nosotros, nos dice que todas esas relaciones afectivas deben de darse en cierto momento y en cierto contexto, y no dice que deban de darse en la adolescencia o en la juventud temprana. Por otra parte, hablar del noviazgo en la juventud ya más tardía por arriba de los 20 años probablemente, cuando ya hay una mayor madurez física y mental, cuando ya la persona es más responsable de sus actos, cuando la persona también tiene alguna solvencia económica que ofrecer para un posible matrimonio. Bueno, aquí el asunto es distinto y sin embargo es necesario también considerar varias cosas en este aspecto. Si usted es una persona que está en esta edad que acabamos de mencionar y que tiene estas condiciones, estas características más bien que acabamos de mencionar, y quieres iniciar una relación de noviazgo con el propósito posterior a casarte, debes de considerar lo siguiente. Son sugerencias de alguien que tiene cierta experiencia en esto, porque hemos aconsejado a muchísimos jóvenes y porque hemos trabajado con muchísimos jóvenes. Debes de considerar las siguientes cosas. El noviazgo nunca debe de ser demasiado largo. Hay noviazgos que se hacen famosos entre las familias, entre los círculos de amigos, noviazgos muy largos, 3, 4, 5 años. Eso jamás será lo más recomendable. Esos noviazgos demasiado largos, la verdad es de que las parejas que participan de ese tipo de noviazgo a la larga se faltan el respeto cuando llegan a casarse, porque muchos de esos noviazgos largos luego ni siquiera terminan el matrimonio. Llegan al matrimonio enfadados uno del otro, con muchísimos problemas, con muchísimas desavenencias ya entre ellos. Y en muchas de esas ocasiones, en esos noviazgos largos, se llegan a dar las relaciones sexuales también, lo cual de ninguna forma es correcto. Si estás buscando una opinión cristiana, de ninguna forma es correcto el sexo previo del matrimonio. Y aquí tiene que ver el segundo punto que se debe de considerar. El primer punto, la primera sugerencia que se te hace, la primera observación que se te hace, es que el noviazgo nunca debe de ser demasiado largo. El argumento de noviazgos largos es que es para conocernos. Ese es el argumento. Realmente, si ese argumento tuviera frutos buenos, bueno, sería correcto valorar ese punto de que el noviazgo sea largo. Sin embargo, está claro que muchos noviazgos largos, al final de cuentas, muchos de ellos ni siquiera llegan a casarse, o muchos de los que llegan a casarse, el matrimonio fracasa. De tal forma que ese argumento de que el noviazgo es para conocerse y por eso lo hacemos muy largo, no es un argumento bastante sólido. Hay personas que se casan con poco margen de haberse conocido y que si se saben amar y si saben respetar uno al otro, es más que suficiente para tener un matrimonio sólido, sobre todo cuando lo hacen con respeto y con amor a Dios y con respeto entre ellos mismos. Pero entonces, la primera observación es de que el noviazgo no debe de ser largo. Por otro lado, algo que es muy importante que debes entender es que el noviazgo no debe de ser la ocasión para la relación sexual ni para las caricias que solo en el matrimonio deben darse. El noviazgo, como se ve hoy en día, es como el derecho entre el hombre y la mujer que son novios de acariciarse más de la cuenta o de incluso tener relaciones sexuales. Bueno, si a ti te interesa lo que el cristianismo sostiene a lo largo de los siglos a través de la palabra de Dios, que es la Biblia, pues es que eso no tiene razón de ser, es incorrecto, no es adecuado. La Biblia a eso le llama fornicación, es la relación sexual ilícita fuera del matrimonio, y no es correcto esto. Entonces, si has de tener novia o novio, debe de ser solamente porque estás buscando casarte en breve tiempo, en un breve espacio de tiempo, y ese noviazgo deberá ser con respeto entre ambos y no tomando el noviazgo como ocasión para el asunto sexual. Eso tiene otro contexto y otro momento de ser. Además, el noviazgo debe de ser un compromiso formal con miras al casamiento en breve tiempo, en un breve espacio de tiempo, y no una aventura a escondidas, como muchos viven su noviazgo. Es decir, el noviazgo debe de ser algo claro, debe de ser algo conocido por ambas familias, si ese es el caso, que el novio vive con su familia y la novia vive con su familia, debe de ser algo formal, no a escondidas, y debe de ser tan formal como que es el paso previo al matrimonio. Ese debe de ser el concepto del noviazgo, que sea de una forma correcta la realización de ese noviazgo. Un noviazgo distinto, un noviazgo a escondidas, un noviazgo por aventura, una relación de noviazgo para las caricias, para el sexo como tal, pues simple y sencillamente no puede estar permitido desde una perspectiva cristiana. Claro que se puede hacer, hay muchísimos seres humanos que lo hacen, pero si a ti te interesa el concepto cristiano, lo que la Biblia dice, bueno, eso no es correcto. No puede ser el noviazgo entonces una aventura a escondidas, a ver qué resulta, a ver cómo nos va, a ver qué se siente acariciarnos, qué se siente tener sexo con esta muchacha o con este muchacho. Eso no puede ser el noviazgo, eso no es lo correcto acerca del noviazgo. Y un punto más, por ser un compromiso serio el noviazgo, debe de haber fidelidad en esa relación. En la encuesta que citábamos hace un momento, se nos decía que varias personas en nuestro país consideran esa etapa de la juventud para tener muchas novias o muchos novios, o dos o más novias o dos o más novios al mismo tiempo. Eso es totalmente incorrecto. Y por supuesto, un historial de muchos novios o de muchas novias, por supuesto que también es totalmente incorrecto. No es correcto entonces esto. Debe de haber fidelidad, debe de haber seriedad en esa relación de noviazgo. Concluimos lo siguiente. El noviazgo solo puede ser adecuado cuando la intención real y verdadera es el casamiento. Ese noviazgo no debe de ser prolongado, debe de ser un espacio corto de tiempo. En ese noviazgo, o más bien el noviazgo, jamás debe de ser la ocasión para la sexualidad. Y debe de tomarse con toda seriedad, debe de ser conocido por las familias esa situación y debe de ser en un contexto de respeto y de fidelidad de una persona hacia la otra persona. Si vas a andar de novio o de novia y si a ti te interesa hacer las cosas correctamente, estos son los consejos, estas son las sugerencias que podemos darte. Si estás pensando en casarte y por lo mismo vas a andar en una relación de noviazgo con la intención de casarte, debes de entender con toda claridad que el matrimonio no es un juego. El matrimonio es algo que Dios instituyó desde las primeras páginas de la Biblia en el libro del Génesis, cuando dice: por esto dejará al hombre a su padre y a su madre y se juntará con su mujer. Es algo que fue instituido no por una religión, es algo que fue instituido no por un líder religioso, católico, evangélico, protestante o lo que usted guste, sino que fue instituido por Dios mismo. El matrimonio no es un juego. El matrimonio no puede estar basado entonces simplemente en una emoción o en una pasión. El matrimonio debe de tener un fundamento más allá que eso. Claro que en el matrimonio puede haber un contexto de emoción afectiva, sentimental, puede haber pasión y debe de haber pasión en el matrimonio, pero no es la pasión ni la emoción el fundamento del matrimonio cristiano. El matrimonio implica respeto hacia la otra persona. Es muy importante esto. Y si tú estás teniendo una relación de novio o de novia para casarte, debes de tener ese respeto por tu novio o por tu novia, pues en el matrimonio uno de los fundamentos principales de esa relación es el respeto. En el matrimonio queda implicado que el fundamento básico de esa relación debe de ser el amor. No tengo ahorita espacio para dar una plática acerca de lo que es el amor según la Biblia, pero yo te invito para que tú leas en la Biblia lo que es el amor. Te sugiero que leas la Epístola a los Corintios, Primera de Corintios capítulo 13, que leas todo el capítulo 13 y tú entenderás lo que es el amor según Dios y no según los hombres. Según los hombres, el amor es el 14 de febrero, el corazoncito con una flecha, las emociones, los puros besos. Bien, el amor puede implicar besos, yo lo sé. El amor puede implicar romanticismo, por supuesto. Pero el amor es mucho más que eso. Entonces, si estás pensando en casarte, entiende lo que Dios dice que es el amor. Ve el amor a través de los ojos de Dios. Ve el amor según Dios lo propone en la Sagrada Biblia. Y entiende lo que es el amor hacia tu prójimo, el amor a Dios y el amor hacia tu prójimo, porque finalmente tu esposo o tu esposa será tu prójimo. Prójimo es próximo. ¿Y qué persona más próxima a ti será tu esposo que tu esposo? ¿O qué persona más próxima a ti será que tu esposa? Es la relación más íntima que puede haber entre un ser humano, el esposo y la esposa. Y bueno, debe de estar fundamentada esa relación en un amor verdadero, en un amor de acuerdo a los principios bíblicos, a los principios cristianos. A mí me llama la atención cuando en una ocasión leí un diccionario lo que significa amor, y el diccionario definía amor como el sentimiento que inclina hacia algo, sentimiento que inclina hacia una relación. Algo así era la definición que yo leía, pero era básicamente era sentimiento. El amor no es un sentimiento. El amor conlleva sentimientos, pero el amor no es un sentimiento. Acuérdate que el fundamento cristiano es amarás a Dios sobre todas las cosas y amarás a tu prójimo sobre tú mismo. Si el amor fuera un sentimiento, Dios estaría fundamentando el cristianismo sobre algo demasiado débil, demasiado anémico, como son los sentimientos. El amor es más que eso, y te invito a que leas 1 Corintios 13 para que entiendas lo que según Dios es el amor. Y por último quiero decirte que si tú te casas y te casas en este contexto, en el contexto de amor y de respeto con tu prójimo, en donde podrás ahí sí tener esa expresión de tu cuerpo, esa expresión de sexualidad que naturalmente tenemos en nuestros cuerpos como hombres o como mujeres, en donde ahí sí no hay ningún problema, no hay ninguna cosa que reprobar ni nada, pero en donde también haya amor, como el que acabamos de decir y como el que la Biblia sostiene, y en donde hay respeto, en donde se guardó la pareja de novios íntegramente hasta llegar al matrimonio, pues yo quiero decirte lo que la Biblia dice acerca de encontrar una pareja con la cual casarte, sea hombre o sea mujer, según sea el sexo que tú tengas. En Proverbios capítulo 18, en el verso 22, dice lo siguiente: el que haya esposa, haya el bien y alcanza la benevolencia de Dios. Fíjate qué interesante versículo es el que te acabo de leer. Lo puedes leer tú en tu casa, en el libro de Proverbios, en el capítulo 18, en el verso 22. El que haya esposa, haya el bien y alcanza la benevolencia de Dios. Un matrimonio bien fundamentado siempre será un bien para el hombre y para la mujer. Un matrimonio con bases sólidas en el amor, en el respeto, en el haberse guardado íntegros hasta ese momento del matrimonio, siempre, siempre será algo hermoso, algo correcto, será algo que ayude a la felicidad mutua, a la felicidad del hombre, a la felicidad de la mujer. Cuando los hijos vengan, se encontrarán con un hogar pleno, un hogar feliz. El matrimonio no es una maldición, como algunos piensan, como algunos quieren ver. Al contrario, en el matrimonio es la mejor forma de expresar y de ejercitar la capacidad que tenemos de amar, en este caso a nuestra esposa, a nuestro esposo, y cuando los hijos lleguen, a nuestros hijos también. El que haya esposa, haya el bien y alcanza la benevolencia, alcanza la bendición, alcanza el favor de Dios. En otras palabras, Dios ve con agrado esos matrimonios cuando hay amor, cuando hay respeto, cuando se toma en cuenta a Dios para todas estas cosas. Bien, esta es la postura cristiana acerca del noviazgo. Te invitamos para que reflexiones. Te invitamos para que si eres adolescente entiendas que no es el momento de andar de novio, de andar de novia. Es el momento para que madures, para que crezcas. Ya llegará su momento. Dice la Biblia que todo tiene su momento. Es tu momento de estudiar, de crecer, de hacer deporte, de disfrutar la vida con tus padres, en cierta forma con tus amigos también. Es el momento de madurar. Ya llegará el momento cuando tengas la preparación física y mental y también la posibilidad de trabajo económica para poder entablar una relación seria y verdadera con miras a casarte. Y si tú ya eres una persona joven que tiene la posibilidad de casarte y lo haces de una forma correcta, entiende que eso es algo muy hermoso y que Dios te ayudará. Que Dios los bendiga a cada uno de ustedes.
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Es una bendición poder saludarle a cada uno de ustedes en esta preciosa hora. Que el Señor les bendiga, que el Señor les guarde siempre. Agradecemos a Dios por una oportunidad más que Él nos regala hoy día, viernes 21 de agosto, para poder estar con cada uno de ustedes, ¿verdad?, en su programa Voces y Cuerdas Cristianas. A nombre de mi hermano Francisco Caballero, estaré con cada uno de ustedes, la hermana Kaylee Vázquez, para que juntos bendigamos el nombre de nuestro Dios y juntos hagamos una bonita programación. Pero como siempre, ¿verdad?, primero leemos la palabra del Señor, oramos y luego pues damos inicio a su programa Voces y Cuerdas Cristianas, ¿verdad? Voces y Cuerdas Cristianas. Libro de Proverbios, capítulo 9, versículo 1, para honra y gloria del Padre. La sabiduría edificó su casa, labró sus siete columnas, mató sus víctimas, mezcló su vino y puso su mesa. Envió sus criadas sobre lo más alto de la ciudad, clamó. Dice a cualquier simple, ven acá. A los faltos de cordura dice, venid. Comed mi pan y bebed del vino que yo he mezclado. Dejad las simplezas y vivid, y andad por el camino de la inteligencia. El que corrige al escarnecedor se acarrea afrenta, el que reprende al impío se atrae mancha. No reprendas al escarnecedor para que no te aborrezca. Corrige al sabio y te amará. Da al sabio y será más sabio. Enseña al justo y aumentará su saber. El temor de Jehová es el principio de la sabiduría, y el conocimiento del Santísimo es la inteligencia. ¡Qué bonito! Corrige, dice, al sabio y te amará. Da al sabio y será más sabio. Enseña al justo y aumentará su saber. ¡Qué bonito! ¿Cuántos nos identificamos con esta palabra? ¿Cuántos dicen amén a esta palabra hermosa que cuando alguien le corrige, pues dice, voy a tomar en cuenta si lo haces porque me ama? Voy a tomar en cuenta esta corrección y voy a cambiar. Qué bonito, ¿verdad? Pero cuando creemos que lo sabemos todo, ahí está el problema. Cuando de repente ninguna persona me puede corregir porque yo sé más, porque yo tengo estudios, porque yo, en fin, hay gente que no se deja corregir. Y usted le pregunta, anda al 100. Y usted le pregunta, ¿usted puede hacer? Sí. Yo lo puedo hacer. Entonces creo que es bonito cuando el hombre o la mujer son humildes y dicen, porque eso se llama humildad de corazón, amados, cuando escuchamos con atención a aquella persona que nos ama y nos corrige, y por ende pues lo ponemos en práctica, ¿verdad? Pero cuando creemos que lo sabemos todo, ahí hay problema, porque todos los días aprendemos, amados. Siempre se los he dicho, aprendemos hasta de un animal. Aprendemos de un niño, aprendemos de las plantas. Hay tantas formas de aprender diarias que son exageradas. Podemos aprender de una y mil maneras. Entonces, el conocimiento, ese todos los días va a ser diferente. Todos los días, y qué bueno cuando Dios da sabiduría, Él cada día se encarga de ayudarnos y protegernos. Bien. Agradecemos al Señor por esa hermosa oportunidad. Amado Dios, tú que vives y permaneces para siempre, gracias por todas tus bendiciones, Señor. En tus manos coloco ese programa y cada oyente, Padre eterno. Bendice a cada hermano, a cada amigo, Señor, que hoy se incluye en ese programa de Voces y Cuerdas. Declaramos tu bendición, Señor amado. Declaramos que tu gloria se manifiesta en gran manera. Gracias, Padre. Gracias, Hijo, y gracias, Espíritu Santo. Y así de esa manera, mis amados, ya pueden enviar sus mensajes en esta preciosa hora de la noche. Recuerde que estamos en Voces y Cuerdas Cristianas, un programa de clásicos donde usted nos solicita su tema, donde usted nos comenta en dónde está en sintonía y su nombre, y así le vamos a bendecir. Marque 2772-7276. 99-45-1404. Escuchamos al dueto David, a mi Señor Jesucristo.

estábamos escuchando ese clásico de Voces para Cristo, El Rico y Lázaro. Por eso es importante, bueno, siempre hacemos como una excepción, ¿verdad? A los que ya están en los caminos del Señor, siga adelante en medio de cualquier dificultad. Recuerde que la salvación es personal. Recuerde que ni el Padre dará cuenta de su Hijo y viceversa, ¿verdad? Pero a quienes no han conocido del Señor siempre, nuestra invitación es para que usted entregue su corazón a Dios. Si yo le hago una pregunta a los que todavía no han aceptado a Cristo y les pregunto, ¿usted se quiere ir para el infierno? Usted me va a decir que no. Cuando escuchamos este relato del rico y Lázaro, resulta que a ambos se les habló de la palabra del Señor. Ambos escucharon palabra, pero ¿qué pasaba? Dice que el rico humillaba a Lázaro y Lázaro comía de las migajas que le caían al rico y nunca él se dignó, nunca vino y dijo, esto se lo voy a dar, vamos a compartir, para nada. Pero llegó el momento donde la balanza tuvo que pasar a ambos y cuando fueron pesados, uno pesaba y el otro no pesaba. Entonces el relato de Lázaro comenta la palabra que aún allá cuando estaba, cuando el rico estaba en el infierno, él decía que por favor le fuesen a hablar a los suyos de Cristo. Pero le dijeron, ya hay gente hablando, ya hay gente llevando las buenas nuevas de salvación. Que no le vaya a pasar a usted de esa manera. La palabra del Señor la estamos escuchando y no solamente es de escuchar y por un oído me entra y por el otro sale. No, pongamos atención, pongamos siempre, mis amados, en práctica porque usted no sabe cuándo será su último día. Recuerde que la muerte no tiene, para la muerte no hay sexo, no hay edad, para la muerte no hay si es rico, es pobre, es alto, es trigueño, es blanco. Cuando viene, toca la puerta. Allá, como estemos nosotros delante de la presencia del Señor, que es el juez justo, quien conoce nuestros pasos mejor que nadie. Dios me le bendiga. Buenas noches. 990458. Buenas noches. Espero que sea problema de señal de ese número que ya a ratos está marcando, ¿verdad? Espero que sean problemas de señal. Bien, entonces hay que recalco, quien todavía no ha aceptado al Rey de Reyes y Señor de Señores, hágalo pronto, no esté esperando a tener un accidente, no esté esperando a que le den una noticia mala de uno de sus familiares, no esté esperando a que llegue el cáncer a tocar su vida, que llegue, ¿cuántas enfermedades le puedo mencionar? No, acuda. Acuda al llamado del Señor, no esperemos a estar postrados como para poder decir, aquí estoy, Señor. Lastimosamente esa es la realidad. El ser humano acude a todos los medios y el último medio que acude es al Señor y no debe de ser así. Pero bien, avanzamos en esa noche, mis hermanos están bien participativos y eso nos encanta, nos gusta que mis hermanos estén llamando ese día de hoy. Saludos, mi hermano Francisco Martínez en San Pedro, Tutule, La Paz. Mi hermano Pedro Madrid en Guaracacal, Guaymaca, Francisco Morazán, que el Señor le bendiga. Mi hermana Simona Vázquez en el Sute, Comayagua, Dios me le bendiga. Mi hermana Simona, ahí a toda la familia Alvarado, que siempre nos sintonizan, Dios les bendiga y les guarde. Buenas noches, hermana Kaylee, soy Leticia Rivera, me complace con una alabanza a la segunda venida de Cristo. Le escucho en La Tigra, Tegucigalpa. Y avanzamos con más de los temas, si usted sigue comunicándose al 27-72-72-76-99-45-14-04.

0: Marcan las 8 de la noche con 28 minutos, 8 de la noche, 28 minutos, me estoy riendo porque, y por ahí dicen los hermanos, hermana Kaylee, pero el programa de Voces y Cuerdas Cristianas es un programa serio, sí es serio, mis amados, pero me equivoqué de sello, ¿verdad? Realidad es lo que le he comentado, ya no recuerdo hace cuánto no estaba en ese programa y por ende en mi cerebro camina Himno de la Vida Cristiana, ¿verdad? Y pareciese mentira y dirían los hermanos, no. Hay cosas que sí son amados, o sea, yo estoy como que mi cerebro está activado en ese programa, entonces por eso es que voy a escuchar que a veces como que me tardo en decir el nombre del programa por esa razón, ¿verdad? Pero aquí estamos, yo sé que hay errores, siempre se cometen, por más que uno no quiera, siempre sale ahí uno que otro. Bien, bendigo toda la audiencia que hoy dice presente a escribir, a llamar la radio, desde ya le digo disfrute el programa. Siga llamando, sigue escribiendo. Me gusta cuando ustedes de los oyentes que dice hermana, no se preocupe. No se preocupe que yo espero una hora y más para escuchar mi tema y qué bonito. Gracias a Dios que todos los temas que hoy están solicitando aquí están en la radio, solamente que vamos despacio, ¿verdad? Pero por aquí seguimos llevando más bendiciones para la hermana Paola Carlos Maldonado en el Espino San Sebastián Comayagua. Muchas bendiciones. Saludos mi hermano Félix Cantalicio Vilches. En Lepaterique Francisco Morazán, le invitamos cada día a seguir adelante, ¿verdad? Siempre anunciando las buenas nuevas de salvación y también sigo dando lectura a más de los mensajes en esta preciosa hora. Dios le bendiga, quiero que me complazca con la alabanza, a gozar nos llevará de simiente escogida. Le escucho en la sabana el hermano Nelson Guzmán, muchas bendiciones. También por acá nos dice la hermana Paula López de las Delicias, creo que es Delicias Tutules, si no me equivoco. Dice, quiero que me salude a los hermanos Blas García y la hermana María Hernández y hasta Humuya, la hermana Irma Hernández. Y quiero el himno que se llama Voy Caminando Hasta Llegar Donde Está Jesús. Buenas noches.
1: Buenas noches, hermana.
0: Le escucho, adelante.
1: Lo estoy llamando de acá de El Sauce, municipio de Papel, departamento de La Paz.
0: Excelente, mi hermano.
1: Aquí estoy escuchando su programa, hermanita. Quiero que me compleja ahí con el avance. ¿Cómo no creer en Dios?
0: Excelente, mi hermano. Que el Señor me le bendiga siempre.
1: Sí, hermanita, aquí escuchándolo.
0: Qué bueno.
1: El Sauce, Papel, La Paz, hermano, de parte de Ramón Rodríguez.
0: Mire qué importante es decir a dónde pertenecen estos lugares, porque yo creí que estaba llamando de aquí del Sauce, Comayagua.
1: No, el Sauce, municipio de Patero, sí. Departamento de La Paz.
0: Por eso le digo qué importante es decir a dónde pertenece, ¿verdad? Para así poder saber en dónde están en sintonía los oyentes. Gracias por su comunicación, varón.
1: Vale, gracias, hermano. Ahí escucha, hermano. La alabanza, hermano.
0: Bien, buenas noches, nada más que le va a tocar esperar un poquito o mucho tiempo, ¿verdad? Eso sí.
1: Saludos,
0: sí, les digo a mis hermanos de la espera, ¿verdad? Porque después, no son todos, ¿verdad? A veces la gente no comprende, dice, es que la hermana no me quiere complacer, y de ahí por ahí vienen las quejas, ¿verdad? Le dicen al otro hermano, mira que la hermana Kaylee estuvo tal día en el programa y no me quiso complacer, no. No es que no queremos, a veces es cuestión de tiempo, a veces usted tiene que esperar, apagó el radio porque se desesperó y dice, nunca me complació, y quizás sí lo hicimos, entonces hay que tener paciencia, disfrute todo el programa, sigue escribiendo, siga llamando, que cada uno de los temas que suenan en Getsemaní son de total bendición. Voy a avanzar, amados, en poder complacerle a cada uno de ustedes, sigan escribiendo, sigan llamando, que con mucho gusto le bendecimos aquí en Getsemaní y complacemos con este tema solicitado, no recuerdo la verdad quién me lo pidió, pero... Por ahí está, ¿verdad? Me imagino que ya lo saludé. Tema se llama Llevar la Cruz de Cristo con Amigos de Dios.
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0: Los que le aman dicen gloria a Dios fuerte y a su nombre. 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

0: amados, se marcan las 8:42 p.m. Gracias a la sintonía de mi hermana María Úrsula Chicas en San Pedro Tutule La Paz, más adelantito complajo con su tema. Hermano Ángel Flores, Dios me le bendiga en la Sabana, en barrio La Sabana, en esa ciudad de Comayagua. Y el hermano Eulalio Hernández nos está sintonizando en Pinabetos Ojos de Agua, haciendo un hermoso saludo para el pastor Rosa Núñez, para su esposa, para toda la congregación ahí en Quebrada María, por supuesto, cada uno de los oyentes ahí en Quebrada María. Dios bendiga grandemente a todas esas personas lindas, ¿verdad?, que en su momento de tiempo de siembra y bendición siempre apoyan la radio, y no solamente en Quebrada María, también las personas que visitan lo que es la plaza en Planes Santa María La Paz. No es una plaza, ¿verdad?, pero más o menos así lo llamo yo, ahí en Planes Santa María La Paz. También todos aquellos que colaboran, los que visitan la plaza de Rancho Grande Esquía, de diferentes zonas, muchísimas gracias a cada uno de ustedes que cuando son los tiempos de ir a recoger las ofrendas dicen presente. Gracias también a todos los coordinadores, las coordinadoras, aquellos hermanos, aquellas hermanas que con mucho amor trabajan para la radio, aquellos amigos, a las personas que no van a ninguna iglesia, pero que dicen yo voy a apoyar la radio, a las personas que van a una iglesia católica, gracias por apoyar este ministerio de radio. Bien, continuamos dando lectura a sus mensajes. Creo que vamos a escuchar esta siguiente nota. Vamos por acá. Vamos a ver, mis amados, aquí vamos.
1: Mi hermana Kaylee, Dios le bendiga. Aquí estoy escuchándole y le quiero pedir el tema, el Cristo anunciado. Mi hermana, Dios me le bendiga y feliz noche.
0: Excelente. También por acá nos dice, bendiciones, le saluda Johanna Flores desde Joya del Blanco, Minas de Oro, Comayagua. Complázcame con el tema La Muerte de Esteban. Saluditos especiales, mi hermana Johanny, ¿verdad? Perdón, la hermana Johanny Flores en Joya del Blanco, Minas de Oro. También ahí siempre nos sintoniza mi hermana Maribel Bueso. Muchas bendiciones, mi hermana Maribel, a su esposo, a sus hijos, a sus nietos, a toda la familia, que el Señor le bendiga. Y por supuesto también, ¿verdad?, a cada uno de ustedes que hoy esté escuchando la radio, y que cuando la hermana Maribel pasa con un sobre, no dice que no, ¿verdad?, sino que con mucho amor, con mucho gozo, usted dice yo voy a apoyar a Radio Getsemaní. Así a todos, amados, quizás haya alguien, dice hermana Kaylee, ¿a mí por qué no me saluda, hermana Kaylee? Y a los habitantes de tal comunidad, ¿por qué no los saluda? Bueno, en general a toditos, uno por uno. Si a usted que está diciendo eso, a usted que está diciendo, hermana Kaylee, nosotros no. A todos en general, mil gracias. Gracias por apoyar a Radio Getsemaní y los hermanos, pero qué raro, estamos en agosto, ¿sí? Lo que pasa que cuando siempre nos acordamos, ¿verdad? Lo que pasa que no todos los días repetimos lo mismo acá en la radio, pero sí, gracias a todos los fieles colaboradores para este ministerio de radio. Y avanzamos, Dúo Líbano, como las aves.
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0: así estábamos escuchando el tema del dueto Galilea, el Cristo anunciado, complaciendo a cada uno de mis hermanos, de mis hermanas, y yo sé que también se comunican algunos amigos, ¿verdad? Aunque ellos no dicen soy un amigo, soy una amiga, pero yo sé que hay algunas personas que sí todavía no han aceptado a Cristo, pero algún día por fe, ¿verdad? Escuchando la radio algún día Dios va a tocar sus corazones. Escuchamos esta siguiente nota.
1: Kaylee, Dios le bendiga, hermana. Hoy en Mavillalta de las Colinas estoy presente. Me complace con la alabanza, prometimos amarlo. Dios le bendiga, hermana, que la escucho en las colinas de Pacente.
0: Excelente, mi amada, que el Señor me le bendiga. Saluditos y bendiciones, hermana Kaylee. Soy Delcy Osorio de Tepanguare, La Paz. No me pierdo la sintonía de las Hexemaní. Quiero que me complazca con el tema, un tema de los voceros de Cristo. Pase linda noche. También por acá, buenas noches, bendiciones. Me puede complacer con la alabanza. Ese tema es, vamos a ver, así se llama, en mi corazón hay banderas, creo que se titula Hay Banderas, si no me equivoco, Hay Banderas de Amor. Le escribo desde Brisa de Suyapa, me llamo Fanny Rodríguez, gracias a la sintonía de mi hermana Fanny Rodríguez, Dios me le bendiga siempre.

0: Sí, estábamos escuchando ese clásico del dúo Cabrera, Voy Caminando con mi Cristo, 9:01 p.m. Siga marcando la línea 27-72-72-76, 99-45-14-04, para poder seguir bendiciendo su vida. Dios me le bendiga.
1: Buenas noches. Dios le bendiga, hermana.
0: Amén, yo le escucho.
1: Bueno, complájame con una alabanza.
0: Dígame qué tema.
1: La iglesia comprada por Cristo.
0: ¿Así se llama?
1: Del nuevo Líbano, sí.
0: ¿Cómo se llama usted, mi hermano?
1: Heriberto Flores, de Tegucigalpita, Victoria y Oro.
0: Creo que es la iglesia de Cristo, si no me equivoco.
1: Sí.
0: Excelente, mi hermano. Dios me le bendiga.
1: Vaya, pase feliz noche. Que Dios le bendiga.
0: Igualmente. Ahí están las comunicaciones de diferentes lugares. Qué bonito poder escuchar a la audiencia en esta preciosa hora. Seguimos dando lectura también a sus mensajes. Vamos a ver por acá. Creo que ese mensaje lo habíamos escuchado. Vamos a ver por acá. Dios le bendiga. Hola. Hola, hola. Dios me le bendiga. ¿Aló? Le escuchamos, dígame.
2: Dios bendiga, hermana.
0: Amén. ¿Quién me llama?
2: Jonathan.
0: ¿Su apellido, Jonathan?
2: Correa.
0: ¿Desde dónde nos llama?
2: De aquí, de Comayagua.
0: Dígame en qué le sirvo, Jonathan.
2: Y que me complace con una alabanza.
0: Dígame qué tema.
2: No vuelvo atrás.
0: No vuelvo atrás, ¿verdad? He decidido seguir a Cristo.
2: Sí, hermana, ese.
0: Ok, que el Señor me le bendiga.
2: Amén. Igual.
0: Dios me le bendiga a cada uno de mis hermanos. He decidido seguir a Cristo. No vuelvo atrás. Y de ahí por ahí dice, ¿verdad? Ya las cosas de este mundo ya no me atraen. Vamos a ver por acá. Cuerda, he decidido. Sería con fuente de agua viva. Bien. Vamos a seguir complaciendo con más mientras usted sigue marcando 27-72-72-76-99-45-14-04. Dios le bendiga. Dios le bendiga.
3: ¿Aló?
0: Si le escucho, dígame.
3: Sí, me llamo de aquí de Yampa, Pablo Mindreño Mazariego, y me puedo complacer con el camión.
0: ¿El camión de pasajeros?
3: Sí, hermana, Dios me lo bendiga, es primera vez que la llamo, yo te estaba batallando por el número allí, y entonces, Dios me lo bendiga grandemente, ustedes, su programa, lo escuchamos desde ahorita. He tenido siempre la idea de ir a conocerla ya, hermana. Dios me lo bendiga grandemente.
0: ¿En dónde está escuchando la radio, nos dice?
3: Aquí en Yampas, los Lailes, aquí arriba de Tierra Colorada.
0: Ah, Yampas, ¿pertenece a?
3: A La Paz.
0: Ah, excelente, mi hermano. Gracias por comunicarse, que el Señor le bendiga y algún día Dios ahí le va a conceder el deseo de poder venir acá a la radio, ¿verdad?
3: Vamos a hacer todo el esfuerzo, hermanita.
0: Excelente.
3: Andamos siempre perseverando aquí en la iglesia del Rey que llama.
0: Ah, excelente, mi hermano. Le animamos a seguir adelante y que el Señor le guarde.
3: El Rey te manda a llevar eso en la iglesia donde nosotros estamos perseverando.
0: Excelente, mi hermano.
3: Bendiciones.
0: Continuamos con más de los temas y vamos a escuchar a hermano Santizo, la muerte de Esteban.

0: Se marcan las 9:12 p.m. Escuchamos a Piedras Vivas, Prometimos Amarnos. Gracias a la sintonía de cada uno de mis hermanos que siguen comunicándose en ese día especial. A todos ustedes, que el Señor les bendiga. Y el día de hoy ha estado celebrando su cumpleaños la hermana Jensi Milagro Pérez Amador en el Paraíso La Maní. Muchas felicidades, que Dios la guarde siempre. Mi hermano Vidal Rosales también ha estado celebrando su cumpleaños en Agua Caliente. Y también el hermano Marcos Antonio Mencía en Barrio La Granja, en la ciudad de La Paz. Buenas noches. Buenas noches.
1: Buenas noches, hermano. Dios le bendiga.
0: Le escucho, dígame.
1: Le llamo aquí de La Esperanza, en Tibucá.
0: ¿Su nombre es?
1: Eduardo García.
0: Excelente, dígame.
1: Quiero escuchar la alabanza en el Tribunal de Cristo.
0: Excelente. ¿En algo más que le pueda servir?
1: Le damos un saludo a ustedes, los que laboran en la emisora, bendiciones, y a todo el pueblo de Dios.
0: Amén, mi hermano. Buenas noches.
1: Buenas noches.
0: Bien, ahí están mis hermanos bien animados a participar el día de hoy. Qué bonito poder escucharle a cada uno. Vamos con esta siguiente nota.
2: Saluda a usted también.
0: Vamos a ver aquí qué dice el hermano. Por eso le digo que es importante
2: decir a dónde pertenece, ¿verdad? Hermana Kaylin, quiero que me complazca con la alabanza con Plumas de Oro. Me habla Florentino Ávila de Casita Barica. Me da saludos al hermano don Francisco Caballero. Saludos a usted también y a todos los hermanos que vienen allí. Ya veo Florentino Águila de Casita Órica.
0: Gracias ahí, saludos y bendiciones, ¿verdad? Para el hermano Francisco Caballero, para quienes me preguntan por qué no está hoy. Sí, es que ya días no faltaba un programa, ¿verdad? Hermano Francisco está descansando. Siempre se lo digo, que de vez en cuando es bueno que el locutor descanse, aunque dice él mismo, ¿verdad? Que en las cosas, ¿cómo dice? Que en las cosas espirituales no hay... no hay descanso, pero es bueno, fíjese que yo siempre lo he dicho. Es bueno que las personas tengan su día de descanso. Se siente bien la persona, entonces, y cuando se puede, ¿verdad? Pues hay que hacerlo, pues. Ya días no estábamos con ustedes, pues, más antes o en tiempo, como que tenía un poquito más de tiempo yo, ¿verdad? Entonces, pero me escuchaba como seguido hoy, que hoy no, porque tenemos también algunos proyectos personales, pero gracias a Dios que ahí vamos avanzando poco a poco. Vamos a ver más llamadas con mis hermanos. Vamos a ver por acá. Dios me le bendiga. Hola.
3: Hola, buenas noches.
0: Buenas noches, le escucho, mi amada. ¿Quién me...? Vamos a ver, se me fue la comunicación, a ver si lo vuelvo a intentar. Buenas noches. Hola. Buenas noches.
4: Hola, buenas noches.
0: Le escuchamos, adelante.
4: Sí, habla el pastor Cirilo Borges de aquí, de Tegucigalpa.
0: Dígame, pastor Cirilo.
4: Sí, pues, mire, en primer lugar, saludándole en el nombre de Jesús. Yo vivo aquí por la carretera de la Tigra, la comunidad de la Primavera, ¿va?
0: Ajá.
4: Y siempre escucho el programa todas las noches. Y quiero que me complazca, por favor, con la alabanza, el corrido de Older Cáceres.
0: Excelente, mi hermano. ¿En algo más que le pueda servir?
4: No, que el Señor les bendiga y que sigamos adelante, tomados de la mano de Dios. Es mi deseo y anhelo para todo el pueblo de Dios.
0: Que Dios me le bendiga, pastor.
4: Amén, hermano. Amén.
0: Qué bonito es escuchar a cada uno del cuerpo de Cristo, claro. Cuerpo de Cristo. Cada uno de nosotros cumpliendo una función, ¿verdad? Cumpliendo una función. No diga alguien, es que yo soy dedo y no sirvo para nada. Todos servimos, amados. Y cuando le digo dedo es porque quizás el dedo, diríamos que es el que hace la función más pequeña. Pero todos somos importantes en el cuerpo de Cristo. Todos, desde... hay jerarquía, ¿verdad? Diríamos desde el más alto, quizás en, ¿qué le explico? Por ejemplo, podría decir usted, pero es que el hermano es evangelista. No, amados, delante de los ojos de Jehová, somos especiales, somos un tesoro, como es su palabra, pues somos un real sacerdocio. ¿Qué más dice? Habla bonito de nosotros, ¿verdad? Dios me le bendiga.
5: Dios me bendiga.
0: Le escucho, dígame.
5: Quiero hacer un saludo.
0: Hágalo, está al aire.
5: Ya. Un saludo para la familia de Isaíre, hasta la Mercedes, Día de San Antonio.
0: Ah, para la familia Isaíre, ¿de parte de quién va el saludo, hermana?
5: De parte de Baby Isaíre.
0: Ah, excelente. ¿En algo más que le pueda servir?
5: ¿Me puede complacer con la alabanza del Dios del Evangelio?
0: Ok, ¿solamente?
5: Solamente, bendiciones.
0: Feliz noche, gracias por comunicarse a la radio. Bien, ahí están los hermanos, las hermanas en esta noche, cada uno de ustedes comunicándose. Qué bonito escuchar al pueblo del Señor unidos, deleitándose, amados. Y es que a nosotros, como me recuerdo una frase bíblica, solo que yo soy bien mala para poder recordar, ¿verdad?, las citas bíblicas. De la Biblia le hablo, pero resulta que en las citas como que me falta un poco más de práctica, ¿verdad? Pero sí recuerdo donde cerca de Jesús cuando dijo: en los negocios de mi Padre me conviene estar. Así es de que en estos tiempos, amados, estamos viviendo tiempos difíciles, tiempos duros, tiempos en los que yo nunca me imaginé ver algunas cosas, no las voy a mencionar, ¿verdad? Pero hay algunas cosas que hoy decimos: Señor Jesús, y sabe que hoy, cuando yo miro cosas fuera de serie, solo me acuerdo de las palabras de mi abuelo, cuando me dijo, y se los he mencionado varias veces, ustedes dicen, las hermanas, hermana Kaylee siempre nos ha comentado lo mismo, no, es que me recuerda porque él me dijo: hija, yo ya me voy, gracias a Dios, yo no voy a ver nada de lo que vos vas a ver. Y recuerdo que me dijo: vos si vas a llorar, me dice, te va a doler, vas a querer hacer muchas cosas, pero no vas a poder, solo te toca ver y callar. Y digo, cuánta razón tenía antes de irse. ¿Qué mensaje fue el que me entregó? Y cuando yo miro algunos sucesos, digo: Señor Jesús, ten misericordia. Y vienen cosas peores, amados. Vienen cosas peores. O sea, que lo que nos estamos dando cuenta ahorita es poquito. Porque la Biblia nos habla de los ayes. Solamente son principios de dolor. Aún no es el fin. Pero, ¿qué nos resta? Buscar al Señor mientras pueda ser hallado, servirle en tanto que está cercano. ¿Qué más dice? Deje el impío su camino, vuélvase al Señor. Así es de que el mensaje está dado.

0: Mas el tiempo avanza, porque así es, ¿verdad? Y los hermanos, claro que sí avanza, pero hoy está más práctico que nunca, ¿verdad? O 9, yo iba a decir 8, pero no es 8, es 9 de la noche con 35 minutos. Quiero recordarles que el día de mañana, amados, pues mañana sí, normalmente está hermano Francisco, solamente hoy fue que se tomó libre, ¿verdad? Entonces, mañana sí estará en su programa, mañana es sábado de avivamiento a partir de las 5 de la mañana. Tiene una cita usted con Radio Getsemaní a partir de las 5 de la mañana hasta lo que es las 10 de la mañana, el día de mañana sábado, para que usted pues esté muy pendiente de su programa sábado de avivamiento con el hermano Francisco Caballero. Seguimos escuchando más de sus notas.
1: Dios le bendiga, hermana Kaylee, buenas noches. Aquí estamos escuchándolo todavía. Quiero que me complazca con una alabanza, Lágrimas de un Pastor, y muchas bendiciones para todos los que están en cabina de radio. Muchas bendiciones. Habla Araceli Rivera, de aquí de Colonia Brisa del Campo, hermana.
0: También seguimos dando lectura a sus mensajes. Bendiciones, hermana Kaylee. Me estoy deleitando con tan bello programa. Soy fiel oyente. Quiero la alabanza, las excusas. Les saluda Omar Calderón, de Buen Pastor, Lajas.
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la vida de mi hermano Justo vía, vamos a ver, hermano Justo, muchas bendiciones en Guayabía, siempre en la sintonía de Radio Getsemaní. Que el Señor le bendiga a usted y a toda su hermosa familia. También tenemos por acá, creo que algunos mensajes no les he dado lectura. Vamos a ver cómo estamos en ese momento con los mensajes, o si les di lectura. Vamos a ver por acá. Dios le bendiga, les saluda Melvin Castillo desde la ciudad de San Pedro Sula. Me complace con la alabanza. Ajá. Saludos mi hermano Melvin Castillo en San Pedro Sula, en sintonía de la radio a través de www.radiohexemanihn.com. Así es, para que usted pueda escuchar la radio a través de www.radiohexemanihn.com, y en donde quiera que usted esté, usted la puede sintonizar, ya sea en nuestro país o también fuera de él. También tenemos por acá, solo vamos a revisar si ya le dimos lectura o no, vamos a ver. Saludos, así creo que había saludado a mi hermana Fanny Rodríguez, ¿verdad? En lo que es Brisas de Suyapa, muchas bendiciones, gracias a cada uno de ustedes por estar en la sintonía. También por acá nos dice, buenas noches, se les saluda desde El Salvador. Puede complacerme con una alabanza, se llama Tierra Bendita y Divina es, vamos a ver, y Divina es la de Palestina, creo que dice. Por acá nos escribe, vamos a ver por acá. Ok, vuelvo a leerlo. Buenas noches, se les saluda desde El Salvador. Puede complacerme con una alabanza, se llama Tierra Bendita y Divina es la de Palestina. Saludos a mi esposo José Barahona, no sé por acá solamente si apellida o dice licenciada de Romero. Vamos a ver por ahí si nos escribe mi hermana cómo se llama usted, para hacerle el saludo a su esposo, ¿verdad?, de parte de fulana de tal. Siempre nos gusta trabajar de esa manera, ¿verdad? Vamos a ver, mi amada, si me está escuchando. Y hace poquito mandó su mensaje, ¿verdad? Vamos a ver si nos está escuchando todavía. Luego dice ese siguiente mensaje. Dios le bendiga, hermano Francisco. Lo felicito por su programa. Quiero saludar a mi padre Luis Antonio Funes y a mi madre Juana María Ramos. El saludo va hasta Vallecillos, Lepaterique, Francisco Morazán. Le escribe Luis Funes desde Pensilvania, Estados Unidos. Me complace con el tema Más Allá del Sol. Luego nos dice este siguiente mensaje. Hermana, la alabanza que le pedí se llama Con Rumbo al Cielo. Vamos a ver. Bueno, ahí le complací, hermana. Ya ratos le complací con el tema tal como usted me lo pidió. Voy caminando hasta llegar donde está Jesús. Así encontré un tema y de esa manera complací. Vamos a ver qué tema era. Ok, era del dúo Cabrera. Sonó a las 8:57, voy caminando con mi Cristo. Como usted así me escribió, ¿verdad? Entonces yo así busqué uno y de esa manera yo le complací. Por acá estoy viendo que está escribiendo la persona de El Salvador. Ah, sí, mi hermana Marlene de Romero. Saluditos especiales, me gustaría saber. Estoy viendo el área, sí, es área de Salvador, ¿verdad? Me gustaría saber, mi hermana Marlene, en qué, cómo le hago la pregunta, en qué municipio, departamento, ¿verdad? Sí sería, ¿verdad? Municipio o departamento, en qué zona de El Salvador nos está escuchando. Ahí está el saludito para su querido esposo, el hermano José Barahona, que están en sintonía de Voces y Cuerdas Cristianas por medio de Radio Getsemaní, la voz cristiana de Comayagua, ¿verdad? Dios nos da el privilegio de poder, de que este ministerio de radio de la ciudad de Comayagua, pues se pueda transmitir la bendición del Señor. Más adelante doy lectura a su mensaje, mi amada, si gusta escribir en qué zona de El Salvador se encuentra en sintonía de la radio.

Aleluya. Aleluya. Viva la iglesia de Dios. Arriba Cristo. Abajo el diablo. Vive nuestro rey para siempre.

Saludos a todos mis hermanas que se han estado comunicando en esta preciosa hora. Por ahí nos reiteraba mi hermana que ella nos sintoniza en San Vicente, El Salvador. Dios me le bendiga, gracias por reportar sintonía. Qué bonito, ¿verdad?, que mis hermanos salvadoreños estén en la sintonía, también en Estados Unidos. Gracias, y así en cada país donde los hermanos sintonizan la radio, aunque no se comuniquen, pero siempre están pendientes. Bien, mis amados, una disculpa a quienes no les voy a complacer, porque sí, se van a quedar muchos temas sin que los escuchemos. Ya no hay tiempo, solamente me resta hacer la oración final, como siempre lo hacemos, y pedirle a usted, todas las personas que se quieran incluir en la oración final, lo puede hacer. Usted agradezca a Dios por su vida, por su familia. No sé si está pasando alguna situación, colóquesela a Dios, dígale: Señor, dame fuerzas, Señor, ayúdame, yo tengo fe. Nuestra mente, siempre se lo he dicho, que es como el algodón, absorbe aquello que nosotros de alguna manera decimos: lo puedo lograr, lo voy a lograr. Pero si también le decimos: no, no lo voy a lograr, no voy a salir de eso, también ella se lo cree. Por eso es importante creer en el Señor, tener esa satisfacción, esa fe de que Dios lo va a hacer. No sé cuál sea su necesidad, usted ahí en casa, órele al Señor, dígale a Él que tenga misericordia, y nosotros oramos y agradecemos a Dios por este día que nos regaló, que nos permitió estar con cada uno de ustedes. Padre bendito, gracias. Gracias, poderoso Dios, porque tú vives y permaneces para siempre. Gracias por esa oportunidad que tú nos regalaste, mi Rey amado, de poder estar con cada uno de los oyentes, Señor. Gracias te doy, Padre bendito, porque tú has sido bueno hasta el día de hoy. Tu fidelidad no ha cambiado, Señor. Tu amor sigue siendo muy hermoso con cada uno de nosotros. Hoy, Señor poderoso, te pido siempre esa ayuda. Te pido, Señor amado, siempre esa fortaleza de lo alto. Cubre tu pueblo, Señor, que cada día, mi Rey amado, podamos darte la honra y la gloria a ti. Gracias, Padre, porque has permitido que Radio Getsemaní transmita, Padre, durante estas 17 horas continuas, Padre, donde tú has estado siempre cubriéndonos. Gracias por cada locutor, Señor, que tú le regalas fuerzas nuevas para estar frente a este micrófono, Padre, un trabajo que no es fácil, pero tampoco es difícil con tu ayuda, Señor amado. Yo te pido cobertura y bendición para los gerentes, mi hermana Carmelina Paredes, mi hermano Francisco Caballero, Señor amado, el staff de locutores, mi hermana Nancy Bonilla, mi persona, Señor amado, que seas tú glorificándote en gran manera, Señor, que seas tú cada día, Señor, derramando tu santo poder, Señor, y sobre cada uno, Padre bendito, de todo el equipo de la radio, quienes colaboran para ese ministerio también, Señor, la vida de mi hermana Mariela. Te pedimos esa cobertura también para su vida, Padre. Pedimos también esa cobertura, Padre, para mis hermanos que están al cuidado de los transmisores, de las antenas, Señor, mi hermano Nexer Guzmán y familia. También mi hermano Samuel y su familia, Señor amado. También gracias, Padre, por todo el equipo. Mi hermano Duli, Señor. También, Padre bendito, por mi hermano Omar, Señor amado, y por todo el equipo de la radio, Señor Jesús, bendice grandemente a cada coordinador, a cada ofrendante, Espíritu Santo. Mira, Señor amado, también rogamos por cada pastor que tiene su programa acá en la radio, por cada hombre, por cada mujer que ha decidido confiar, Padre, sus anuncios aquí en la radio también. Declaramos esa bendición de lo alto, Señor amado, y te pedimos que cada día nos ayudes, Espíritu Santo, porque separados de ti nada podemos hacer. Bendice grandemente a cada oyente, Señor. Aquella persona que hoy tiene una necesidad, Espíritu Santo de Dios, glorifícate, Padre, en el ámbito que ellos lo tengan, ya sea económico, ya sea, Padre, de salud, Espíritu Santo, en lo espiritual, mi Rey amado. Desciende con grande poder y que ellos puedan alcanzar, Padre, esa respuesta que tanto están esperando. Gracias por un día más, una oportunidad más, Señor. Permítenos seguirnos gozando en ti, Señor, y cada día ser más que vencedores en tu nombre. Gracias, Padre. Gracias, Hijo. Y gracias, Espíritu Santo. Amén y amén. Así es de que muy buenas noches a todos, mis amados. Gracias por su atención.
Gracias por sus comunicaciones a cada uno de ustedes que estuvieron muy pendientes. De hecho, felicidades, un programa muy bonito, un programa que ni lo sentí. Pero así es, ¿verdad? Cuando hacemos las cosas con amor, con dedicación, no lo vamos a sentir porque Dios es quien da la fortaleza. Saluditos especiales, espero estar con ustedes en otra ocasión. No sé cuándo Dios me lo va a permitir, ¿verdad? Pero el día en que me lo permita, aquí estaremos nuevamente llevándole bendiciones. Feliz noche a todos, que la gracia del Espíritu Santo se derrame sobre sus vidas.

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0: Bendiciones, bendiciones para todos nuestros hermanos, para todos nuestros amigos en esta preciosa mañana del día. El día sábado 22 de agosto, ya tenemos a las 5 con 21 minutos.
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0: Los problemas a veces del fluido eléctrico nos atrasa a iniciar en la hora en punto 5 de la mañana. Pero bueno, ya estamos aquí, ¿verdad? Bienvenidos a la programación de la Hexemaní de este día sábado 22 de agosto. Nos vamos avanzando para terminar el mes. Y hoy es hoy, hay que dar gracias a Dios por este día especial, este día sábado, que hay que disfrutarlo. Comparto con usted la lectura de la palabra, la cual encontramos en el libro de Salmos, capítulo 23. Leo el nombre del Padre, del Hijo, del Espíritu Santo. La letra dice así: Jehová es mi pastor y nada me faltará. En lugares delicados pastos me hará descansar, y junto a aguas de reposo me pastoreará. Confortará mi alma, me guiará por sendas de justicia por amor de su nombre. Y aunque ande en valle de sombra de muerte, no temeré mal alguno, porque tú estarás conmigo, tu vara y tu callado me infundirán aliento. Aderezas mesa delante de mí en presencia de mis angustiadores, unges mi cabeza con aceite, mi copa está rebosando. Ciertamente el bien y la misericordia me seguirán todos los días de mi vida, y en la casa de Jehová me moraré por largos días. Bonita la cita bíblica: Jehová es mi pastor y nada me faltará. La confianza, la fe, la certeza de que Dios Todopoderoso siempre está con uno, cuidando, guardando. Padre Celestial, gracias por este nuevo día que tú nos has permitido abrir nuestros ojos, poder saber que estamos vivos, despiertos, gracias a tu amor, tu misericordia para cada uno de nosotros. Pedimos esa bendición especial, Padre Celestial, para todos los que hacen posible Radio Hexemaní, a la gerencia, a cada locutor, a cada anunciante, a los guardianes, los coordinadores, los ofrendantes, para todas las personas que aman este ministerio de radio, Señor. Pedimos esa bendición especial, ese amor tuyo fluyendo en cada uno de ellos, Padre Celestial. Mira, Señor, la programación de esta de la radio de este día sábado, Señor, la programación que toque corazones, que toque vidas, Padre, que entre, penetre en cada corazón, Señor. Cada palabra, cada comunicación, la lectura de la palabra, cada palabra que se diga aquí, que tenga un sentido, Señor, el sentido que esa palabra tenga ese poder de tocar vidas, tocar corazones, transformar vidas, Señor, en tu nombre.
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0: Bendice cada oyente, Señor, cada persona que ama este ministerio de radio, que la bendición tuya, la unción tuya, caiga en su vida, Señor. Bendice la programación de este día. La programación tenga ese sabor especial, esa identidad a ti, Señor. Que se sienta que lo estamos haciendo para ti, Padre Celestial. La gente, cuando escuche la Hexemaní, sienta esa bendición, ese toque especial, esa diferencia. Que lo hacemos para ti, Señor, y no para alguien más. Ponemos en tus manos, Señor, todo lo que hacemos hoy es para glorificar tu nombre. Bendice a todos los oyentes. Bendice a todos los que estamos involucrados con la radio en este día precioso. No te apartes de nuestro lado. Vive siempre aquí con nosotros, nuestras vidas, en la Hexemaní, en la familia Hexemaní. Permítenos estar siempre en tu corazón. Permítenos ser herederos de ese amor especial tuyo, Padre. De esta forma nos ponemos en tus manos, en tu corazón, en tu ser, creyendo que tú siempre estás con nosotros. Que somos amados por ti. Esa es nuestra confianza. Amén, Padre. Quiero invitarle a usted que está en sintonía de la radio, comunicarse con la radio, llamar al 2772-7276. Puede hacer a través del móvil 9945-1404. Programa esta música bonita, esta música alegre, esta música que bendice. Pensemos en nosotros, pensemos también en los demás. que nuestro gusto musical vaya a ungir, va a bendecir, a provocar ese gozo espiritual en otro. Vamos a escuchar a César, como siempre, el canto Getsemaní en mi radio, un canto inaugural, para iniciar nuestra promoción de este precioso día.

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1: Digo, saludito para nuestro hermano Pedro Madrid, nos está sintonizando ya la comunidad del Guaracacal, el municipio de Guaymarca. Bendiciones, hermano Pedro. A su esposa, a sus hijos, a la familia, a sus nietos, a todos en casa. Dios les bendiga. Gracias por estar en sintonía de la Hexemani.
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1: También saludos para nuestra hermana María Ángela Santos.
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1: El saludo es a toda la comunidad de Orcón, en el municipio de San Juan, departamento de La Paz. Que Dios bendiga a la familia, sus nietos, su hija Wendy Jiménez, a todos en casa. Bendiciones, hermana María Ángela Santos. Saluditos hasta la colonia La Salsita, en esta ciudad de Comayagua, para nuestra hermana Guillermina Fajardo. Dios le bendiga, ya disfrutando la programación de la Hexemaní. Ya está este listo este canto de Elime Valladares, tanto que le gusta mucho a nuestra hermana Guillermina Fajardo. Ya estará sonando. Saludos para nuestra hermana Mayra Benítez, hasta Piedras de Molera y municipio de departamento de La Paz. Que Dios le bendiga a toda su familia. Bendiciones. Y también tengo saludos para Edelvis Gámez, hasta Pinavetoso, municipio de Ojo de Agua. Gracias por ser parte de la gran familia Hexemaní.

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0: avanzando, avanzando en el tiempo. Hoy tenemos las 6 con 18 minutos aquí en su programa.
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0: Sábado de avivamiento. Saludos y bendiciones para mi hermana Carmela Mendoza. El saludo de su Tocote Caído, se me subió de San Jerónimo. Dios le bendiga. Saludos también hasta los puentes de San Jerónimo. Saludos para nuestra hermana Sara Gómez. Dios le bendiga. Bendiciones a la familia. Y un saludito para nuestra hermana Miriam Genara Vanegas Maldonado. Hasta la comunidad de Sinaí, municipio de San Jerónimo. Bendiciones, bendiciones, hermana. Que Dios bendiga a toda la familia. Y Dios también bendiga a nuestro hermano Carlos Mauricio Meso Martínez, hasta Las Quebraditas, al municipio de Vallecillos, el departamento de Francisco Morazán. Escuchá ese canto bonito, este se titula Ven a Él. Bendiciones, bendiciones para ustedes. Síganse comunicando a las Hexemanis.

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2: Pero yo creo que mi canción más famosa de La Regadera es Renuévame, Señor Jesús. Dios mío, esa canción le ha dado la vuelta al mundo.

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1: Saludos
0: felices.
1: Y bendiciones para toda la familia Baqueando Mejía, allá en el municipio de Vallecillos, al departamento de Francisco Morazán. Dios les bendiga. La bendición, la unción del Padre Celestial sea con cada uno de ustedes. Hasta, vamos a ver, hasta aquí, hasta San Isidro, Vallecillos. Saludos para nuestro hermano Marcos Evelio Maradiaga. Que Dios le bendiga, hermano Marcos, a toda su familia, bendiciones. Tenemos también saludos para nuestro hermano Alfonso Flores, nuestra comunidad de Aguasalada, allá en el municipio de San Sebastián. Bendiciones para todos los suyos. Vamos a escuchar a José el Escogido. Te canto, como ves. Bendiciones para ustedes.

0: la gente.
1: Saludos y bendiciones para nuestra hermanita Samantha Alfaro, que está sintonizando a la comunidad de la Rayán, en pie de esquías. Dios le bendiga. Bendiciones para toda la familia.
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1: Yo también saludos para Alinson, Alinson Martínez Castillo, hasta el Sinaí, el municipio de San Jerónimo, que Dios les bendiga. Saluditos también para mi hermano José Rosa Núñez, hasta allá el pastor José Rosa Núñez, hasta Quebrada María, el municipio de San Luis. Bendiciones, bendiciones para nuestro hermano, nuestro amigo José Rosa Núñez. Dios bendiga su vida, bendiciones para la familia, su esposa, sus hijos, a todos en casa. Dios le guarde, Dios le bendiga siempre.
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1: yo también saludos para nuestra hermana Anaí Valle, hasta Aguascalientes, al sector de Porvenir, así como la San, bendiciones, bendiciones. Y saludos hasta el municipio de Santa María, en el departamento de La Paz. Saludos para mi hermana Jackie Martínez, bendiciones. Vamos a escuchar este canto que nos solicitó nuestra hermana Rubenia Marcía desde San Antonio de la Cuesta, el municipio de San Jerónimo.

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3: La palabra dice: si confiesas con tu boca que Jesús es el Señor y crees en tu corazón que Dios le levantó de los muertos, serás salvo. Porque con el corazón se cree para justicia, pero con la boca se confiesa para salvación.

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1: Gloria a Dios. Bueno, ya estamos aquí en cabina de radio para llevar a cabo, transmitir este bendecido programa, Volviendo a las Sendas Antiguas. Así saludamos a todos los hermanos que los escuchan esta mañana. Sé que los escuchan en diferentes lugares y les bendecimos en el nombre de Jesús. Queremos leer unos versículos de la palabra en el Salmo 57. Leo esta palabra en el nombre del Padre, del Hijo y del Espíritu Santo. Amén. Dice así la palabra: Ten misericordia de mí, oh Dios, ten misericordia de mí, porque en ti ha confiado mi alma. En la sombra de tus alas me ampararé, hasta que pasen los quebrantos, clamaré al Dios Altísimo, al Dios que me favorece. Él enviará desde los cielos y me salvará de la infamia del que me acosa. Dios enviará su misericordia y su verdad. Que Dios pueda bendecir cada persona que nos está escuchando en esta mañana. Y vamos a hacer una corta oración a Dios para que sea Dios respaldando este tiempo que estaremos aquí predicando su palabra. Padre, en el nombre de Jesús, te adoramos, te bendecimos en esta mañana. Exaltamos tu santo y bendito nombre. Tú eres el Dios de toda la tierra, el Dios que vives, que reinas, que gobiernas, que tienes dominio sobre todo lo creado. Señor, gracias por esta mañana. Declaramos una palabra de bendición a cada persona que está escuchando este programa en esta mañana. En el nombre de Jesucristo, bendecimos a todo el pueblo cristiano que nos escucha, que están pendientes a esta hora de esta programación. Te damos muchas gracias, Señor, y declaramos tu bendición y tu victoria en cada persona que está allí en su hogar. No importa la condición que sea, si está enfermo, si está triste, declaramos que esta palabra pueda ministrarle fortaleza espiritual, que pueda levantarse el enfermo, el que está desanimado, que tome nueva fuerza, que pueda levantarse en el nombre de Jesús. Lo creemos y lo declaramos en esta mañana para tu honra y para tu gloria, Señor. Gracias, mi Señor Dios Todopoderoso. Amén. Y amén. Vamos a escuchar una alabanza, luego regresamos con la meditación de la palabra del Señor en esta mañana.
2: 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Cierra tus ojos, por favor.

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2: Gloria a Dios. Bueno, continuamos aquí con esta presentación de su programa Volviendo a las Sendas Antiguas. Quiero leer la palabra del Señor en esta mañana, en Hechos de los Apóstoles, capítulo 3, a partir del verso 4 al 7. Y dice así la palabra, la leo en el nombre del Padre, del Hijo y del Espíritu Santo. Amén. Dice así: Pedro con Juan, fijando en él los ojos, le dijo: Míranos. Entonces él les estuvo atento, esperando recibir de ellos algo. Mas Pedro dijo: No tengo plata ni oro, pero lo que tengo te doy. En el nombre de Jesucristo de Nazaret, levántate y anda. Y tomándole por la mano derecha, le levantó. Y al momento se le afirmaron los pies y tobillos. Gloria al Señor. Encontramos en esta mañana la historia de un hombre cojo, necesitado de poder caminar, sentado a la puerta del templo esperando limosna. Cuando leemos estos versículos nos damos cuenta realmente la condición de este hombre, y podríamos preguntarnos hasta qué punto este hombre podía llegar su necesidad. Sin embargo, en los tiempos que estamos viviendo encontramos muchísima gente de la misma forma. Y me llama la atención a mí porque Pedro y Juan eran hombres sencillos, no eran hombres de altura, de gran escala social, eran hombres sencillos, pero siervos de Dios, convencidos realmente de lo que era la manifestación del Señor, transmitiendo el favor a los necesitados en la tierra. Este hombre esperaba recibir algo de ellos, pues ese era su afán, sentarse allí en la puerta del templo para pedir limosna. Pero en esta ocasión Pedro le dijo: Yo no tengo plata ni oro, pero lo que tengo te doy. En el nombre de Jesucristo, levántate y anda. Y tomándole de la mano derecha, me llama la atención realmente porque le tomó de la mano derecha. La palabra no dice tan siquiera que le tomó de la mano, podríamos decir o podríamos pensar que cualquiera de las dos manos. Pero me llama la atención el por qué la palabra dice tomándole por la mano derecha. Le levantó y al momento se le afirmaron los pies y tobillos. Y es ahí donde nos damos cuenta realmente de la grandeza de Dios, manifestada al necesitado, al hombre que en esta ocasión estaba completamente necesitado de un milagro. Y aunque él lo ignoraba, porque lo que él esperaba eran algunas monedas para comprar algo, pero Pedro y Juan, ellos no llevaban dinero, Ellos solamente tenían la certeza, la confianza, la seguridad que había en el Dios que ellos habían creído, en el hombre, en aquel hombre con quien ellos habían andado. Y aunque en este momento ya no estaba con ellos, pero ellos están convencidos de quién era, quién había sido, quién había estado con ellos, pues el Señor ya se les había manifestado en la última presentación en el capítulo 2 de Hechos. Ellos lo habían visto levantarse. Dice la palabra que vieron que se ocultó, que una nube lo ocultó y se fue al cielo. Ese es el hombre, el Hijo de Dios, que salva, que liberta, que tiene siempre una salida al necesitado. Hoy en día nos damos cuenta la necesidad que cae sobre muchos hombres y mujeres por la sencilla razón que ignoran el potencial que tenemos, porque yo puedo decir, lo tenemos a la mano. La palabra dice, clama a mí, yo te responderé y te enseñaré cosas grandes y ocultas que tú no conoces. Los que perseveramos en el Evangelio estamos seguros de esto. Lo hemos visto y lo miramos cada día, sus manifestaciones grandiosas, que cada día somos convencidos de su amor, de su gracia, y en ningún momento nos arrepentimos de haberlo encontrado, sino al contrario, cada día queremos caminar con él. Este hombre sin duda recibió la experiencia que nunca había recibido. Y eso es lo que recibe el hombre, la mujer, en el momento que tiene el encuentro con el Señor Jesucristo. Experiencia que nunca la ha vivido. Eso es lo maravilloso del Evangelio, porque siempre mantenemos y sostenemos que no es religión, no es un medio pasatiempo, sino es un medio de vida, es un medio transformador, es un medio que viene del cielo, que se dirige al hombre y al hombre necesitado, pues todos los hombres que vivimos en esta tierra necesitamos el milagro del Señor. Este hombre le llegó el momento oportuno de recibir el milagro. Pedro y Juan, hombres, servidores del Señor Jesucristo, que entraban al templo a orar, pues esa era su devoción, ese era su ambiente, el que en él vivían, ambiente en el que hoy en día muchos hombres también podemos vivir y podemos experimentar también la manifestación de la gracia de Dios. Y por eso con seguridad Pedro le dijo, yo no tengo plata ni oro, pero lo que tengo te doy. Él sabía que tenía algo especial. Él contaba con algo divino, con algo que transmitiría la salud en este hombre que no podía caminar. Y dice, tomándole de la mano derecha, le tomó por la mano derecha. Yo te digo, amigo, en esta mañana, el Evangelio es algo sencillo, poderoso, algo entendible, pero hay que tomarlo por la mano derecha, hay que tomarlo al derecho. Todas las cosas falsas tienen siempre una representación en la mano izquierda, pero todo lo honesto, todo lo verdadero proviene de la mano derecha. Por eso me llama la atención, porque dice, tomándole por la mano derecha, lo levantó. ¿Y qué sucedió? Al momento se le afirmaron los pies y tobillos. Y dice el verso 8, y saltando se puso en pie y anduvo y entró con ellos en el templo, andando y saltando y alabando a Dios. En primer lugar, podríamos decir, por primera vez este hombre alaba a Dios, porque los hombres así somos, alabamos al Señor hasta el momento en que nos convencemos quién es nuestro Dios. Cuando experimentamos una manifestación en nuestras vidas, hasta entonces nos damos cuenta realmente lo que es alabar a Dios. Y este hombre comenzó a saltar y a alabar a Dios. Y note que todo el pueblo, dice, le vio andar y alabar a Dios. Fue notorio. Esto acontece hoy en día cuando muchos hombres venimos al Señor, hombres que hemos sido reconocidos por la sociedad, que no nos metemos en ninguna agrupación. Cuando nos ven en la iglesia, es llamativo de atención. Este hombre llamó la atención. Todos comenzaron sin duda a cavilar, a comentar, a decir qué le había pasado. Y yo le puedo asegurar, o le digo con seguridad en esta mañana, le aconteció a este hombre lo que a pocos hombres les había acontecido hasta el momento. Y él lo pudo experimentar. Y eso es glorioso. Lo hemos experimentado los que perseveramos en el Evangelio. Hemos experimentado esta gracia, esta manifestación del Señor en nuestras vidas. Y por eso creemos firmemente y lo anunciamos y hablamos y testificamos de la obra redentora de Jesús. Algo que ningún hombre lo podrá hacer aquí en la tierra, porque al contrario, todo hombre es necesitado del Señor. Este hombre recibió el milagro en su vida. ¿Cuántos hombres en esta mañana estarán necesitados de un milagro extraordinario que solamente Dios lo puede hacer con su vida, amigo? ¿Cuánta gente podrá tener cuántas cosas de esta tierra y no le sirven de nada? Pues conocemos el testimonio de personas que tienen de todo, pero no lo pueden disfrutar, porque quizás están enfermos, todo les hace daño, la comida les hace daño, no pueden disfrutar lo que tienen. ¿Por qué razón? Porque no han buscado al Señor, porque no se han decidido a acercarse al Señor. En la palabra siempre encontramos que dice, acercaos a mí y yo me acercaré a vosotros. Imagínese, amigo, lo que es la bendición que hay, la victoria, lo glorioso que es acercarse al Señor para que Él se acerque a nosotros. ¿Cuántos beneficios recibimos? Nosotros le testificamos con verdad. Recibimos milagros en la mañana, a mediodía y en la tarde. El salmista David por eso se encontró agradecido con Dios y él dijo, te alabaré en la mañana, te alabaré a mediodía y te alabaré en la tarde, porque había experimentado la gracia de Dios en su vida. Cuando anunciamos el Evangelio, anunciamos eso. Queremos que usted, amigo, que está escuchando en esta mañana, sea de los que reciben el milagro de Dios, que reciben la manifestación de Dios. Claro, hay que acercarse a Dios, hay que acercarse con los dos pies, no solo con un pie, porque algunos vienen al Evangelio, pero solo con un pie, y tienen un pie adentro y el otro afuera. Y yo le digo honestamente en esta mañana, así no se experimenta la gracia de Dios. Se experimenta metiéndonos con los dos pies, metiéndonos todo ante la presencia del Señor. Y Dios comienza a obrar en nuestras vidas. Este milagro ocasionó conmoción en toda aquella gente que pudo observarlo, porque fue algo que no lo hicieron en escondidas, no lo hicieron en tinieblas, lo hicieron públicamente. Toda la gente que entró al templo pudo verlo, pudo observarlo, y todos comenzaron a cavilar. Pero Pedro, convencido de su Dios, de su Señor Jesucristo, él se mantiene firme y él dice en el verso 13, el Dios de Abraham, de Isaac y de Jacob, el Dios de nuestros padres, ha glorificado a su Hijo Jesús, a quien vosotros entregaste y negaste delante de Pilato, cuando éste había resuelto ponerle en libertad. Pedro testifica con seguridad, con certeza, las manifestaciones de Dios desde los tiempos de Abraham, porque desde los tiempos antiguos Dios ha querido manifestarse en favor de la humanidad, pero la humanidad lo ha rechazado. Pero hoy en día, los que lo hemos recibido en el corazón, los que perseveramos en él, somos testigos de sus hechos maravillosos. Por eso hablamos, testificamos y predicamos y enseñamos en todo lugar, a toda hora, que Jesucristo es el Salvador, que Jesucristo es el que puede salvar su vida. Usted que está hundido allí en el vicio, no importa el vicio que sea, son muchos los vicios que abaten al hombre, pero yo te digo en esta mañana, no importa el vicio que sea, Dios tiene el poder para libertarte. Dios tiene el poder para sacarte de allí. Si tú eres alguien que está solo, perdiste tu familia, perdiste tu esposa o perdiste tu esposo, porque se dan estos casos hoy en día. ¿Cuánta gente procurando obtener algo, otras cosas materiales, pierden su esposa o pierden el esposo, pierden a los hijos y viven una vida frustrada? Yo te digo en esta mañana, tienes la oportunidad de decidir, de disponerte, de decir, voy a acercarme a Dios, voy a buscarlo. Hay gente que le da pena ir a una iglesia. Yo te digo que no te dé pena, que no te sientas avergonzado por buscar la respuesta de tu vida, no solamente de tu vida física, sino de tu alma, porque es tu alma la que está a punto de irse al infierno, pero hoy que tiene vida puedes decidir de acercarte al Señor y Él te recibe, Él te perdona, Él te hace una nueva persona, un nuevo hombre, una nueva mujer. Puede restaurar tu familia, porque el Señor vino a eso, a restaurar lo que se había perdido. Si tú eres una de esas personas que estás perdida, yo te digo con seguridad, en Cristo hay vida, en Cristo hay restauración. Quieres ser restaurado, quieres ser vindificado, quieres venir, quieres cambiar de vida. Yo te digo en esta mañana, lo puedes hacer. Las puertas están abiertas. Tú puedes asistir a cualquier iglesia donde un hombre que pueda darte los primeros auxilios. En esta mañana yo te invito en el nombre de Jesús, si eres esa persona que estás allí necesitado de Dios, yo te invito que repitas conmigo unas breves palabras de oración, para que, en señal de que recibes a Cristo en tu corazón. Puedes decir en esta mañana, Señor Jesús, en esta mañana yo me humillo ante ti, confieso que soy pecador y que te necesito. Renuncio al pecado, al mundo, a todo lo que me ha pervertido, lo renuncio y me vuelvo a ti. En esta mañana, escribe mi nombre en el libro de la vida y borra mis rebeliones. y yo te bendigo en el nombre de Jesús. Sé que si lo has hecho, el Señor te recibe. Y yo te digo, visita una iglesia, visita un hombre de Dios que te hable, que te dé los primeros auxilios. Y tú comenzarás a experimentar la gracia, el favor, la misericordia del Señor en tu vida y en tu familia. Gloria al nombre del Señor. Así que en esta mañana llegamos hasta aquí con esta disertación de esta palabra, siempre invitándote, amigo y amiga, no importa quién seas, no importa dónde vivas, te invitamos que visites una iglesia, que busques una iglesia donde se predica la palabra completa, donde hay un hombre de Dios que te va a hablar la verdad que liberta. Porque el Señor dijo, conoceréis la verdad y la verdad os hará libre. No hay otra cosa que pueda libertarte sino la libertad de Dios. Así que en esta mañana te bendecimos en el nombre de Jesús y damos gracias al Señor por el espacio que nos ha permitido estar aquí en esta cabina de radio. Bendecimos a toda la gente que nos ha escuchado y le invitamos para que asista a un lugar donde se predica la palabra del Señor. Así que bendiciones, amigos y hermanos, en esta mañana.

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0: buenos días, bendiciones, bendiciones, amigos y hermanos. Nosotros continuamos en esta mañana.
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0: 8:45 minutos en este sábado 22 de agosto para dar continuidad a su

0: despedíamos por acá el programa de la Iglesia Misionera Revelación Divina. Por cierto, un poderoso mensaje, muy claro y directo a nuestras vidas. Qué bueno, de esto estamos contentos. Palabra no ha hecho falta. El Señor siempre sigue al pendiente de cada uno de nosotros. Él sigue hablando de una y mil maneras a fin de que cada uno de nosotros esté preparado para el día de su venida. Feliz mañana a todos en este agradable fin de semana. Quiero escucharles, quiero interactuar con ustedes, escuchar su voz a través de las comunicaciones en audio, porque también la interacción es muy importante a través de cada una de las programaciones. En esta hora y minutos que resta, yo estaré acompañándoles a través de su programa Sábados de Avivamiento.
1: Yo le bendigo, hermano Francisco William Caballero, de Jalor de Manoja, Castillo de la Suela Paz. Complácame la alabanza, hermano Francisco, de Jalor de Manoja, Castillo de la Suela Paz. Complácame la alabanza, hermano Francisco. Jesús viene ya, la nueva. Bendiciones, saludos.
0: Bendiciones, ahí está la comunicación que ingresaba en horario del hermano Francisco William Caballero. Estamos listos.
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0: A Dios damos gracias por esta linda oportunidad, audiencia. Llámenos, escríbanos y sea parte de esta programación especial. Hermano Oscar Castillo en Tapicería La Bendición de Dios está gozándose con Getsemaní, está llevando bendición a cada corazón al solicitar la buena música, que con mensaje nos recuerda, Jesús viene ya, lo sabemos. ¿De qué manera le esperamos? Es la gran pregunta. Sigo escuchando la audiencia. Vamos a escuchar a más de las comunicaciones.
3: Buenos días, hermana, bendiciones. Soy la hermana Araceli de Orcones, El Porvenir, Francisco Morazán. Quiero saludar a la Iglesia Centroamericana, la Fuente de Vida Eterna de Orcones, ¿verdad? Y quiero que me complazca con los coros de Renato Sánchez. Soy una fiel oyente suya. Bendiciones. Feliz día.
0: Bendiciones. Feliz fin de semana. Gracias por estar disfrutando de Radio Getsemaní en esta agradable mañana. 8 más 48 minutos. 2772-7276. 9945-1404. Y de esta manera adornamos la programación. Sábados de Avivamiento.

iglesia también gócese con nosotros. Aleluya. Viva el Señor. La Biblia dice que el evangelio no es religión, sino que es poder. Aleluya.

0: 8 más 56 minutos y ahí está llegando la bendición.
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0: A todos los oyentes que se conectan con nosotros, está por acá la conexión. Dice: buenos días, hermana, complázcame con todo lo puedo
1: hay
0: en
1: mucha
0: él.
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0: Todo lo puedo en él.
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0: Y alas de paloma, un saludo para mi esposa Benilda Martínez y mis niños Axel Samir y Astri Ariana, mi hermano Celedonio Funes, hasta Rancho Grande, el saludo.
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0: Que el Señor le bendiga, mi hermano Celedonio, gracias por conectarse a la sintonía de Radio Getsemaní, disfrutar siempre la programación.

0: dando sintonía sobre ruedas.
1: Sucre.
0: Que se conecta en casa, en su trabajo, donde quiera que nos esté sintonizando. Gracias por permanecer siempre con Getsemaní, conectados a la bendición. Nos alegra, esto es grato, esto es muy importante, audiencia de Radio Getsemaní. Conéctese, sigue escribiendo y llamando. La programación se sigue desarrollando hasta las 10 de la mañana. Usted sigue conectándose con el buen gozo, el buen ambiente que le caracteriza, porque Radio Getsemaní tiene variedad de música, palabra que edifica su vida y le conecta al cielo. Vamos esperando por sus comunicaciones, ordene su gusto musical ahora mismo en este fin de semana hermoso y agradable, el sábado 22 de agosto, para bendición de cada uno de los hijos de Dios que amamos la vida, que queremos vivirla conforme al propósito y plan perfecto de nuestro Padre Celestial. Porque oramos y buscamos fervientemente su presencia con sencillez de corazón, con humildad, buscando siempre la verdadera libertad, pues anhelamos un mundo en libertad, que se pueda vivir la vida con tranquilidad, pero no será posible hasta que cada uno, cada corazón se humille, se vuelva y nos volvamos día con día, pues lo necesitamos, nos volvamos al Padre Celestial. Porque a libertad hemos sido llamados y muchas veces cuesta tanto dar los pasos que el Padre nos está pidiendo. No porque otros lo merezcan, sino que a veces vienen situaciones solo para probarnos. Para probarnos a ver si es cierto que lo que predicamos estamos dispuestos a vivirlo. Hay personas que han testificado con lágrimas diciendo: me ha tocado pedirle perdón a XY personas sin tener yo la razón. Pero viene el momento donde el Señor le dice: tienes que dar este paso para continuar sirviéndome con libertad. Y es todo lo contrario. Significa que el altar de Dios ha sido profanado. Significa que ha sido solo show, solo espectáculo y hasta falsos testimonios para captar la atención. Pero de Dios, ¿quién puede burlarse y quién puede esconderse?

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0: comenzamos llevando programación esta mañana, sábados de avivamiento. En estos minutos que aún restan de programación, sigo dándole lectura a la comunicación que nos comparten los oyentes. Saludos, mi hermana Blanca Dilcia. Qué bueno saludarle, hermana Blanquita. Dice, Dios le bendiga, hermana. Le estoy escuchando en Copantillo, Mazaguara, Intibucá. Soy Dilcia Rodríguez. Mándeme el tema. Me llena del novato. Saludos para la familia Rodríguez Montoya hasta Palo Negro, Mazaguara. Bendiciones. Familia, que Dios me le bendiga, que Dios le guarde. Familia Rodríguez Montoya, Palo Negro, Mazaguara, Intibucá, en total sintonía. Mi hermano Edwin Rodríguez, toda la familia, mi hermana Blanca Dilcia, mi hermana Rita Lilian, toda la familia que se gozan ahí, los padres de mi hermana Blanquita, un saludo muy especial, un abrazo a la distancia. Dios le bendiga, hermana, soy Daneli Mejía de La Manico, Mayagua. Complázcame con la alabanza, siete copas. Bendiciones, hermana, yo le complazco. Las siete copas de la ira de Dios que están listas ya.
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0: El fin se acerca, sí, pues Dios sigue hablando de una y mil maneras.
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0: Excelente la sintonía, mi hermana. Gracias por estar con nosotros disfrutando de nuestra programación.
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0: y así uno a uno vamos complaciendo las peticiones musicales. Antes nos habían solicitado la voz de Alex Zurdo, de la A a la Z, que nunca estoy solo, porque tenemos la compañía de nuestro Dios, porque Él ha prometido estar con nosotros todos los días. Oiga, esto no es suerte. Eso es bendición, eso es regalo del cielo, tener su cobertura y protección, saber que no estamos solos. Lo canta Alex Zurdo al ritmo puertorriqueño de la A a la Z.

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4: 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La bendición de Jehová es la que enriquece y no añade tristeza con ella. ¡Mi Dios!

0: Razón es la presencia de nuestro Dios. Hay vacíos que solo Dios puede llenarlos conforme nosotros se lo vayamos permitiendo al Padre Celestial. Es su amor, dice la música, lo que me llena, es algo muy especial, lo que llena mi corazón. Se trata nada más y nada menos que del amor perfecto de nuestro Padre Celestial.
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0: Gozosos, contentos, disfrutamos la mañana del sábado 22 de agosto, ay, compartiendo con toda la audiencia esta agradable hora de bendición que hemos por acá tomado para dar continuidad a la programación que inició desde las 5 de la mañana. El hermano Francisco William Caballero, el mañanero cristiano, dio inicio hasta las 8 de la mañana y nosotros continuamos, ¿verdad? Para que podamos con ustedes conectarnos en bendición y llevar siempre buena animación a sus vidas. Que la bendición no se detenga mientras por ahí el siervo está en su descanso. Nosotros estamos por acá llevando la bendición.
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0: Hay motivos por los cuales no pudo continuar la programación, pero nosotros estamos por acá para sostener este bonito programa que dio inicio desde las 5 de la mañana y ustedes siguen con el gozo.
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0: Saludos, dice por acá, muy buenos días, complázcame con la alabanza Te Amo de Alex Zurdo, versión en vivo, bendiciones.
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0: Soy Astri Amador de Siria, Cedro Francisco Morazán. Gracias, mi querida Astri. Qué gozo saludarle y bendecirle. Que siga usted gozosa y contenta disfrutando programación Sábados de Avivamiento. Oiga, qué importante es el avivamiento. Qué interesante es sentir el gozo de Dios en nuestra vida. El gozo es fuerza a nuestros seres. El gozo del Señor es fortaleza, es vida, también es salud. Por eso le animamos a usted, conténtese en esta hora, no importa si está atravesando una situación difícil. La Biblia dice que a los que amamos a Dios, todas las cosas nos ayudan a bien y que esperar en Él es totalmente efectivo, pues nada hace falta a los que confían en Él. Hola, buenos días, Dios le bendiga, hermana Nancy, quiero que me complazca con la alabanza El Mendigo de los Hijos del Trueno. Soy Dinora Flores de San Jerónimo, bendiciones mi hermana Dinora, feliz día para usted, gracias por estar en sintonía de esta programación especial Sábados de Avivamiento. Ya llegamos a las 9 de la mañana, 30 minutos, yo continuaré hasta las 10 en punto y mientras tanto me llena el gozo. Permítale que le llene, porque se siente contento, porque se siente feliz sentir el gozo del Señor. Sábado de Avivamiento le acompaña.

En la tierra, en todo lugar, Él es Dios. Adonai, la música de Paul Wilbur, sonando en bendición para toda la fiel audiencia. 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
0: Continuamos, ya se marcan 9:47 a.m.
2: Yo no quiero cantar esta canción solo. Yo quiero que recibamos con fuerte aplauso a Sammy Peterson. ¡Fuerte el aplauso!

Vamos a cantarla todo. Te amamos, Jesús. ¿Dónde está el pueblo adorador de Puerto Rico? ¿Dónde está ese pueblo adorador?

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0: Llegamos 9:59 minutos, ya finalizando su programa Sábados de Avivamiento. Escucho a los oyentes y dejo programada su música, por supuesto.
1: Hermana Nancy, Dios me le bendiga. Aquí sigo siempre en sintonía de la radio. Quiero escuchar el tema En Tus Manos Estoy, de las nuevas bendiciones, hermano.
0: Bendiciones, mi hermana María Ángela Santos.
2: Blácame, le bendiga, hermana Kaylin. Blácame la lanza de... En el lance que dice rueda sobre rueda, escucha Francisco Martínez Vázquez, de aquí de San Pedro de Tutuila, Pan.
0: Bendiciones, hermano Francisco, un saludo muy especial. Dice, hola, muy buenos días, que el Señor me la bendiga, hermana Nancy, es una bendición estar escuchando la programación en este día sábado, me deleito con esas alabanzas tan preciosas y quiero escuchar el tema Que Viva Nuestro Rey con Alex, dice Mosquera. Ajá, muy bien, la hermana Marilu Osorio, ya disfrutamos este bonito tema, gracias. Es que este tema es de Grupo La Paz. Los oyentes a veces nos cambian el nombre del artista, pero muy bien, lo tenemos con Grupo La Paz, mi hermana Marilu, gracias para siguientes solicitudes. Dios la bendiga, hermana, me alegra su sintonía. También por acá hace un buen momento nos ingresó la comunicación de mi hermana Jamie Elizabeth Franco, que de hecho tengo su música ya lista para sonar. Dice, hermana Nancy, le escribe Jamie Elizabeth, Dios le bendiga, soy de la Crucita Cihuatepeca y me complace la alabanza cada día en la voz de Pecos Romero. Aquí está Jesús Adrián Romero y su esposa Pecos, nos van a deleitar con esta bonita bendición. Con ello vamos ya finalizando el programa Sábado de Avivamiento. Saludos también a la pequeña Samantha Alfaro, que nos está sintonizando en compañía de su madre, la hermana Merari Vanegas, desde El Arrayán, Esquías, Comayagua, disfrutando así la programación Sábados de Avivamiento. Queda su música programada, me despido, no se desconecte de la sintonía. En nombre de nuestro hermano Francisco William Caballero, nos despedimos. Gracias por la sintonía.

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0: bendición poder saludarle a toda la fina audiencia en este hermoso día, sábado 22 de agosto, cuando se marcan las 10 de la mañana con 14 minutos, mis amados, por ahí pues complaciendo parte de los temas que quedaron del programa sábado de avivamiento. Y por supuesto, ¿verdad? Voy a seguir complaciendo con los demás temas que solicitaron. Por ahí está el tema rueda sobre rueda que solicitó el hermano Francisco Martínez, el tema que solicitó la hermana María Ángela Santos, en tus manos estoy. Y por acá también entra otra nota, la hermana Nuri de Caballero, que solicita un tema del grupo Rey de Sion. Por acá se los voy a estar colocando más adelantito, mis amados. Gracias por comunicarse. Qué bonito cuando las personas pues están pendientes de la programación y les bendecimos en ese día. Pero igual, ¿verdad? Igual tenemos que avanzar en el programa. Entonces vamos a leer la palabra primero, oramos y así sucesivamente usted participa, ¿verdad? Usted participa a pedir sus temas este día de hoy. Si tiene cumpleañeros, escríbanos con tiempo, no a última hora. Soy de las personas que cuando tengo ya en el momento de felicitar, no me gusta interrumpir con llamadas, porque tenemos tiempo, amados, tenemos tiempo para felicitar a nuestro cumpleañero favorito, a nuestra cumpleañera favorita. Pero bien, en Hebreos 13:5, cuidado con la envidia. Sean vuestras costumbres sin avaricia, contentos con lo que tenéis ahora, porque él dijo, no te desampararé ni te dejaré. Envidia es tener un disgusto por la condición favorable de otro y a la vez tener el deseo de poseer la misma condición. La envidia hizo que Caín se enojara y matara a Abel, su hermano, porque Dios aceptó el sacrificio de Abel y rechazó el de Caín. Cuando José les contó sus sueños a sus hermanos, ellos le tuvieron envidia. Después lo vendieron a los ismaelitas para deshacerse de él. La Biblia nos dice que fue la envidia que hizo que los judíos prendieran a Jesús y lo llevaran a Pilato. Al contrario, Jonatán, el hijo del rey Saúl, amó a David de manera desinteresada. Él renunció a todos sus derechos al trono por amor a David, su amigo. Él hasta puso su vida en peligro con tal de proteger a quien sería rey en su lugar. El contentamiento es lo opuesto de la envidia, los celos y la codicia. El contentamiento es una virtud que junto con la misericordia produce gran ganancia. Primera de Timoteo 6:6. Estar contento es estar satisfecho con lo que tenemos, aunque los otros tengan más. Significa que obramos con las habilidades que Dios nos ha dado en lugar de anhelar el don de otro. Cuando amamos a los demás, nos regocijamos al verlos prosperar, aunque nos lleven ventaja, nos regocijamos por esa razón. En el amor no existe la envidia, 1 Corintios 13:4, que podamos, por la gracia de Dios, mantener nuestro corazones libres de toda envidia. Alegrémonos con lo que Dios nos ha concedido en esta vida y sirvamos al Señor de todo corazón con lo que Él nos ha dado. La envidia es una enfermedad que solo la gratitud puede sanar. Escuche usted, la envidia es una enfermedad que solo la gratitud puede sanar. ¿Y cuántas veces ha estado ese espíritu de envidia en nuestro corazón cuando miramos que la otra persona prospera? Aún hay gente que hasta contra la misma familia tiene esos problemas porque dice, fulano es prosperado y yo por qué no. Y hay gente que a la mala quiere recibir las bendiciones. Y yo le voy a decir algo, por ahí dice un dicho, no es la Biblia que lo dice, es un dicho donde ni los dedos de las manos se parecen. Y hay gente que con tal de conseguir lo que la otra persona tiene, no importa qué daño le pueda hacer, y no es así. Aún hay gente, amado, si es la realidad, que si vaya, por ejemplo, en la familia hay dos hermanas, si hay una hermana que de repente es bastante buscada, por decirlo así, o incluso tiene su pareja, viene la otra hermana y dice, no, yo voy a seducirlo, yo lo voy a buscar porque tiene que ser mío, porque a ella le va bien y a mí no. Imagínese usted, por decirlo así, ¿dónde más podemos encontrar los celos? En la iglesia, es el nido de los celos, ¿sí? cuando alguien, Dios le permite de poder estar dando la palabra, qué sé yo, dirigiendo en cualquier actividad espiritual, el hermano se pone celoso. El hermano busca la manera y comienza a buscar información para llevársela al pastor para que lo baje del púlpito. Realidades, amados. Realidades, yo no les estoy inventando, realidades. En la misma iglesia hay alguien que porque de repente mira que a fulano lo ponen a predicar seguido y dice, bueno, ¿y por qué solo él? Y es que solamente es él. Y por ahí, la envidia es una enfermedad como el cáncer, así merito, que va carcomiendo poco a poco y cuando siente, termina en una destrucción. Que usted no esté pasando por esta... por estos tiempos de envidia, creo que a estas alturas, mis amados, debemos de aprender, ¿sabe? La vida nos tiene que ir enseñando a todos nosotros. A medida que los días van pasando, que no solamente vayan pasando y por ahí, como dijo alguien, cada día que pasa nos vamos haciendo más viejos. Es una realidad, ¿verdad? Eso no es una ofensa para nadie, porque el que tenía un año pasa a los dos y así sucesivamente. Pero... amados, el tiempo que vaya pasando, los años que vayamos cumpliendo, que eso nos permita a nosotros durante todo ese tiempo poder tener, amados, ese dominio propio, poder entender y tener la madurez de que a todos nos va diferente. Por eso le decía... Esto le decía que ni los dedos de las manos se parecen. Las bendiciones son diferentes para cada uno de nosotros. Se ha fijado aún en la familia que hay uno de toda esa familia que le sirve al Señor y los demás no. Y que la gente dice, el hermano fulano, si yo le digo al hermano fulano que ore por mí, que me aconseje, vieran qué bonito. Y los otros hermanos no sirven en esa área. No es que no le estoy diciendo que no sirven, ¿verdad? O sea, cuando le digo no sirven es de servir, ¿verdad? No están sirviendo, sería lo correcto, ¿verdad? No están sirviendo en esa área. Entonces, es importante, amados, recordar y les recuerdo nuevamente, todos somos diferentes. No esté usted ahí, es que como mi vecino tiene una casa de 3 plantas, yo quiero tener una de 4. Usted no sabe si el vecino tiene... como dicen, deudas hasta por donde ya no. Usted no sabe si es vecino para obtener eso. No sabe qué tiene empeñado el carro, qué sé yo. Si hasta la misma casa está empeñada, ya usted no lo sabe. Entonces no andemos ahí por el mundo queriendo igualarnos a los demás. Prohibido. Usted trabaje por usted mismo. Usted avance, no compita nunca por nadie, porque el día... en que a usted le entra el competir por otra persona en lo espiritual y en lo material, ese día usted mismo se está enterrando. Ese día usted mismo está cavando su propio agujero. Trabaje en lo suyo, esmérese, pídale sabiduría al Espíritu Santo, no viva pendiente de la vida de los demás. Deje que cada quien sabe cómo es su vida. Pero no vaya por el mundo llorando que quiere ser igual que fulano, porque fulano sí prospera y yo no. No, todo tiene su tiempo, amados. Quizás no es su tiempo. Quizás adelante vendrá su tiempo. Entonces hay que tener cuidado. Hay que tener cuidado porque gracias a la envidia hay gente que hasta ha asesinado. Gracias a la envidia hay gente que hoy tiene grandes enemistades. Gracias a la envidia... hay gente que no tiene vecindario, hay gente que se puede morir. Y yo siempre he dicho, aún fíjese que yo soy honesta en esto, y yo le digo a la gente, llévese bien con sus vecinos. Aún yo a veces cuando hablo con mi familia, con mi madre, yo le digo, mamá, trate de llevarse bien con toda la familia que le rodea, con los vecinos, porque ellos, los vecinos, son su familia. Mire que si usted se enferma, yo le digo, le pongo el ejemplo, mire que si usted se enferma, de aquí que yo llegue a la casa, probablemente usted ya haya muerto. Pero si usted tiene buenos vecinos, usted se sabe portar bien. Cuando escuchen que usted está enferma, ellos van a buscar la manera y ellos van a buscar la solución. Yo así le he dicho a ella. O sea, nuestra familia, amados, al final es quienes están cerca de nosotros. Yo lo he dicho acá en la radio, ¿quién es mi familia? somos nosotros los que vivimos acá, por eso tenemos que llevarnos bien. Si yo me enfermo, si a mí me pasa algo, ¿quiénes son los que tienen que velar por mí? Son ellos. Si ellos se enferman, yo voy a velar por ellos. Aunque se escuche raro y dice por ahí alguien, hermana Kaylee, pero la familia es la familia. Yo le entiendo, pero en este punto, cuando le hablo de que no tenemos que tenernos envidia con los demás, que debemos de llevarnos bien, es porque si pasa un momento de enfermedad o cualquier problema que pasase, quien va a estar tocando la puerta es el vecino que tiene enfrente. Es al que tiene a la par, pero y si no se lleva, se imagina usted. Eso es lo que nosotros debemos de pensar con tiempo, amado, que nuestra mente se expanda a poder pensar más de lo que, o sea, nosotros tenemos que ser una mente abierta, ¿sí? Una mente abierta, sírvale a su vecino, si hoy llegó y de repente le dijo, porque todavía se da, llegó su vecino y le dice, mire que no tengo cómo darle comida a mis hijos, ¿será que me puede ayudar ahí con una libra de frijoles o una tortilla y después nos arreglamos? Si usted tiene, désela porque quizás el vecino no le va a pagar, pero si usted es enferma, ese vecino va a decir, cuando yo le toqué la puerta, no me dijo que no iba a correr, lo va a llevar a buscar medicina. Entonces, espero que le sirva este consejo, nadie me lo está pidiendo, pero si hay cosas que hay que decirla, hay que decirla, amados. Padre bendito, gracias por todas tus bendiciones, Señor amado. Gracias porque tú eres nuestro Dios y nuestra fortaleza. Te pedimos cada día que te glorifiques en nosotros, Señor. Que nos ayudes, Padre, a llevarnos bien con los demás. Que nos ayudes a respetar nuestras opiniones los unos con los otros, Padre. Y que haya un corazón limpio, como lo decía David, Señor, que examinara su corazón y si había algo que no estaba de acorde contigo, que se lo dijeras. También tu palabra es muy clara, Señor, que todos sintamos lo mismo y si alguien siente algo diferente, tú mismo se lo harás ver, Señor amado. Y eso es lo que necesitamos en estos últimos tiempos, la unidad, el amor y la comprensión, mi Dios amado. Ayúdanos cada día. Te lo pedimos en el nombre poderoso tuyo. Amén y amén.
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0: Estamos escuchando ese tema de Grupo Rey de Sion, Te Amo. Cuando ya se marcan las 10 de la mañana con 40 minutos, el tiempo avanza, pero también en Radio Getsemaní seguimos llevándole bendición a cada uno de ustedes. Y ustedes sigan llamando, mis amados, sigan escribiendo. Recuerde que estamos hasta la 1 de la tarde hoy en su programa Fin de Semana. Tengo por acá más de las notas que vamos a seguir escuchando.
1: Buenos días, hermanita. Es de una bendición estarle escuchándole a la hermana María Victoria Hernández de la Cuesta. Hermana, complájame con la alabanza. Las Torres Gemelas, hermana, si puede. Y si no, pues me complace con Samaritano. Feliz día, hermana. Bendiciones.
0: Excelente, mi amada. Con mucho gusto le voy a complacer. Por aquí avanzamos y nos dice... vamos a ver, lindos consejos, mi hermana, felicidades, saludos ahí a mi hermana Daneli Mejía, en la sintonía de Radio Getsemaní.
1: Hermana, complájame con la alabanza, las Torres Gemelas, hermana, si puede, y si no, pues me complace con Samaritano. Feliz día, hermana, bendiciones.
0: Excelente, mi amada, con mucho gusto le voy a complacer. Por aquí avanzamos y nos dice...

0: Y lo que usted dice acerca de la envidia es totalmente realidad. Y en la iglesia abunda, aunque no debería ser así. Deseo me complaca con el tema En el silencio de Alex Zurdo. Les saluda Delmi Chacón del Portillo San Luis. Y también quiero que me salude a mi sobrina Fernanda Chacón, que estuvo de cumpleaños el día de ayer. Muchas felicidades para Fernanda, que estuvo de cumpleaños ayer, aunque tarde, pero su tía le desea un bonito, que haya pasado un bonito cumpleaños y que el Señor cuide siempre de su vida.
1: Hola, Dios le bendiga. Hoy venimos de Dios Unción Estudios. ¡Alaba!

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grite el que tenga gozo, que grite. Gloria al Señor, y es que estamos contentos por un fin de semana más que el Señor nos regala. Dios ha sido bueno y maravilloso para con cada uno de nosotros. ¿Sí? 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

ven para acá muchachos, corriendo, corriendo, corriendo. Vamos a recibir rápidamente, que le demos un micrófono a la gente de Unción Tropical, mano arriba. Pues sí, desciende el jueves.

escuchando esta versión de Harold Mota, Siempre Seremos Amigos, versión Durango. Gracias a mis hermanos que siguen en la sintonía en esta preciosa hora de la mañana. Saludos, hermana Flora Amador, en el Rosario. Dios me le bendiga. Gracias también a la sintonía de la hermana Yolani Meléndez en Agua Caliente, El Porvenir, Francisco Morazán. Saluditos especiales, mi hermana Bernardina García Funes en Vallecillos, Lepaterique. Que el Señor cuide siempre de su vida y de los suyos. Mi hermana Juana Rosa Martínez en La Nueva Esperanza, Ojos de Agua. Que el Señor cuide siempre de su vida.

0: Muchas bendiciones para mi hermana Fidelia Alfaro en Pimentilla, Minas de Oro. Gracias por estar en la sintonía de Radio Getsemaní. Saludos también para la familia Vargas Funes en Agua Caliente, San Sebastián, Comayagua. Dios bendiga ahí a todos mis hermanos que siempre están en sintonía. Mi hermana Marta Rodríguez, también muchas bendiciones también. Dios bendiga la vida de mi hermana Petronila Vargas. Dios bendiga la vida de todos mis hermanos que sintonizan la radio ahí en Agua Caliente, San Sebastián, Comayagua. Mi hermana Jaime, su familia, que Dios les bendiga, que Dios les guarde siempre. Saludos, hermana Marta Elena Barrera en la Florida Esquías, que el Señor le guarde. Y la hermana María Inés Murillo en La Paz. Muchas bendiciones, gracias por estar en la sintonía. Siga marcando usted el 27-72-72-76-99-45-14-04. Siga solicitando esos temas de bendición para bendecirle. Recuerde usted que hoy estamos hasta la 1 p.m, así es de que nos hacen falta todavía más o menos 2 horas, ¿verdad? Entonces siga marcando, amado oyente, 27-72-72-76-99-45-14-04.
1: L. Ley de C, papá.

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Seguimos dando lectura también a sus mensajes en esa preciosa hora de la mañana. Bendiciones a todos los que trabajan en tan bendecido programa. Soy Elvia Argentina Maya. Quiero la alabanza, el alfarero, soy de San Luis Comayagua. Ya vamos a complacer con ese tema. Antes vamos con Jean Raymond.

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Entonces me preguntó, ¿pueden vivir estos huesos otra vez? Yo dije, Señor, solo tú lo sabes.

Este bonito tema, yo profetizo vida, tengo más de los saludos en esta preciosa hora y bendigo la vida hermana Leticia Villatoro que nos está escuchando en este día precioso. Vamos a ver en dónde nos escucha la hermana Leticia, a ver si nos escribió. Vamos a ver, le escucho. Ah, en Lepaguare, La Paz. Gracias, mi hermana Leticia, por estar en la sintonía de Radio Getsemaní. Que el Señor le bendiga y le guarde siempre. También vamos a complacer con este bonito tema del alfarero. Lo vamos a escuchar en voz de Alex Campos junto a Verónica Leal.

0: algo grande viene a la tierra y qué bonito consejo predica, y es que la palabra del Señor siempre, ¿verdad?, tiene que seguir, no importa.
1: Aunque el mundo no quiera escuchar, pero ese será su problema, ¿verdad?
0: Porque un día usted y yo daremos cuenta de lo que hicimos o de lo que dijimos, ¿verdad? Entonces es importante cada día pedirle sabiduría al Señor para poder seguir llevando su santa palabra. 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Avanzamos con más. Manolo Rigoberto, ¿cómo corre el río?
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del mediodía con 2 minutos. Buen provecho en la hora del almuerzo. Usted que ya disfruta de ese almuerzo que el Padre le ha regalado. Siempre hay que dar gracias a Dios, ¿verdad? Por la oportunidad que le regala de poder compartir junto a su familia, disfrutar de las bendiciones del Señor. Siempre, siempre agradezca al Padre por todo lo que le ha regalado hasta ese día de hoy. Saludos a mi hermano Darling Omar Cáceres Martínez en Agua Blanca, Esquías. Que el Señor le bendiga, que el Señor guarde siempre su vida. También saludos a usted que está en la fina sintonía de su programa de ese día especial, fin de semana, ese día especial sábado, ¿verdad? Le bendecimos a usted y que cada día es importante llenarnos de la palabra poderosa de nuestro Dios. Cada día el Señor renueva nuestras fuerzas y, como lo dice el tema, como la del búfalo, ¿verdad? Que nos unja con aceite fresco, porque cada día necesitamos fortaleza de parte del Señor.

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hermana Kaylee, le escribe Jamie Elizabeth Franco de la Crucita Cihuatepe, que me complace la alabanza Pasos de Gigante. Con mucho gusto le complazco. Saludos, mi hermana Kaylee, quiero escuchar la alabanza. Que viva Cristo, que viva Cristo, que viva el Rey. Saludos y bendiciones, mi hermana Marilú Osorio en Tepanguare, La Paz. Gracias por estar en la sintonía de Radio Hexemanía. Cada uno de ustedes que están disfrutando de la programación de la 107.1. Recuerde que hoy es programa, son programas, ¿verdad?, muy diferentes a los de la semana. Claro que hay cambios. Por ejemplo, hoy a 1:30 viene su programa Tesoros para Niños. También a 1:00 p.m. estará el pastor Carlos Chávez trayéndole palabra a su vida, y así sucesivamente, ¿verdad? Gracias a cada uno de ustedes que no se pierden ni un programa, que están muy pendientes de Radio Hexemaní. También les quería comentar, mis amados, que a las personas que estaban preguntando cómo llegar a Radio Hexemaní, pues ya está actualizada la información, y es que esto, pues, la audiencia lo estaba solicitando, ¿verdad? Personas que no conocen dónde queda Radio Hexemaní, entonces buscaban la ubicación en lo que es en Google, y resulta que siempre los enviaba a Barrio Lourdes, donde estaba antes. Entonces ya está actualizada la información para mis hermanos que desean venir a Radio Hexemaní, Colonia San Rafael, a 100 metros al este de la entrada principal de Hotel Santa María. Está muy fácil guiarse, solamente escriba Radio Hexemaní, ¿verdad? De ahí le va a aparecer la información para que usted no se pierda, porque casos anteriores, ¿verdad?, un poquito complicado para que las personas llegaran hasta aquí en las instalaciones. Entonces, gracias por ahí, mi hermano William, ¿verdad? Práctico. Ya se cambió lo que es la información para aquellas personas que igual lo estaban reportando. Agradecer a usted que pasa muy pendiente de las informaciones de la radio, ¿verdad? Y que habían personas que nos decían, hermana, cambien eso, pero resulta que esto lo hacen los técnicos, ¿verdad? Nosotros no tenemos, bueno, yo digo, no hay un avance así, esos son los técnicos, sí. Gracias a Dios ya se solucionó ese problema, así de que ya usted puede buscar la información de la radio y ahí le aparece cómo llegar. Esto es parte de la actualización, ¿verdad? Y le bendecimos a cada uno de ustedes. Vamos a avanzar, Pasos de Gigante con Wari Clayton.

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A las 12 del mediodía con 28 minutos, ahí estábamos complaciendo a cada uno de mis hermanos. Bendiciones, hermana Kaylee, complázcame con el tema de Marvin Acosta. Es un placer escucharle a esta hora de la tarde. Aquí estoy en sintonía. Bendiciones y pase una feliz tarde, ¿verdad? Gracias, mi hermana Brenda Damari Sánchez, siempre en la sintonía de Radio Getsemaní. Que el Señor le bendiga, y aquí escuchamos un tema, vamos a ver qué tema, de Marvin Acosta para poder bendecirle. Vamos a ver de todos los temas que tiene Marvin Acosta, ¿verdad? Vamos a ver por acá. Buscamos a Marvin Acosta y sería el tema, vamos a ver. Ah, sería ese tema, Te Amo, versión Durango. Con ese tema le bendecimos, mi hermana Brenda, en el Ocotillo La Paz.

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Saludos y bendiciones para mi hermano Modesto Benítez en Piedras de Moler, La Paz. Gracias por estar en la sintonía. Saluditos, mi hermana Wendy Jiménez en Horcones, San Juan, La Paz. Que el Señor le bendiga y le guarde siempre también. Saludos para la hermana Juana Guillermina Escalante en Ojo de Agua, La Maní. Y también muchas bendiciones a los propietarios de comedor. La bendición en Quebrada Amarilla, San Luis. Que el Señor bendiga sus vidas y les guarde siempre. Dios bendiga a cada uno de mis hermanos que siempre disfrutan de Radio Getsemaní. Recuerde que usted también a través de www.radiogetsemanihn.com también puede sintonizar la radio. Hay momentos, ¿verdad?, donde en lo que es en Cerro Negro La Libertad se va el fluido, pero si usted tiene acceso a internet, puede escuchar la radio a través del comedor. La bendición en Quebrada Amarilla, San Luis, que el Señor bendiga sus vidas y les guarde siempre. Dios bendiga a cada uno de mis hermanos que siempre disfrutan de Radio Getsemaní. Recuerde que usted también a través de www.radiogetsemanihn.com también puede sintonizar la radio.

12 del mediodía con 51 minutos. Recuerde que dentro de unos poquitos minutos viene el pastor Carlos Chávez para llevarle bendición a usted. Así es de que le invitamos para que siempre pues usted coloque atención, ¿verdad?, a cada uno de los mensajes que Radio Getsemaní proporciona. Así es de que le invitamos a que usted coloque atención, porque siempre hay una palabra fresca, una palabra la cual, pues recuerde que Dios está interesado en que usted y yo cambiemos, ¿verdad? Eso es el interés de Jehová todos los días, de que usted y yo seamos totalmente diferentes. Entonces le invitamos, ¿verdad?, para que esté pendiente del programa de la una de la tarde del pastor Carlos Chávez, Volviendo al Fuego Pentecostés de la Iglesia Lumbrera Mi Camino del municipio de San Sebastián. Dios bendiga a cada hermano, a cada hermana, a cada amigo. Dios le guarde siempre y recuerde seguir en la sintonía de Radio Getsemaní.

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3: Gloria a Dios, Dios le bendiga poderosamente, amado hermano y amigo, verdad que ya nos sintoniza a esta hora de la tarde. Estamos pues ahí contentos en la presencia del Señor, porque verdaderamente pues solo Dios puede traerle contentamiento al alma, fortalecer el corazón. Solo a través de su Santo Espíritu pues nosotros podemos tener una vida solvente, una vida en abundancia, gloria al Señor, donde pues no hay necesidad de nada de este mundo, amado, para estar contentos, estar alegres. No hay necesidad de ninguna cosa que este mundo produzca, gloria al Señor, como para traer un poquito de alegría a nuestra vida. Nosotros sabemos que lo que está en el mundo, pues lo que se produce en el mundo, o sea, bajo el sistema mundano, el sistema de desorden, prácticamente se viene a materializar el versículo bíblico donde dice pues que los caminos del hombre pues a él le parece que son buenos, pero su término es de muerte. Así es este sistema mundano, hostil y pecador, verdad, que todo es al revés, y bueno, nada bueno puede salir de ahí. Por lo tanto, amado, la única fuente de vida y de gozo real para nosotros los cristianos pues es la presencia de Dios. No busquen otro lado porque no lo va a hallar, no lo va a hallar. Aquí lo único que puede traer satisfacción pues y contentamiento es su presencia. Las demás cosas son carga, vanidad de vanidades, todo es vanidad. Bien, y damos pues al Señor toda la honra, toda la gloria. Bendecimos la vida de los hermanos, amigos, que en diferentes lugares pues a esta hora de la tarde ya están ahí pues pendiente de este programa que pues Dios nos ha puesto en nuestro corazón pues trabajar de esta manera, porque esto es un trabajo, amado, es un trabajo llevar la bendición, ser canal de bendición, llevar esa palabra, ese consejo a tanta gente necesitada, gloria al Señor. Esto es un trabajo, y vea que el diablo hace fuerza, el diablo hace su trabajo maligno para detenernos, para impedir, ¿verdad?, el que sigamos bregando, que sigamos trabajando. Pero aquí estamos, amado hermano, estamos por gozo, por gratitud, dispuestos, ¿verdad?, a llevar esa bendición, esa palabra que tanto se necesita en estos tiempos. Amén, gloria a Jesús. Bien, en el capítulo 15, versículo... gloria al Señor, versículo 17. Dice la Escritura, para honrar al Padre, al Hijo y al Espíritu Santo, para glorificar su nombre, dice: y volviendo en sí, dijo: ¿cuántos jornaleros en casa de mi Padre tienen abundancia de pan y yo aquí perezco de hambre? Me levantaré e iré a mi Padre y le diré: Padre, he pecado contra el cielo y contra ti. Ya no soy digno de ser llamado tu hijo. Hazme como a uno de tus jornaleros. Y levantándose, vino a su padre, y cuando aún estaba lejos, lo vio su padre y fue movido a misericordia, y corrió y se echó sobre su cuello y le besó. Y el hijo le dijo: Padre, he pecado contra el cielo y contra ti, y ya no soy digno de ser llamado tu hijo. Pero el padre dijo a sus siervos: sacad el mejor vestido y vestidle, y ponedle un anillo en su mano y calzado en sus pies, y traed el becerro gordo y matadlo, y comamos y hagamos fiesta, porque este hijo mío muerto era y ha revivido, se había perdido y es hallado, y comenzaron a regocijarse. Amén. Padre, gracias te damos. En el nombre de Jesús, ayúdanos en esta tarde, amado, a poder transmitir, Dios mío, esta bendición que viene desde tu corazón, Señor, para tanto necesitado, para nosotros, pecadores, aleluya, que usted ha redimido con su sangre, que nos ha limpiado con su sangre, pero seguimos siendo pecadores, gloria al Señor. Ahora, amado, te pido que nos ayude, nos fortalezca a reconocer, a reconocerlo a usted en nuestra vida, reconocer nuestra situación. Ese título que dice, amado, que somos pecadores, amado, aleluya, poder reconocer, bendito Señor, que aquí el único santo, limpio y puro es usted. Los demás necesitamos su bendición, todos necesitamos su bendición. Y por eso oramos, amado, con gratitud, con alegría y con confianza, Padre, que usted derrama su bendición en el nombre de Jesús. Amén. Bien, amado, a mí me trajo mucho, ¿verdad?, a meditación este primer versículo que leímos, de verdad este cuadro que nos presenta la Biblia, ¿verdad? Nos habla de un hijo que tenía todo, un hijo que tenía buen consejo, tenía abrazos, buena palabra, tenía compañía, tenía cobertura, tenía hasta un buen nombre, creo yo, ¿verdad? Buena fama, tenía una posición en la sociedad, una buena posición. Lo tenía todo este hombre para ser feliz, ¿verdad? Para estar tranquilo como loro en estaca, comiendo masa ahí y haciendo bulla, gloria a Jesús, o esperando que la lleven otro pedazo. Pero ahí estaba, ese muchacho pues tenía todo ahí, la solvencia, pero no, él ya no quiso la compañía de su padre, su familia. Lo que ocurre con los adolescentes, cuando de niño, la persona de niño pues ahí anda con su papá, jugando con su papá, tranquilo, anda para arriba y para abajo con su papá, ya cuando entrando en adolescencia, alguno le da hasta pena. Ya no quieren andar con el papi. Y así pues, ¿verdad? Póngale que este muchacho ya no quiso, ya él quería otras cosas, ya quería otro ambiente. Quería andar con gente ya diferente, una vida diferente. Estaba aburrido el muchacho, como mucha gente que se aburre en el Evangelio, tanta gente que se cansan de recibir la bendición. En la iglesia se van, se descarrean, ya van a comer lodo. Gloria al Señor, que es terrible, amado, porque este hombre ya estaba comiendo lodo también. Todo aquel que ha bregado con cerdos sabe que no es fácil. Bregar con cerdos no es fácil. Bregar con cerdos es hasta una situación un poco antihigiénica. Ya no es fácil. Y se pasan situaciones no muy, muy agradables, ¿verdad? Entonces, ahí estaba. Este muchacho, pues, llegó a estar ahí en ese estilo de vida, todo mosqueado, porque hay algunos que hasta mosqueados quedan en las calles. Es lastimoso encontrar personas bajo el efecto de las bebidas alcohólicas y uno andando evangelizando y que le digan a uno: mire, hermano, cuídese, no deje de orar, no deje de ayunar, no deje de andar, no deje de hacer lo que anda haciendo, porque un día así andaba yo y me descuidé y mire dónde estoy, tirado en una acera, en una calle, ahí, ebrio. Y eso es terrible, hermano. De aparte, pues hay que ponerle asunto. Hay que ponerle asunto, ¿verdad? Porque mucha gente pues se hace lo fuerte, ¿verdad? Y se hace los poderosos, que y no ponen atención, amado, las las advertencias. No ponen atención, se van descuidando, ya no les va gustando la compañía de Papito, ya no les va gustando la compañía del Santo Israel, ya hay otras cositas por ahí que le están dando tiempo, le están dando sabiduría, y, o sea, le está capturando prácticamente parte de su tiempo, de su dinero, de su inteligencia, muchas cositas que ya lo están sacando de ahí de la habitación santa. Entonces, hay cosas que hay que ponerle mucho asunto, y yo he encontrado gente así que me ha dicho, mire, no se descuide, he estado hablándole a personas descarriadas que hoy están pasando situaciones difíciles, y me han dicho, hermano, en el nombre de Jesús, no vaya a soltar la oración, no se vaya a cansar de la presencia de su papá, no se vaya a que ya no quiere más la presencia del Espíritu Santo, los toques, lo maravilloso, gloria al Señor, los toques del Espíritu Santo, no se vaya a cansar de eso, no se vaya a cansar de buscar la bendición, porque es difícil, es duro. Y escúcheme algo, amado. Las advertencias están por todos lados, pero el hombre este, hermano, se fue allá a vivir perdidamente. Ahora, aquí hay un punto, hermano. Lamentablemente, mucha gente congregada, Dios los ha bendecido. Les ha dado terrenos, buenos negocios, buenas casas, lindos hijos. Algunos hasta con títulos y todo, ¿verdad? Los ha levantado. El problema es, hermano, que si usted no se puede gobernar, si usted no tiene autocontrol, si usted, amado, no puede disciplinarse, usted está expuesto. Y lo que Dios le dio, lo va a maltratar, lo va a descuidar, y ya por último se le va a hacer un Dios, y a muchos ya se les hizo un Dios. Dios los bendijo en su amor, Dios los bendijo, Dios les ayudó a tal grado que el día de hoy, amado, andan lejos de Dios. Unos allá andan con mujeres que no es su esposa, otros en el alcohol, otros en las drogas. Un día estuvieron gozando de la presencia del Señor. Ahora supuestamente andan en la vida loca, en el deleite de la vida. En ese mundo hostil y pecador que se camina al revés, supuestamente se andan gozando. Pero la Biblia, como bien lo muestra, que es un espejo, cuando es presentada, ahí se ve claramente cómo está la persona. Ahí se ve claramente cómo está. Y hay muchos que están ahí aparentemente con una vida alegre, pero, amado, con el peso en su corazón de que Dios los bendijo, que Dios les ayudó, y así de esa manera le pagan, alejándose de él, yéndose lejos, dejándolo, ya no quieren seguir adorándole, amándole. Mire qué manera, mire qué forma de pagarle al Señor. Entonces, el problema es que el hijo pródigo ahí está, tenía todo. Bueno, el muchacho dijo, yo voy a gozarme, yo voy a deleitarme, ya me aburrió esto, y se fue, pidió, o sea, con la plata, ya con el billete de lo que era, pues, la herencia, se fue, la malgastó a vivir perdidamente. Cuando hablamos perdidamente, amado, cayó en una situación tan baja que mire dónde cayó, sin nada, sin amigos, tan perdido que ya nadie se le acercaba. Una condición, amado, de vida terrible. Nadie quería saber nada de este hombre. Dice que cuando lo había perdido todo, pues buscó un hombre por ahí, hay un trabajo, y ahí, pues, mira, bueno, aquí el trabajo que hay es de apacentar cerdos. Si lo querés, pues ahí está. El muchacho que antes se vestía fino, daba buenas sandalias, buena comida. El muchacho que antes tenía el consejo de su papá, que lo orientaba, que le daba fuerza, que lo estaba siempre instruyendo. Que en los problemas siempre el papá salía ahí a defenderlo, siempre sacaba la cara por él, ¿verdad? Ahora ya no lo tenía. El hombre decidió ese estilo de vida, ahora su compañía eran los cerdos. Vea usted lo que el diablo hace con todo aquel que se cansa de servir al Señor. Pero, amado, hay algo tan lindo, tan bonito en todo esto, tan especial con Dios. Cuando usted no vive en la religión, usted sabe que si usted peca, si usted cometió un error, si usted hizo que a Dios, hizo que Dios se desagradara con alguna actitud suya, con alguna, qué sé yo, algo que usted hizo fuera de la voluntad de Dios. Todo aquel que no vive en la religión sabe que siempre va a encontrar unos brazos abiertos en el Maestro. Siempre y cuando haya sinceridad, no importa lo que usted haya hecho. Porque Dios no está viendo si usted era un sicario, si era una prostituta, si era un ladrón, lo que sea. O sea, Dios no está viendo, Dios está viendo su alma. Dios está viendo su mala vida. Dios está viendo que usted tiene necesidad. Dios está viendo su dolor, su carga, y quiere ayudarle. Ahora, depende de usted, amado, depende de usted, qué es lo que usted quiere. Porque el Evangelio no es ninguna religión, el Evangelio es poder de Dios para restaurar, para salvar. Y no solamente estamos hablando de una salvación o de irse para el cielo. No, estamos hablando de salvar o sacar, pues, de ese estilo de vida nocivo, de dolor, de sufrimiento. Porque no me venga a hablar a mí que usted se está gozando porque tiene plata, que tiene billetes, que tiene amigos, que tiene mujeres por todos lados y tiene carros. No me venga a hablar de cosas a mí, que yo ya sé de dónde vengo. No me van a decir a mí que usted es felicidad. Eso se llaman cadenas. Esos son ataduras. Porque allá en los momentos, cuando viene la luz, muchacho, por eso muchos hasta se enojan por el mensaje. Muchos echan fuego por el mensaje porque saben que los confrontaron. Saben lo malo en que andan. Y algunos son como los bichos, que cuando en un cuarto va, alguien entra, y aquel cuarto está oscuro y enciende la luz, usted va a encontrar que salen jates, cucarachas, ratones, salen como botellazo de bolo a esconderse porque vino la luz. Si no les gustó, salen a esconderse. Y, hermano, así es todo aquel que tiene muchos bienes en esta tierra, pero no tiene a Cristo. No le gusta la luz, su camino es torcido, no le gusta. Pero gloria a Dios por aquellos que meditan, gloria a Dios por aquellos que piensan, gloria a Dios por aquellos que recuerdan, ¿verdad?, el lugar, la silla donde se sentaban. Cuando agarraban la guitarra, cantaban, le cantaban al Señor. Cuando aún en su casa con sus hijos, ahí estaban tocando alabanzas allá, que no había culto, pero ahí estaba un altar de adoración. Bendito sea su nombre. Qué lindo, amado. Qué lindo es poder estar en el monte y sacarse un gloria a Dios, un aleluya, aunque lo miren como loco. Qué lindo es que donde usted vaya, la gloria del Señor ahí va también. Y muchos dejaron ese estilo de vida, que se gozaban sin necesidad de alcohol, sin necesidad de ingerir bebidas alcohólicas, sin estar absorbiendo droga, sin estar prostituyéndose, sin andar en el pecado, en la maldad. Se gozaban en hacer la voluntad del Señor. Era un gozo real, de ese gozo que fortalece el corazón. Ese gozo, amado, que viene de hacer la voluntad de Dios, y uno sabe que está en paz. Es una alegría, es un gozo profundo, ¿verdad? Un gozo, amado, en el cual, pues, aunque venga la dificultad, porque el problema va a estar, la dificultad va a estar, gloria al Señor, pero con gozo, hasta las enfermedades corporales se pueden apaciguar, hermano, se pueden combatir. Gloria a Jesús. Con gozo, amado. No es que, el asunto es que cuando hay una persona con el gozo del Señor en su corazón, imagine que no le aparta al maligno, no se lo aparta al maligno, ahí se lo deja. ¿Verdad? Lo único que hace Dios con una persona, con un hijo de él, es que lo sienta a la mesa, y en la mesa, como dice el Salmo 23, aderezas mesas delante de mí en presencia de mis angustiadores. Uno gozando de la bendición de Dios, y el diablo ahí que está echando fuego. Es que el diablo, uno no puede decir, Señor, ya no quiero problemas, ya no quiero dificultades, porque eso significa matar al diablo. Es verdad, y la Biblia nos dice que Dios tiene su tiempo para amarrar a ese diablo y mandarlo al infierno ya de un solo. Él tiene su tiempo. Mientras tanto, amado, aquí lo que puede suceder es que Dios agarre al diablo y lo ponga a ver cómo Él lo bendice a usted. Cómo usted se goza con la bendición, que esté ese diablo ahí. Pero usted se goza más porque dice, mira, diablo, todo lo que vos perdiste, y aquí estoy comiendo yo a la mesa del maestro. Alguien que está en la presencia de Dios, amado, eso es una vida sobrenatural, de loco. ¿Loco por qué? Porque no tiene nada que ver con el estilo de vida de este mundo. Abatido, turbado, todo quebrado, decaído, desalentado, desanimado, turbado, que no sabe por dónde agarrar. Eso es haberse salido, amado, de la presencia del consejo de Dios. Ahora bien, versículo 17 dice, volviendo en sí, muchacho, volviendo en sí, dice, cuánta gente, amado, cuánta gente que no tiene la libertad, no tiene, amado, esa bendición de hacer las cosas, amado, con dirección, el dominio propio, de decir, yo tomo mis decisiones, nadie me va a venir aquí a mandar a mí qué es lo que yo tengo que hacer. Yo tengo quien me mande, ya tengo quien me gobierne, ya tengo un señor, y es un buen señor, y es un buen maestro, y me voy a guiar por lo que él diga, no por lo que otro diga. Porque a mí, de mi comienzo en el evangelio, pues, como yo vestía así tipo, pues, a veces andaba con chores, con chancletas, camisas así de tirante. A veces andaba con jeans así, con burros, una hebilla así tremenda y grande. Pues, era mi forma de vestir. Ya cuando yo entré al evangelio, ya iba pensando diferente, ya eso de calzoneta, yo ya me daba como pena andar dañando las piernas, hombre. Y entonces ya fui cambiando a vestirme de otra manera. Y había gente que me decía, pero ¿y vos por qué te vestís así? ¿Por qué te vestís así? Pues yo le dije, bueno, hay que cambiar, hay que mejorar. Hay que dar testimonio como hijo de Dios. Y a veces hasta en eso, hermano, no se parece, hermano. No se diferencia a veces en el estilo de vestir de un cristiano o un mundano. A veces es lo mismo. Y yo he encontrado gente, andamos evangelizando y encuentro gente así, todo con los pantalones todo flojo, aquello así de un hasta abajo, aquella flojera, casi enseñando las nalgas, hermano. Y acá, y lo hemos parado ahí evangelizarlo. Y me dice, no, mire, no pierda su tiempo, yo soy cristiano también. Dije por ahí que estaba un ahí alguien que estaba pidiendo dinero, todo roto, así el pantalón. O roto, aquí hoyo, así todo rasgado el pantalón. Y en eso miró dos muchachas que venían así, rasgados los pantalones, aquellos hoyos, ahí todo hollado el pantalón. Y dijo aquel, el mendigo, dijo, dice, no sabía que yo andaba a la moda también, dijo. Porque ahora no se diferencia, hermano. Antes era de andar el pantalón bien ordenadito, ahora es que anda más roto, hermano. Hay que andar más hoyo en el pantalón, amado. Y entonces, la iglesia tiene que diferenciarse, volviendo en sí. Ya cuando uno vuelve en sí, nadie le va a dar orden. Nadie. ¿Por qué no dejas ir tus hijos a los juegos allá cuando está la feria? Y yo, es que no pueden disfrutar de los juegos. Yo decía, así es que de los juegos pueden disfrutar, pero para todo hay tiempo. Yo puedo llevarlos a juegos en diferentes momentos, que no en la celebración de una feria, porque hasta ahí, hermano, se va sembrando. O sea, no se hace la diferencia entre ser un cristiano y no. Ahí anda, ¿dónde va Vicente? ¿Dónde va toda la gente? Falta de dominio propio. Hay momentos, amado, hay momentos que son adecuados y hay otros que no, ¿verdad? Pero ¿qué pasa? El dominio propio, y es que no es fácil. Este muchacho ahí estaba, dice, volvió en sí. Yo me imagino que este muchacho volvió en sí recordando los consejos de su papá. ¿Por qué no recordar? ¿Por qué no traer a la memoria cuánta bendición Dios le daba a usted, cuánto favor, cuánto gozo, cuánto placer de la vida, cuánta situación bonita, cuánto gozaba usted de su familia, gozaba de sus hijos, gozaba de su esposa, cuánto momento bonito. Quizás ahora lo que tiene es un lío, es un golfo pérsico, todo el mundo peleando adentro. Ahora la casa ya no son ni del papá, ni de la mamá, ni de los hijos, es del diablo. ¿Por qué? La mamá anda en un lado, el papá anda en otro y los hijos andan en otro porque nadie está tranquilo en esa casa. Ahí no hay paz. Y el diablo metido, tirado como verdolaga adentro, el diablo agarró ya todo ahí. Hay que agarrar la bendición de Dios, hay que volverse a Dios, llevar la paz a la familia. Y entonces ir juntos, echar fuera ese demonio, hombre. Que lo fuera en el nombre de Jesús y viva una vida en abundancia, no de apariencia. Solo porque anda en un carro, un Hilux. O porque anda en un carrazo ahí y pelando los dientes y aparentemente feliz. No, muchachos, si dejó a Dios, lo dejó todo. Dejó la fuente de gozo, de placer. Vive Jehová, este hombre había dejado todo prácticamente. Este es el vivo ejemplo de mucha gente que se fue del camino del Señor. Se hastió de Dios. Se hastió de lo bueno, se cansó de lo bueno. Ya no le siguió gustando. Pero el hombre dice ahí, hermano, que volvió en sí y dijo para sí mismo, nosotros somos la persona con que más hablamos, es a nosotros mismos. Ojalá que usted hable a su persona hoy en día y diga, sí, yo tengo que levantarme. Mira, tenés que levantarte, tenés que dejar este vicio, ya tenés que dejar ya este estilo de vida nocivo, arruinado, que no te ha dejado nada bueno. Háblese usted. Pero el salmista decía, bendice alma mía Jehová y no te olvides de ninguno de sus beneficios. Háblese usted mismo, de esa fuerza, de ese aliento, que Dios le está transmitiendo la bendición en esta hora. Usted que está decaído, diga, háblese usted solito y dijo, cobarde, ¿qué te pasa? ¿Ya te cansaste de recibir la bendición? Te vas a caer, hombre, te vas a deslizar, te vas a ir al fuego. Háblese usted mismo, volvete, vuélvase en sí, muchacho, vuélvase en sí, razone. Al Señor se le sirve con toda su mente, con toda su alma, con todo su corazón, con todo su ser. Ponga el intelecto a funcionar. Lo que le conviene y lo que no le conviene, lo que le conviene déjelo y lo que no conviene absténgase de todo mal. El varón este dice, volviendo en sí, dijo, ¿cuántos jornaleros en casa de mi padre tienen abundancia de pan y yo aquí perezco de hambre? Me levantaré e iré a mi padre y le diré, padre, he pecado contra el cielo y contra ti. Óigame, dice la Biblia. Como decía, hijo, le decía Juan, el discípulo amado, a uno de sus discípulos. Amado, yo quiero que así como prospera tu alma, prosperes en todo y tengas salud. Hermano, el comienzo de la prosperidad es lo que hizo este hombre. Iré a mi padre, le voy a decir, he pecado contra el cielo, he pecado contra ti. Es pecado contra Dios, soy un pecador. Ese es el primer paso. La gente que vuelve en sí, esa es el primer paso, o esa es la primera meditación que hace. Es un pecador. Pastor, usted no se la tire de que usted, ay, es que es el cheche, el mero queso. Usted es un pecador. Yo soy un pecador, que no se le olvide eso. Ahora, Yo, hermano, Dios me ha dado sabiduría. Yo soy un pecador, pero Dios, escuche, Dios me da el acceso a Él con todo y mis pecados, pero no es que me autoriza para yo seguir pecando. El título no se va a quitar. Hasta el día de Jesucristo nos van a quitar ese título, pero podemos hacer algo. Aproveche la oportunidad y camine bajito, que ni usted ni yo merecemos estar pastoreando. Ni usted ni yo merecemos de ser cristianos siquiera, ni mencionar el nombre de nuestro amado Señor Jesucristo. No tenemos nosotros mérito para predicar la palabra, pero a Dios le plació. Aproveche la oportunidad y váyase bajito. Andemos bajito, humillados delante de Él. Si va a agarrar el nombre de Jesús, agárrelo, pero honrelo. Honrémoslo, pues. Honrémoslo. No sea así, amado, a tomar el nombre de Dios en vano. Este hombre dijo, el primer paso, la primera reflexión que vino, donde yo soy un pecador, yo estoy arruinado. Yo tengo que volver a mi papá. yo tengo que volver, yo tengo que regresar. Yo no quiero esta vida allá, ya no quiero esta ruindad. Yo sé lo que es estar con mi padre, yo sé lo que es estar allá. Hermano, mucha gente tiene que meditar. Y aún en las congregaciones evangélicas hay gente que están congregadas y dejaron ya de saborear la bendición de su papá. Solo les quedó, no hablando del ministerio pentecostal, hablando del movimiento pentecostal, algunos solo se les quitó la pente y solo quedó costal y acostal vacío. Y no estamos hablando del ministerio, estamos hablando del movimiento pentecostés o pentecostal. Hemos dejado de adorar, hemos dejado de estar al abrigo del Altísimo. Hemos dejado de estar bajo la sombra del Omnipotente, nos hemos salido, amado. La Biblia dice, entra en tus aposentos y cierra la puerta tras ti mientras pase el día de la indignación. No hemos salido del lugar santo. Hay que volver, amado, hay que volver en sí. Deje cosas que usted, porque camina Biblia, porque va a un culto, usted ya es salvo. No, pero si Judas hasta plata tenía, Judas manejaba el billete. Y que vea que manejar el billete no es para cualquiera, ese trabajito no se lo dan a cualquiera. Pero Dios le confió, el Señor le confió a Judas manejar el pisto, pero mire, se perdió Judas. Aquí no valen títulos, amados, no vale todo eso. Hay que volver en sí, saber que nosotros somos necesitados, saber que nosotros sin Dios somos nada. Hay que humillarnos. Este hombre llegó delante de su papá y le dijo, ya no soy digno que me llames uno de tus hijos, sino que ahí pues recíbeme como a uno de tus jornaleros, como uno de los más pequeños. Yo solamente lo que quiero es estar aquí, volver a mi casa. Hermano, hay que volver a la presencia del Señor. Así que en el nombre de Jesús, pues hay que volvernos al Señor. Amado hermano, iglesia, amigo que se descarrió y amigo que nunca ha estado, volvámonos a Dios con todo nuestro corazón, que estamos en los últimos tiempos. Así que Dios le bendiga y será hasta el próximo sábado, si así el Señor nos lo permite. Amén.

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0: 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El rey de Siria estaba en guerra con Israel. Era un rey con un ejército muy poderoso. Pero cada vez que salían a pelear, el ejército de Israel ya sabía dónde estaba el ejército de Siria.
1: ¡No puede ser!, dijo el rey. ¿Cómo es que los israelitas saben dónde estamos?
0: Sus oficiales encontraron la respuesta.
2: ¡Es el profeta Eliseo! ¡Él les dice todo!, dijeron.
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2: ¡Eliseo! ¡Sabemos tu secreto! ¡Baja para hablar contigo!
0: Eliseo veía al ejército acercándose. 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
2: Eliseo, ahí vienen. ¿Qué vamos a hacer?
0: Eliseo le dijo,
3: no temas, son más los que están con nosotros que los que están con ellos.
0: Eliseo oró a Dios y le pidió que le abriera los ojos a su asistente para que viera el gran ejército invisible que estaba con ellos. De repente, ángeles del cielo salieron en defensa de Eliseo. 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
2: Señor, cierra los ojos del enemigo para que no puedan ver.
0: Los hombres del ejército de Siria quedaron ciegos. 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
3: «Aquí les trajimos agua y pan. Coman y beban y regresen a su ciudad».
0: El ejército de Siria estaba sorprendido de que los israelitas los habían perdonado. Después de comer y beber, se fueron a sus casas. Desde ese día, Siria no volvió a invadir a Israel.

0: gallina.
1: Ya no.
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2: Yo no.
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0: Dijo la gallina.
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0: dijo la gallina.
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2: Perdón.
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3: Perdón.
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0: dijo la gallina.
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2: ¿Qué puedo hacer por ti?
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0: Dijo la vaca.
3: Mucho puedo aportar.
4: ¡Qué bien!
0: Les dijo ella.
5: A todos voy a convidar.
0: El pan salió muy rico, a todo el mundo le encantó.

0: ayudo?
1: Dijo Anita.
2: ¿Te ayudo?
1: Dijo Esther. Dijeron Luis y Paco.
3: Nos venimos a ofrecer.
4: ¿Te ayudo?
1: Dijo Quique.
5: ¿Qué puedo ordenar?
6: Estamos muy contentos de ayudar.
7: ¿Te ayudo?
1: La gallina.
8: ¿Y yo?
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12: Está

Bendiga, hermana Kaylin, quiero que me complazca con la alabanza que dice la hormiga mentirosa. Soy Génesis Yesenia Paz Ríos, 29 de abril. Ya.

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2: Bueno, lamentablemente, mis hermanitos, ya llegamos al final del programa Tesoros para Niños. Quiero invitarles para el próximo programa. Que Dios les bendiga.
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5: Lo amé toda la vida y se fue, pues tu valía, tu propósito y tu destino no depende del que se fue, depende del que sigue contigo y se llama Dios. El destino no solo es el lugar al que yo llego, es la persona en la que me convierto mientras camino a ese destino. Si Dios te mostrara todo el camino completo, dependerías del plan y de tus habilidades, pero no lo hace para que dependas de Él. Tu suficiencia no es tu inteligencia, tu habilidad, tu sagacidad, tus contactos. Tu suficiencia es que Cristo camina contigo. Todo lo que Dios se ha propuesto hacer contigo, si tú eliges caminar en esa senda, tus ojos lo verán. Todos tenemos preguntas existenciales. Y una de las preguntas existenciales es, ¿para qué existo? ¿Por qué vivo? ¿Cuál es mi destino? ¿Existe un destino o es cuestión de suerte lo que vivimos? Parece distante a veces. Parece imposible, me siento poca cosa. Frente a este desafío, tienes que confiar en el que diseñó tu destino. Todos tenemos preguntas existenciales. ¿Cómo haré con este hijo que siento que se me va como agua entre las manos? ¿Cómo haremos con la salud? ¿Cómo haremos con las finanzas? ¿A dónde yo debo de vivir? O puedes tener 17 años, cuando yo tenía 17 años, yo entré a la universidad, venía del campo, llegué a la ciudad emocionado, gané el examen de la universidad y me preguntaba, y cuando me llegué a la universidad me dicen, joven, ¿en qué carrera lo inscribo? Ah, yo dije, eso no lo pensé. Entonces volví a ver a mi mejor amigo y le pregunté, ¿qué vas a estudiar? Y me dijo, ingeniería. Oh, me suena bien, ingeniería. ¿El destino se puede imitar? ¿Se puede copiar? No, porque cada uno tiene dones, llamado, propósito, contexto y tiene un destino que Dios diseñó en el cual va a canalizar sus inteligencias. Por eso Dios te dio esas inteligencias y no las del otro. Yo entré a estudiar ingeniería hasta que fui a clases de matemática y aquello era como un escalofrío que no termina. Y yo dije, creo que estoy en el lugar equivocado. No te asustes si estás en el lugar equivocado. No te asustes si no ves claro. No te asustes si no te sientes capacitado. Tienes que confiar en aquel que diseñó tu destino. Tienes que tener la sensibilidad de oír su voz e ir detrás de ese destino, de aquel que lo tiene claro. No se ha confundido con tus problemas emocionales. Él lo tiene claro. Observa cómo le dijo a Abraham en Génesis 12, 1 y 2. El Señor le habló a Abraham. Se lo dijo. Le había dicho a Abraham, vete a la tierra que te mostraré. No se la mostró. Te la voy a mostrar. Te llevaré. ¿Cuánto tiempo tardará? No te lo voy a decir. Vas a llegar. Pero ¿cómo, Señor? ¿Cómo ocurrirá? Pero esa tierra está ocupada. No te estoy diciendo si está ocupada. Te estoy diciendo que te llevaré a una tierra que te mostraré. Y le da una promesa. Es lo que debe sostener nuestras vidas. Y le dijo, haré de ti una gran nación. Te bendeciré y serás de bendición para otros. Esta es la promesa. Usted tiene una realidad, una circunstancia. La primera circunstancia de Abraham y Sara es, ella es estéril, ya está anciana. Abraham tiene 75 años, Sara podía tener tal vez unos 10 años menos, o era bellísima en ese momento, pero no tiene hijos. Es decir, la circunstancia es adversa. Así parece la vida muchas veces. Siente uno que el propósito es distante. Horas, trabajas, esperas, nada parece moverse y nada parece ocurrir. Otros, los sueños parecen más grandes que nuestra capacidad. Y en otras batallas sientes que no eres suficiente. En cada escenario, no importa el momento que estés viviendo, vengo a decirte, confía en aquel que diseñó tu destino. Cree en aquel que lo tiene bajo control. Cuando yo enfrenté el reto de ver que ingeniería no era lo mío, llamé a mi papá. Momento clave, busca consejo, busca de los que han recorrido el camino. Y le dije, papá, esta carrera no me gusta, no me gusta. Él hizo silencio y respondió, hijo, no importa lo que usted elija, su mamá y yo lo vamos a respaldar. ¿Qué ocurre a los 17 años? Tus padres dejan de decidir por ti y tú tienes que encontrarte cara a cara con Dios para encontrar tu destino. Ellos hacen silencio, oran, no saben qué decirte. A veces tratan de manipular. Usted debe ser doctor como yo, porque la tradición no sea manipulador. Sus hijos son ellos y tienen su propio destino. Y si usted lo hace bien, puede que se inspiren en usted. Puede que quieran seguir tus pasos, pero es porque lo encontraron por ellos mismos, no porque yo lo impuse. Es importante que yo entienda eso. Y a los 17 años yo colgué el teléfono, comencé a caminar por el campus universitario solo con una pregunta: ¿quién soy? ¿Qué me gusta? ¿En qué soy bueno? ¿A dónde voy? Y esa pregunta quedó latente dentro de mí. Circunstancialmente había ido a ver una película que me emocioné, lloré en esa película, de esas lágrimas que botan los hombres que nadie se da cuenta. Pero los hombres lloramos también. Y yo me emocioné y me saqué las lágrimas, pero tuve una reflexión interna que me hizo entender lo importante del momento. ¿Cómo es que me emociono viendo una película y cuando pienso en mi propia vida no me emociona para nada? Era un adolescente normal, tenía amigos, iba a fiestas, iba a bailes. Ya había comenzado a apartarme de la vida de la iglesia y el mundo comenzaba a seducirme, pero no importa dónde yo llegara, había una insatisfacción, una falta de propósito. A los 18 años, terminando mi primer año de derecho, que terminé estudiando derecho, amé mi carrera, me gustaba mi carrera, pero todavía había algo más. Esa noche, cuando le entrego mi vida a Cristo en la madrugada, el Señor me da algo que marca mi vida y me dice, nunca más será aburrida tu vida. Y yo dije, wow, Señor, yo quiero esto, esto que tiene destino, propósito, sentido, pasión, ilusión. Y ahora he llegado a mis 65 y puedo decirte, nunca ha sido aburrida mi vida. ¿Por qué? Porque cuando tienes destino, tienes propósito, pones tu vida en las manos de Dios, tu vida avanza. No significa que dejaron de haber desiertos, que dejamos de tener preguntas o que no hubo momentos de confusión. Usted puede estar viviendo ese momento. Dios no acelera los procesos por ansiedad humana. Él forma el carácter mientras avanza. El destino no solo es el lugar al que yo llego, es la persona en la que me convierto mientras camino a ese destino. Él te va preparando, tu carácter se va formando. Así lo hizo con Abraham, lo llamó sin darle el plano completo. Vete a la tierra que te mostraré. No es que usted camine en una soledad, en una oscuridad. Usted va de la mano de aquel que lo ve todo, que lo entiende, que tiene destino, que tiene propósito. Es el Dios que te llamó. No, Él no se ha perdido. No le dio coordenadas a Abraham, no le dio dirección, no le dio detalles. ¿Qué le dio? Le dio una promesa. Y es lo que debe sostener tu vida. Abraham aprendió a obedecer hasta el final. Creyó, caminó años abrazando una promesa. Oye, Sara, hay que cambiarse el nombre. Ya no será Sarai. ¿Cómo me llamo? Madre de multitudes, Sara. Oye, mijo, pero soy estéril. La hemos pulseado todo este tiempo y nada pasa. Y yo ya no me voy a llamar Abraham, me voy a llamar Abraham, padre de multitudes. ¿Por qué? Porque la promesa dijo que de nuestro lomo surgirán naciones y reyes. Dios nos prometió hijos. No te fijes en la circunstancia, fíjate en aquel que te hizo la promesa. Por favor, no claudiques. Si Dios te mostrará todo el camino completo, dependerías del plan y de tus habilidades, pero no lo hace para que dependas de Él. No lo haces para que lo busques a Él. No lo hace para que clamemos a Él. Este es tu día de clamarle a Él. No midas tu progreso solo por resultados visibles. A veces uno no ve nada, no siente nada. Tenemos que entender que mientras caminamos, Él va formando tu carácter para prepararte aquel destino. José tuvo un sueño a los 17 años, en realidad varios sueños, y se los contaba a sus hermanos. No le cuente el sueño suyo a cualquiera, porque va a despertar envidia. Y ellos lo odiaron, y dice, lo odiaron aún más, porque él contaba un sueño donde él quedaba erguido y sus hermanos se inclinaban ante él. José nunca interpretó el sueño, pero lo odiaron, lo vendieron como esclavo, lo marginaron. Y siendo esclavo, brillaba donde llegara. Rápidamente en la casa de Potifar lo pusieron al cargo de todo. Ahí la mujer de Potifar se enamoró de José y le cantaba la canción "Duerme conmigo, José, duerme conmigo". Se la voy a sugerir a Arjona. Y entonces José le respondía: "No puedo dormir contigo, mujer, porque todo me es lícito menos tú, mujer". Ese les gustó, ¿no? Todo me es lícito menos tú. En cada etapa donde él llegaba, no importa lo que pusieran en su mano, lo dejaba mejor. Vive la etapa que estás viviendo, hazlo bien, aunque no signifique el final, aunque no lo entiendas, pero brilla donde hoy estás, porque si no eres fiel en lo poco, no podrás ser fiel en lo mucho. José fue fiel en la cárcel, llegó a la cárcel y ahí podía pensar: se olvidaron de mí, mis amigos se olvidaron de mí, mis hermanos me vendieron. Si José hubiese amargado su corazón, no llega al destino diseñado por Dios, mas por cuanto perdonó a sus hermanos, perdonó a quienes lo vendieron, perdonó a quienes lo traicionaron, llegó a estar listo para ser el segundo en Egipto después del faraón. Tienes que crecer. Tienes que rendirte a los pies de Cristo, tienes que perdonar a quienes te abandonaron. Puedes estar preguntándote: lo amé toda la vida y se fue. Pues tu valía, tu propósito y tu destino no depende del que se fue, depende del que sigue contigo y se llama Dios. Tenemos que avanzar con la luz que tenemos hoy. Es suficiente, pero ¿cómo, Señor? Avanza con la luz que tienes hoy. No podemos nosotros adelantar los tiempos. Es la historia de los magos de Oriente. Vienen del imperio Medo-Persa, entre Irán e Irak. Van atravesando el desierto, una estrella los guía. Una estrella va delante de ellos y de repente la noche oscura llega y la estrella desaparece, el silencio llega. Me imagino a ellos y se preguntan: ¿y ahora dónde vamos? Tenemos que avanzar con la luz que tenemos hoy. Es suficiente, pero ¿cómo, Señor? Avanza con la luz que tienes hoy. No podemos nosotros adelantar los tiempos. Es la historia de los magos de Oriente. Vienen del imperio Medo-Persa, entre Irán e Irak. Van atravesando el desierto. Una estrella los guía. Una estrella va delante.

la lógica, la inteligencia. Si no ves nada en tu trayecto, usa la inteligencia, ve donde la razón te dice y Dios te hablará en el momento indicado. Parecía que se equivocaron, despertaron a celo a Herodes. Herodes, los fariseos le dijeron que el niño nacería en Belén. Ellos salieron de Jerusalén y fueron a Belén. Cuando salieron de Jerusalén, la estrella volvió a brillar en el firmamento. Iba delante de ellos y los guió a la casa donde estaba José, María y el niño. Quiero decirte algo, aunque sea un desierto y no veas, claro, camina. Camina en fidelidad, en lealtad. Y en el camino Dios enviará la estrella para decirte ¿a dónde debes de ir? No te asustes. Déjame contarte una historia. En un momento fuimos un grupo de pastores a un congreso mundial en Seúl, Corea. Cuando uno va de paseo, tiene que terminar comprando algo. Y lo hacen todos los que le visitan a ustedes. Hoy llévame aquí, llévame allá. Todos van de compras, ¿no? Y al final fuimos de compras. Dos ya conocían cómo utilizar el metro. Colores, números y niveles. Colores, números y niveles. Si usted no lo conoce bien, se pierde, porque todo es igual. Pero, y yo les dije, vamos juntos para seguir a estos dos que saben. Pero alguien se despistó. Nos vio subir al metro y él, cuando nos vio adentro, se asustó. Y oramos nosotros, Dios mío, Freddy está perdido. Ahora, y él toma el metro, no nos ve, se baja, se sube a otro, termina perdido. Y él se desespera, se angustia. Comienza a enseñar su gafete a los coreanos, pero lo veían como salido del psiquiátrico, ¿no? No le entendían. Él sale afuera, él dijo, yo ya estaba desesperado. Estaba angustiado, estaba preocupado, no sabía qué hacer, no hablaba ni coreano, nadie se comunicaba conmigo. Él sube afuera del metro, sigue enseñando su gafete y todos los coreanos lo veían medio loco, ¿no? Hasta que un coreano se acerca por detrás y le toca el hombro y le pregunta, ¿usted habla español? Él solo se voltea y le dice, estoy perdido. Mira, estoy en este lugar y no sé cómo llegar. Y el coreano le dice, entre al tren, número tal, nivel tal, color tal, baje ahí, sube las gradas y ahí llega. Dijo Freddy, comencé a correr yendo y no le di gracias. Cuando él se voltea, el coreano ya no está. Déjame explicarte algo. Cuando te sientas muy perdido, enviará un ángel para que te ayude a llegar al lugar correcto. No vas solo. Todos hemos visto ángeles, todos. Hemos tenido un sentir. ¿Le cuento otra de viajes? Uy, yo llegué a El Salvador, iba para Honduras a una prédica y volví al día siguiente. Venía de Costa Rica, en El Salvador, hay dos puertas juntas, siempre un counter aquí enfrente, y eso era en la época donde no había la parte electrónica, sino que llevaba uno el pase de abordaje ahí. Yo vengo tarde de Costa Rica y el vuelo ya está listo para salir. Yo llego, le entrego el pase de abordar y me siento. Y en eso el espíritu me dice, estás sentado en el avión equivocado. Ay, no, señor. No, es que no me hubiera dejado entrar la chica. Está sentado en el avión equivocado. Yo digo, ¿cómo hago la pregunta para no quedar como tonto? Ay, señorita, le dije, ¿cuánto dura este vuelo a San Pedro Sula? Me dice, no, dice, este va a Managua, Nicaragua. El de San Pedro Sula es el de lado. ¿Y yo puedo bajar y entrar? Pues claro, vaya, ya va a salir. Bajé mi maleta. Yo no pasé por el counter. Yo fui por detrás a la siguiente puerta, digamos la 15 a la 16. Me siento y yo estoy ahí sentado. Y en ese momento soy consciente que oí la voz de Dios que me habló para ir al destino correcto. Escúchame. Si Dios te está hablando claramente que estás en la relación equivocada, viendo las cosas incorrectas y te dice redirecciona,
aprende.

0: a escuchar esa voz que habla tu corazón y toma decisiones sabias para llegar al destino que Él tiene diseñado para ti. Yo ese día yo dije, yo estaba emocionado, porque yo dije, si yo me hubiera quedado ahí, termino en un lugar incorrecto, perdido. Pero déjame decirte, Dios habla al corazón en el momento indicado, no vas solo. Hay momentos donde uno siente que el destino parece imposible. Tienes que aprender a depender de la presencia de Dios. Dios aparece en respuesta al clamor del pueblo de Israel cuando son esclavos en Egipto, y hay un pastor de ovejas que por 40 años ha cuidado ovejas. Dios está formando su carácter, se llama Moisés, trabaja para el suegro, no sé cómo en 40 años no pudo fundar su propia empresa, pero eso pasa a algunos mientras Dios lo está formando. Uno dice, ¿qué hago aquí trabajando para el suegro? Pero el suegro te ha dado oportunidad, sin darte cuenta Dios está formando tu carácter. Ahí Dios le dice, he escuchado el clamor de mi pueblo y necesito que vayas y liberes al pueblo de Israel. Habla con Faraón, dile que deje ir a mi pueblo en paz. Pero Moisés dice, pero no me van a creer, ¿cómo les digo? Y comenzó a leer Éxodo 3 y 4, todas las excusas, ¿cómo se parece Moisés a usted? ¡Qué bárbaro! Yo no puedo, me siento incapaz, yo soy del campo, yo soy pobre, no me van a creer. ¿Qué le digo? Ahí el Señor te da el secreto. Éxodo 3:12, ahora ve porque yo estaré contigo. Tu suficiencia no es tu inteligencia, tu habilidad, tu sagacidad, tus contactos. Tu suficiencia es que Cristo camina contigo. Él es el que va contigo. La diferencia no es la capacidad de Moisés, la diferencia es la presencia de Dios en tu vida. Hay destinos que no se conquistan por talento, se conquistan por comunión con Dios. No se sostienen por estrategia humana, sino por dependencia de Dios. En un momento yo hice un mal negocio, perdí $500,000. El abogado me dijo, te estafaron, y él me dio una lección y me dijo, Sixto, esto que usted hizo no se hace, ya no, el mundo ya no es blanco y negro, usted cuando va a hacer un negocio tiene que venir conmigo y tiene que llevarme, y fue mi error no llevarlo. Helen me había advertido, no vaya sin abogado, no sé por qué siempre las mujeres tienen la razón, pero bueno, hombres. Cuando usted es estafado, cuando usted es engañado, usted tiene preguntas a Dios. ¿Por qué no me advertiste? ¿Por qué en el avión sí y en esto no? No, pues sí te advertí, solo que no escuchaste. Y usted tiene vergüenza, tiene culpa, quiere devolver el tiempo. La noche se vuelve eterna, usted se despierta en las madrugadas, suda. Usted se levanta sin fuerza y llega la siguiente noche y usted no quiere que llegue porque usted no puede dormir, está angustiado, desesperado. Una de esas mañanas uno de mis hijos llegó y me dijo, papá, ¿qué te pasa? Tranquilo, papá, tranquilo, Dios lo volverá a hacer, tranquilo. Yo tomaba su mano y yo sentía el amor y el cariño y la oración de mi familia. Yo me había equivocado, todos nos hemos equivocado. Y en mi angustia le dije, Señor, ¿qué hago? Y me dijo el Señor, cuando vuelvas a dormir porque confías en mí, yo haré el milagro. ¿Qué hago, Señor? Adórame. ¿Pero cómo pago adorándote? Y el Señor me dijo, no. Adórame, descansa en mí. Yo soy el que hace el milagro, no tú, soy yo. Y comencé a adorar al Señor, a caminar, a adorar, a pelear mi batalla, a conquistar mi mente, a comenzar a dejar que la promesa sostuviera mi vida, y volví a recobrar mi sueño. Mi abogado, para dimensionar el milagro, me dijo, Sixto, dice, esto que usted hizo está muy mal y no tengo nada contra qué ir contra la otra persona. Dice, yo quiero decirte algo. Si esto se recupera, es un milagro como cuando Lázaro resucitó. Para que usted entienda, me dijo. Wow. Y yo ya no tenía control de nada. No había nada contra qué ir. Humanamente no había nada que hacer. Descansé en él, volví a dormir, lo entregué en sus manos, renuncié. Dejé que el Espíritu ministrara mi vida. 4 años después, estas personas vienen y dicen, queremos devolver todo y más. ¿Cómo ocurrió? No los buscamos, no llamamos, no hice nada. Solamente volví a dormir porque confié en el Dios de la promesa. Cultiva tu intimidad con el Dios que te escucha. Llora si quieres llorar. Siéntete mal si quieres sentirte mal. Pide a los tuyos que oren contigo, que te abracen, que puedas decirle, ora por mí. Ora por mí, clama por mí. No pelees sola tu batalla ni solo. Date la oportunidad de unirte a otros que clamen contigo. No ores por éxito, ora por dirección. Señor, dirígeme, guárdame para llegar al destino correcto. Cuando sientas miedo, recuerda, no vas solo. Él va contigo. Él va contigo. En otros momentos uno se siente insignificante y aprende a confiar. Uno tiene que aprender a confiar más en la promesa que en la percepción. Las circunstancias dicen que es difícil, que es imposible. Cuando José, Josué y Caleb y los 10 espías fueron a espiar la tierra, vieron murallas gigantes, era impenetrable, era imposible, pero era la tierra prometida. 3 dijeron, no se puede, y provocaron a rebeldía a todo un pueblo. Mas Josué y Caleb dijeron, sí es cierto que hay gigantes, pero si Dios lo prometió, Dios nos lo va a dar. No te rindas, la diferencia está en la perspectiva. Es en quién te fijas. Deja de ver aquello que te roba la fe, que te roba la promesa. Deja de ver aquello que te aleja de Dios. Busca al Dios de la promesa, confía en Él, alábalo y permanece ahí. Tu percepción determina cómo te sientes. Tienes que elegir en dónde pones tu atención. Sentirse pequeño no invalida el llamado. De hecho, muchas veces Dios escoge lo débil para demostrar que Él tiene el poder. Observa cómo dijo Él tratando con Pablo en 2 Corintios 12:9. Mi gracia es todo lo que necesitas. Mi poder se perfecciona y actúa mejor en tu debilidad. Wow. Si tú te crees superior, que todo lo tienes, que todo lo puedes, eres orgulloso. Tienes control de todo, pero cuando abres tu corazón y le dices, no puedo, Señor, no puedo, no doy más, no tengo fuerzas, no temas, no temas, por favor. Él camina contigo, Él aparece y te toca el hombro y te pregunta, ¿hablas español? Rodéate de gente que ore contigo, que clame contigo. Un ministerio surgió en Paraguay que se llama Madres que Oran, porque una mamá vio a otra llorar en el auto. Ella se acercó y comenzó a orar con ella y se dieron cuenta que uniendo su fe, ellas se fortalecían y veían milagros. Terminaron uniéndose un grupo de madres que oran y llamaron ese ministerio Madres que Oran. Únete a la gente que ora, que clama, que tiene el destino correcto. Repite las verdades de Dios, la promesa de Dios, vez tras vez. Aunque parezcas un loco que crees lo imposible, repítelo y créelo y deja de ver aquello que te atormenta, que te roba la fe. Enfócate en la promesa y deja que Él te devuelva la paz y el sueño. El destino no es un accidente, no es mérito humano, es diseño divino. Observa cómo Dios se revela a Jeremías. Cuando Él lo llama, Él dijo, pero yo no puedo, soy muy joven. Y Dios le dice, en Jeremías 1, 4 y 5, la palabra del Señor vino a mí, tiene que venir a tu corazón. Y me dijo, antes de formarte en el vientre ya te había elegido. Antes de que naciera ya te había apartado. Y te había nombrado profeta para las naciones. Tu destino, tu llamado va más lejos de lo que puedes ver y de lo que puedes entender. Hace 100 años una misionera neozelandesa vino a Costa Rica. En los años 30 evangelizó a un pequeño grupo de campesinos y ahí estaba mi abuelito. Ella murió ahí por una enfermedad tropical. Dio su vida ahí, nunca se casó. Y yo me pregunto, ¿cuántas veces se habrá ella dicho, qué hago aquí? ¿Tendrá propósito? ¿Tendrá sentido mi vida? Mis abuelitos comenzaron a crecer, mi abuelito comenzó a predicar a Cristo. Y yo muchas veces me pregunto, ¿qué hubiese sido de mi destino si aquella misionera no hubiese llegado a mi pueblo natal? No estaría aquí. Yo vivo en deuda con esa misionera y ahora el destino de mis hijos y de mis nietos y de mis tataranietos depende de mí. Un día llegué a la iglesia y había una serie de fotos porque yo siempre me pregunté por qué mi nombre. ¿A quién le ponen Sixto? Ramón, sí. Edgar, David, Esteban, pero Sixto. El otro día en una cafetería hice el nombre Sixto. Entonces ella se inventó y me puso Sexo. Entonces me llamaron, dice Sexo. Yo dije, bueno, pues lo más cerca debo ser yo. Hasta que aquel día vi esa foto en esa iglesia. Era la foto donde estaba mi abuelito y un grupo de pastores. Y le dije, tío, ¿quiénes son? Dice, los primeros cristianos, 1930. Y este es tu abuelo y predicaba. Y cuando él hablaba, la gloria de Dios caía. Y yo quedé impactado. Y el Espíritu habla a mi corazón y me dice, siempre me has preguntado por qué tu nombre. Tú eres el cumplimiento de una promesa hecha a este hombre que un día levantaría uno de su descendencia para continuar lo que comencé con él. ¿Sabe cómo se llamaba mi abuelo? Sixto Porras. Yo estoy aquí porque una mujer desde neozelandesa cruzó todo el mundo para llegar a un país pequeño como Costa Rica. Tomó un tren, se montó un pequeño barco, tomó un barco más pequeño que la llevó a un río, se montó en una carreta tirada con bueyes, por bueyes, y comenzó a evangelizar un grupo de campesinos. Yo estoy aquí porque hubo una mujer fiel que le creyó a Dios. Yo estoy aquí porque tuve un abuelo que no conocí, murió cuando mi papá y mis tíos eran pequeños. Tuve un abuelo que caminó con Dios y oyó una promesa, que predicara a Cristo. Y Dios le prometió que un día levantaría a uno de su descendencia que continuara lo que comencé con él. Yo tengo el honor de llevar el nombre de mi abuelo. Ahora surge la pregunta, ¿qué le dirá Dios a tus nietos de ti? Mi mamá oró por nosotros. Cada noche, cuando todos llegábamos tarde, ella estaba con su Biblia en la mano y nos esperaba y nos bendecía. Y había una paz extraña en ella. Y un día yo la desafié y le dije, mamá, ¿cómo es que tienes paz si sabes que andamos mal? Me mira, me señala y me dice, porque yo conozco el final de la historia. Un día, uno a uno de ustedes volverá al camino que les enseñé. Y antes de que sus ojos se cerraran, nos vio a todos venir al camino del Señor. Déjame terminar diciéndote, todo lo que Dios se ha propuesto hacer contigo, si tú eliges caminar en esa senda, tus ojos lo verán. Ahora llevo a la escena. Está Abraham. Está Sara. Abraham oye la voz de Dios. Sara y Abraham se toman de la mano y comienzan a caminar. En el futuro llevan de la mano a Isaac. Y en el futuro llevan de la mano una multitud. Cada decisión los acerca al destino correcto. Cuando la fe faltaba, Dios enviaba a sus ángeles para decirle que Él lo iba a hacer, que ellos tendrían hijos y que de esos hijos se levantarían descendencias que se multiplicarían. En una ocasión, para alimentar su fe, lo sacó de la tienda. La noche era oscura, estrellada. Le dice: cuenta las estrellas, imposible. Así será tu descendencia. ¿Te apasiona tu vida? Dios no se ha olvidado de ti. Dios está ahí tan cerca de ti que hasta te puede tocar y ni cuenta te has dado. Él no olvida que estás pasando una noche oscura, que tienes preguntas y no tienes respuestas. Él está cerca de ti.
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Él es digno de toda adoración. Porque no cierra tus ojos, levanta tus manos y olvídate de cualquier otra cosa que no sea adorarlo a Él. Él es digno de toda adoración. Él es digno de que tú lo des todo en el altar en este momento. Levanta tus manos.

0: por siempre y para siempre. La voz de Gilbert. Huesos, esos huesos vivirán y parte del popurrí de alabanza. Buenas tardes a todos, muy bienvenidos a programación Variedades del Sábado. Un fin de semana más que el Eterno nos permite la oportunidad de compartir con ustedes. Es de grande gozo, es un privilegio especial. A Él exaltamos, a Él glorificamos en esta tarde hermosa que nos da la oportunidad, el bonito privilegio de saludarles. Dios es bueno y para siempre es su misericordia. A Él nosotros damos toda exaltación. Su poder es grande, sobre su autoridad no hay quien. Él es toda potestad, autoridad, dominio, todo pertenece al Rey de Reyes y Señor de Señores. Porque Él, su nombre es sagrado y santo, su nombre es sobre todo nombre.
1: Yeshua. Nombre sobre todo nombre.

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Gracias, Señor. Aleluya. Gloria a Dios.

0: más o menos.
1: Muy
0: mujeres,
1: bien.
0: Hombres, vamos a enseñarles.

porque es poder del

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Y entonces me preguntó, ¿pueden vivir estos huesos otra vez? Yo dije, Señor, solo tú lo sabes.

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3: Tan necesitada. Gente que necesitan de verdad, urgentemente, que la lluvia temprana tardía caiga sobre su vida. Y todo este mes estuvo hablando y ya se está manifestando en muchos de nosotros lo que Dios, esa lluvia, lo que Dios quiere hacer. Pero básicamente todo esa lluvia, esa bendición, la palabra que te voy a dar, el objetivo es que no pierdas la bendición que esa lluvia va a traerte. Hola. No, la enseñanza de hoy, el objetivo de esta enseñanza es darte una palabra que te ayude a no perder los beneficios de esa lluvia. Para que no pierdas los efectos que produce la lluvia de Dios en tu vida. Recuerden que como es en lo natural, que como es en lo natural, así también en lo espiritual. Y cuando hay sequía, cuando los ríos se secan, cuando no hay agua, los árboles empiezan a desfallecer, incendio, hambruna, pestes, porque en la falta de agua no se puede haber una higiene correcta, no puede haber reguío, y eso trae hambruna, sequía, pobreza y miseria. Si eso es en lo natural, ¿cuánto más en lo espiritual? Cuando tú te alejas de la zona de lluvia, cuando tú te alejas de la zona de donde está la bendición de Dios, cuando tú te sales de la atmósfera, tú entras en un territorio seco y árido. Y podremos estar declarando palabras de bendición sobre ti y no la verás cumplirse, porque estás fuera de la atmósfera de donde está la lluvia. ¿Han visto que a veces vamos a una carretera y vamos, todo está seco, y de repente nos metemos debajo de un aguacero y nos damos cuenta que esa zona está inundada porque allí está cayendo agua, pero hace media hora atrás estaba súper seco? Así mismo es lo natural, así mismo es lo espiritual. Hay gente que solamente tiene que correr a donde está la lluvia del Espíritu, pero hay un eje central, hay un principio imprescindible para mantenerte allí en la bendición de Dios bajo esa lluvia. Hay un principio que, por causa de Cristo, que Él es nuestro maestro, lo vamos a aprender de alguna manera en esta mañana. El eje central para recibir las bendiciones prometidas. Muchos dicen, pero ¿por qué Dios me ha prometido tantos años, tanto tiempo que me va a bendecir? Y ojo, bendición no solamente es dinero, mi gente. Bendición no solamente es que tú tengas la cuenta del banco sustanciosa. Es rico tener la cuenta de banco así, pero eso no es la única bendición. La mente tuya se tiene que abrir, el abanico se tiene que abrir para que entienda que bendición no solamente es provisión. Bendición también es que tu casa ande en orden, que tus hijos y tu familia amen a Dios, que haya salvación, que haya crecimiento, que haya paz mental, que haya salud mental, que haya salud emocional, que todo lo que donde ponga tu mano te vaya bien, que tú camines y otro quiera ser como tú, que tú seas de ejemplo. Eso es bendición, aleluya. Eso es bendición y tenemos que provocar eso. Tenemos que buscar eso en el nombre de Jesús. El eje central para tener esta bendición, ese tipo de bendición, es la obediencia. No hay forma de ser bendecido si no caminamos en obediencia. Las bendiciones que Dios nos ha prometido están condicionadas en el libro de Deuteronomio, capítulo 28. Se lo voy a dejar de tarea. Le leeré dos o tres versos, pero le voy a dar como asignación, por favor. Y yo creo que tú, una iglesia obediente, y los que están escuchando esta palabra, donde quiera que se encuentren, van a ser y están siendo obedientes. Van a marcar en su Biblia, en su celular. Si no tiene Biblia física, descárguela en su celular, en su iPad, en su tablet, lo que sea, y lea la palabra y busque Deuteronomio capítulo 28, y usted va a ver lo que allí dice. acontecerá. Ciertamente acontecerá que si oyes y prestas atención y obedeces, cuando dice acontecerá que si oyeres atentamente la voz de Jehová tu Dios para guardar, está diciendo, no es guardar en una gaveta, no es guardarle en el recuerdo, es guardar significa, en el lenguaje hebreo, significa si la oyes y la obedeces. Si la oyes y la obedeces y la practicas, entonces, si lo haces así, entonces Jehová tu Dios te exaltará sobre todas las naciones de la tierra. Te exaltará por encima de todos tus compañeros de trabajo. Te exaltará en medio de todos los colegas de tu área donde tú te desarrollas en los negocios como profesional. Si obedeces, el Señor tu Dios te exaltará y vendrán

conviertes en un imán de bendiciones. Cuando tú obedeces, tú te conviertes en un imán que atrae la bendición de Dios. Atrae, aunque a veces no la anda buscando. Llegaste a un lugar a buscar, quizás a deleitarte el panorama, pero allí Dios te bendice. Allí Dios te conecta con algo. Dios te conecta con alguien que te catapulta, que te empuja hacia donde Dios ha determinado. Así que yo quiero que tú entiendas que tu bendición está condicionada. Yo puedo amanecer profetizando. El apóstol te puede poner la mano y tirarte al piso 30 veces, pero si de ahí te paras a ser desobediente, no habrá bendición. Por eso te estoy hablando de que las bendiciones están condicionadas. La gente le gusta que Dios lo bendiga. La gente quiere que Dios le dé de todo, pero ellos no quieren dar nada. No quieren obedecer. No rinden su voluntad a Dios. No rinden su voluntad y su carácter a Dios. No quieren tener el carácter de Cristo. Aleluya. Quieren tener su propio carácter. Malas costumbres de su casa la implantan en la iglesia, como que usted, si Cristo perdona pecado, Cristo cambia carácter. Carácter de gente mañosa, mal acostumbradas, que hay que agarrarlo con pinzas. Aleluya. Dios me borró el pecado. Ay, yo soy perdonada y santo. Y es de acá, taca, taca, hablando lengua. ¿Y el carácter dónde está? Aleluya. Ese mal genio, esa actitud, esos cambios de humor. Aleluya. Que no tiene un break, que no tiene donde se cambia de ellos, se cambian solitos. Estamos, vamos a, no quiero que pierdan la cosecha de sus lluvias tempranas y tardías. Pero muchas veces las bendiciones se echan a perder por el mal carácter. En estos días hablaba yo con una pastora y cosas que pasan. Estoy conversando con ella y le digo, ¿sabes qué? Me ha costado demasiado llegar hasta donde estoy. He pagado un precio demasiado alto. Lágrima, moco y baba, sangre, literal, para llegar hasta aquí. ¿Lo voy a dejar perder y manchar por un mal carácter? ¿Voy a echar a perder porque yo no pueda dominarme? Aleluya. Porque yo no pueda tener control. Y queremos autoridad sobre los demonios, pero no tenemos autoridad sobre nosotros. Queremos autoridad para reprender diablos y demonios, pero no sabemos reprendernos los demonios que nos están queriendo gobernar. Le estoy hablando a alguien que no va a perder su cosecha. Le estoy hablando a alguien que no va a perder su bendición por mal carácter. Porque a partir de hoy, el carácter de Cristo, la obediencia, estará en ti en el nombre poderoso de Jesús. Alguien dijo amén. Aleluya. Las bendiciones que recibimos están condicionadas. Se reciben con una condición. ¿Se entendió? ¿O acaso usted cobra un cheque sin trabajar? Ah, bueno, los pensionados. ¿Pero por qué? Porque trabajó. Porque trabajó. ¿Acaso alguien puede graduarse sin estudiar? Se graduó porque estudió. Aleluya. Entonces, Jehová quiere bendecirte fuertemente en este tiempo, y por eso te está hablando fuerte. Si tú tuvieras un propósito pequeño, Dios te suelta en banda. Soltar en banda para nuestros internacionales es dejarte a lo que tú quieras. Pero como tú le importas a Dios, como Él quiere lo mejor para tu vida, como Él quiere que haya una manifestación exacta y precisa de lo que Él quiere de ti para ti, entonces Él te aprieta. Aunque tú quieras zafarte, Él dice, usted no se va a zafar. Es que yo quiero ser así. Él dice, usted va derechita como la una. Aleluya. Es que yo quiero estirar los brazos, usted no estira ningún brazo. Es que yo quiero hablar, usted no habla, usted calla. Aleluya. Porque usted tiene el carácter de Cristo. Al dejarte guiar, dejarte moldear y llevar el carácter de Cristo cuesta, porque es una batalla. Tú quieres ser como tú quieres ser. Tú quieres ser como fue la abuela. Creciste oyendo a mamá diciendo algo. Creciste escuchando a papá viendo cosas. Y eso tú lo estás replicando. Eso tú lo estás haciendo. Y se te ha olvidado que todo aquel que viene a Cristo Jesús es una nueva criatura. Y las cosas viejas pasaron. Ahora las cosas son hechas nuevas. Si usted era un pecador, arrepiéntase y deje de pecar. Si usted era un realengo, deje de ser realengo. Si usted era un violento, deje de ser violento. Si usted era prostituta, deje de ser prostituta.
porque hay gente que fueron prostitutos en el mundo y siguen de prostitutos en la iglesia. Hoy yo me levanto en el nombre de Jesús a echar todo espíritu maligno de esta casa en el nombre de Jesús de Nazaret. El carácter de Cristo tiene que estar aquí. El carácter de Cristo tiene que estar aquí. Si usted era ladrón allá afuera. Cristo lo cambió. Cuando usted pasó al altar, usted ya no puede ser ladrón. Usted tenía dudosa reputación allá afuera. Después que usted entró aquí, usted tiene que tener, cultivar un testimonio. Usted era barata antes. Mujeres, usted era barata antes. A usted la sobeteaba todo, el panadero, el que pasaba, el que llegaba. Eso era cuando usted no tenía Cristo. Usted está en Cristo. Ahora usted, ahora usted tiene precio. Ahora, sé que está la malla. Tú tienes precio, no te dejes sobetear. Tú no eres harina de amasar en panadería. El carácter de Cristo se forma en la santidad. El carácter de Cristo se forma en ser de una sola pieza, caminando en integridad en el nombre de Jesús de Nazaret. Aleluya. Sí. Usted no va a perder su cosecha. Usted la va a perder porque quiere, pero no porque no se lo prediquemos aquí. Usted se la va a perder, usted la va a perder porque usted se determinó a perderla. Pero no porque no te lo predicamos, no porque no te lo enseñamos. Si tú la vas a perder tú todo esto. Aleluya. La intención de Dios es bendecirte y bendecir tu casa. Es bendecirte en tu entrada y tu salida. Que vayas a Bosnia feliz y así mismo regrese. Que no vayamos a la playa, que no suceda como a veces la gente. Eso fue terrible. Contenta una vecina de mi mamá cuando yo estaba pequeña. Felices, llegó Semana Santa, vinieron sus hermanas al pueblito de Jaina, allí en Gringo, en Jaina. Tenemos playa. Y todas las hermanas vinieron. El marido, la obediencia. Tópale a alguien se le tiene que revelar. Tópale, dile, es que tú tienes que ser obediente. Es que háblale a alguien, mira atrás de ti hay un desobediente. Volteate y dile, aprende a ser obediente. Hay una bendición que es tuya, pero tienes que ser. Volteate atrás, a los lados, a tu derecha. Debe haber alguien en desobediencia que necesita ser enderezado. Santa. Y nadie sabía que era la semana diabla, que se iba a volver ese día. La muchacha con su esposito, preñá, con 7 meses, 8 de embarazo. Y llegan sus hermanas del campo de no sé dónde, feliz por Semana Santa, que van para la playa, porque vivían en un pueblito donde no hay playa, supongamos, qué sé yo, Bonao. El marido dijo: salgo a las 12:30 del trabajo. Cuando yo salga del trabajo, nos vamos. Las lindas se desesperaron. A las 9:00 a.m. estaban con bikini. Se fueron para su playa. Volvieron. No volvieron. Desobediencia. Desobediencia. La preñadita fue la primera. Y cuando el agua la arrastró, las demás hermanas quisieron agarrar a su hermana. Y el agua se la llevó a todas. Quizás si el esposo hubiese estado ahí, él va por su mujer y punto. Y las demás hermanas se quedan afuera. Y se salva la embarazada y se salvan las demás. ¿Alguien me puede comprender? Obediencia no solamente a la palabra, aleluya, donde dice aquí, santo, gloria a Dios. No. Obediencia en tu casa, obediencia a tu padre, obediencia a tu mujer, obediencia a tu marido, obediencia en tu trabajo, donde esté, en el ministerio. Hay muchos que están en ministerio y son no desobedientes. Y por esto tú lo ves sirviendo mañana, tarde, noche y madrugada. Y Jehová no lo bendice porque el cielo está cerrado. Porque aunque están en ministerio, son una cabeza caliente, son desobedientes, son unos realengos, no se someten a nadie. Y por eso, por más que trabajan, todo el tiempo están con la miseria entre las uñas. Con la miseria entre las uñas. Porque no se someten a nadie. Y son los primeros y los últimos. Pero desobedientes. Y la lluvia va a caer. Pero la lluvia tiene una habilidad para llover para acá y para allá y soltarte en banda a ti.

Jehová quiere bendecirte. Jehová quiere que tú seas bendecido en tu entrada y tu salida. Jehová quiere derrotar a tus enemigos. Jehová quiere defenderte de tus enemigos. Jehová quiere que por un camino salgan por Emma. Dios provoca que por un camino vengan contra ti para deleitarse cuando por delante de ti corran como por siete caminos. Jehová hasta se deleita. Vengan, ataquen a mi muchacha. Vengan, usted no quiere. Ustedes creen que van a acabar con mi hija. Ustedes creen que van a acabar con mi hijo. Cáiganle atrás. Y ellos corren, los diablos mismos corren. Pero de repente Jehová está así esperando. Y ahora, ¿quién corre? Aleluya. Porque Jehová está esperando que esos que vinieron por un camino detrás de ti ahora corran dispersados por siete caminos. Jehová te defenderá de tus enemigos. Eso es bendición. Cuando Jehová te defiende, tú sabes lo que Jehová defenderte. Tú sabes lo que dice Jehová en su palabra. Yo por ti doy un nombre y una nación. Tú sabes lo que está el grado de lo que Jehová está diciendo. Yo por ti mato. Si yo tengo que matar una gente para defenderte, yo lo mato. Aleluya. Si yo tengo que condenar una nación a miseria porque se burlaron y te ultrajaron, si tengo que maldecir a esa nación, la maldigo. Aleluya. Eso es lo que está diciendo. Daré una vida por ti, una nación por tu vida. Y esa es su bendición, su defensa. Te verán y te respetarán. Eso es una bendición. Te va a bendecir el fruto de tu vientre y todo lo que emprendas. Eso es bendición. Bendecirá tu casa, tus hijos, tu familia integralmente, completamente. La bendecirá en tus negocios, tus empresas. Te hará sobreabundar en bienes. Yo una vez le prediqué a mi gente: acostúmbrense a ser bendecidos. No se espante cuando usted ve a otro bendecido. No cuestione la bendición del que está siendo bendecido, porque ese que está siendo bendecido, usted no sabe de qué desierto viene. Usted no sabe el precio que pagó. Usted no sabe que dejó el forro. Aleluya, dejó la piel, dejó el pellejo. Aleluya, para llegar donde está. Cuando usted encuentre a alguien bendecido, honrelo. Cuando usted encuentre a alguien bendecido, bendígalo, alégrese. Aleluya, porque significa que la próxima bendecida serás tú. El próximo bendecido serás tú. Pero si cuando Dios te bendice se desata una guerra porque Jehová te bendijo, ¿tú sabes cómo se llama eso? Envidia. Envidia. Alguien se tiene que sacudir el espíritu de envidia. Alguien tiene que alguien se tiene que sacudir el espíritu de envidia de encima. Porque, aleluya, te tiene que alegrar cuando Jehová bendiga, cuando Jehová envíe lluvia, cuando Jehová abra el cielo, cuando Jehová haga cosas grandes. Tú te tienes que alegrar. Tú tienes que celebrar la victoria del otro para que califiques para recibir tu bendición. Si tú no te alegras con mi bendición, tú no calificas para tenerla. Si yo no me alegro con tu prosperidad, yo no califico para tener tu prosperidad. Si yo no me alegro con tus logros, entonces yo tengo un bendito problema. Se llama envidia. Se llama envidia. Si me enojo porque Jehová te bendijo, tengo problema. Podré hablar en lengua, podré saltar en un solo pie y hablar taca, taca, taca, taca. Pero si tengo problemas, tengo problemas. Necesito volver a la cruz. Necesito tener el carácter de Cristo. Necesito humillarme. Necesito soltar eso. Aleluya. Usted sabe quiénes son sus amigos. Los que se alegran con su bendición. Pueden estar, óyeme, comiendo juntos. Si cuestionan tu bendición, si se ofenden por tu bendición, no son amigos. No son amigos. No son fieles. No son íntegros. No son de confiar. Aleluya. Ay, busqué agua.

Jehová te bendecirá. Él quiere ponerte por cabeza y no por cola. Él quiere que tú estés arriba y no debajo. Él quiere que tú tengas un nivel de influencia. Pero tú crees que Dios te va a respaldar tú haciendo lo que te da la gana, tu manera. Dios no pone su sello. ¿Acaso esas marcas famosas ponen su sello? Dice, ay, mira, qué lindo este tejido. Ay, mira, qué bonito. ¿No está bonito? Ay, ponle tu marca, por favor. Ay, sí, tan bella, sí. Las marcas ponen su sello en lo que ellos fabrican. Hello. En lo que ellos fabrican. Su etiqueta está puesta en lo que ellos fabrican y vigilan y se aseguran que tenga la calidad que ellos quieren proyectar. Dios no va a poner su sello en ti, tú haciendo las cosas a tu manera. Podrá tener dones, talentos, podrá tener habilidades, pero es a la manera de Dios. Cuando Él te va a bendecir, Él, cuando es Él que te va a bendecir, es a su manera, no a la tuya. En Filipenses 2 habla que haya, Filipenses capítulo 2 verso 5, que haya en vosotros, que haya en ustedes el mismo sentir que hubo en Cristo. Entiéndase, que haya en ustedes la misma intención, la misma razón por la que hagan ustedes las cosas, por la misma razón que Cristo la hizo. ¿Alguien me puede comprender? Que cuando usted haga las cosas, usted la haga con la misma intención con que dice, el cual, siendo en forma de Dios, no estimó el ser igual a Dios como cosa a que aferrarse. Él no valoró que Él era Dios. No, es que no, yo soy Dios. Yo eso no lo hago. Pero ¿quién que va para allá? Este que está aquí. No, linda, olvídalo. No. Él fue que dijo, yo soy el que voy. A mí no me importa ser Dios. A mí no me importa mi majestad. A mí no me importa mi grandeza. Yo fui que hice el mundo. Con mi palabra fue todo hecho. Aleluya. En el principio era el verbo. El verbo era Dios. El verbo estaba con Dios. Él era el verbo. Cristo es todo. Él, en Él estaba la vida. La vida, y Él era la vida de los hombres. La luz de los hombres. Cristo lo es todo. Y Él siendo todo, siendo todo, lo tuvo por poco. Y dijo, no estimó ser igual a Dios como cosa a la cual aferrarse, sino que se despojó a sí mismo, tomando forma de siervo, hecho semejante a los hombres. Y estando ahora otra vez, después de ser Dios, se humilla, se rebaja a ser hombre. Y estando en condición de hombre, se vuelve a rebajar, se vuelve a humillar, escarba y se mete más profundo. Aleluya. Y se humilló a sí mismo, haciéndose obediente. Aleluya. Obediente hasta la muerte. La gente que obedece parcialmente tienen problemas. A veces mejor desobedecer y punto que obedecer parcialmente. Obedecer a la mitad le costó al rey Saúl su liderazgo. Al alterar la orden de Dios, modificar la instrucción de Dios, hizo que Jehová lo desechara. Había sido ungido como rey, pero el mismo que lo ungió, ese mismo lo tuvo que destituir, porque Jehová le dijo, a ese lo desecho. Le dio una orden, vete a los amalecitas, mátalo a todos, pero a todos, hasta los de pecho, mátalos, porque llegó el momento de vengarme de lo que ellos le hicieron a mi pueblo cuando yo lo estaba sacando de Egipto. Y él mató lo vil, lo flaco, lo feo, lo deteriorado y lo gordo, lo robusto, las mujeres con curva, las mujeres que se veían, ya tú sabes, a esa la reservó. Y alteró la orden de Dios. Líderes, tengan cuenta con las alteraciones para que Jehová no lo deseche. No quiero que pierdan su bendición. No quiero que pierdan su herencia. No quiero que pierdan su lluvia temprana y tardía. No quiero que pierdan su cosecha. Traten de no alterar las instrucciones para que no haya un ya tú sabes. Procuremos ser obediente hasta la cruz.
Y por eso que él se humilló. Entonces el Dios dice en el verso 9: el Padre lo exaltó hasta los sumos y le dio un nombre que es sobre todo nombre, para que en el nombre de Jesús se doble toda rodilla de lo que está en los cielos, de lo que está en la tierra y debajo de la tierra, de los, aleluya, lo que está en la tierra, en los aires y lo que está en las profundidades, y toda lengua confiese que Jesucristo es el Señor. Lo que te quiero decir, las bendiciones están condicionadas. Cristo no hubiese sido exaltado si no se hubiese humillado. ¿Alguien me está comprendiendo? Alguien me está comprendiendo aquí, aleluya. No hubiese exaltación si no empieza Cristo con la humillación. ¿Quieres bendición? Obedece. ¿Quiere exaltación? Humíllate. ¿Quiere, aleluya, quiere crecer? Aprende a menguar. ¿Quiere subir? Aprende a bajar a las profundidades del Espíritu. ¿Quiere ensancharte? Mueve las estacas. ¿Quiere cosecha? Comienza a sembrar. ¿Quiere bendición? Comienza a hacer ajustes. Comienza a ser diligente. Comienza a hacer lo que Jehová te está diciendo. ¿Quiere que Dios te use? Aprende a buscar presencia. Aprende a renunciar. Aprende a soltar. Aprende a dejar todo lo que tenga que dejar con tal de alcanzar la herencia divina. Quiero que Dios me use, pero no suelto. Mi agenda sigue siendo la misma. Va a tener que soltar algo para que puedas recibir lo que Dios te está entregando. Ahora bien, lo malo aquí. En el capítulo mismo 28 de Deuteronomio, en el verso 15, eso es poderoso. Por eso te decía que las bendiciones están condicionadas. Haz esto y recibirás esto. Haz aquello y recibirás lo otro. Haz lo que te estoy diciendo, porque yo fui que te creé, te está diciendo el Señor. Yo fui que te formé. Yo fui que hice tu agenda. Pero tú has hecho una agenda paralela. Está haciendo la vida a tu manera. Pero me exige que te bendiga. Necesitamos es conocer. Cuando no sepas cuál es el camino que debes, concéntrate solamente en preguntarle al Espíritu Santo: Señor, ¿cuál es de todos los caminos que tengo? ¿Cuál es el tuyo? Hola. De todos los caminos, ¿cuál es el tuyo? De todas estas servilletas, de todas estas piezas, ¿cuál es la que tú me quieres entregar a mí? No, porque yo la quiero para ayer. Y Jehová dice: en un mes te la entrego. Ah, no, pues como está durando mucho, espérate, agarra lo que sea. Y después está: Jehová, Jehová. Y Jehová se hace el sordo. Ay, ¿por qué Jehová no me oye? Ten cuenta, averigua a ver si tú estás caminando haciendo lo que Él dijo o tú estás haciendo lo que tú quieres.

la noche yo estoy de rodillas, yo no pego un ojo, yo no como, yo ¿qué más? Lo que sea. Pero tengo un lío que no se me acaba nunca. Hay procesos, pero los procesos comienzan y terminan. En el proceso hay crecimiento espiritual. En el proceso hay, tu fe se aumenta, se incrementa y Dios se mantiene en contacto contigo. Él dice: te llevaré al desierto y allí te voy a hablar al oído. Aleluya. Te llevo al desierto porque hay mucho ruido en la ciudad. Te llevo al desierto porque hay mucha gente hablándote mucho disparate y te está entreteniendo. Y ya necesito mostrarte y decirte cosas que nadie conoce y te las quiero mostrar a ti. Por eso te saco aparte, te separo del montón y te llevo al desierto para allí hablarte al oído. ¿Tú sabes lo que hablarte al oído? Es cuando el niño, cuando los niños se vuelven compinches de los papás y todo lo que quieren hablar lo hablan secreteadito. ¿Has visto eso? Que pegan la boquita al oídito del papá y, papi, ta, ta, ta, y le dice mami y le habla. Porque ya no es una voz a la distancia, es una cercanía. Y para eso son los desiertos. Pero no es lo mismo un desierto que un castigo. Hola. No es lo mismo un desierto que un castigo. Cuando tú vives haciendo lo que te da tu gana, haciendo las cosas a tu manera y no hay obediencia y tu carácter es el tuyo, no el de Cristo, tú siempre vas a estar chocando con la ira de Jehová. Siempre estarás chocando con la ira de Jehová. Jehová es recto y tú andas en curvas. Cada vez que venga vas a chocar, cada vez que vuelva vas a chocar, mi amor. Son curvas. No quiero que pierda tu cosecha, por eso te estoy hablando así. Ay, pero ella siempre viene agresiva. Sí, mi amor. No puedo. Hay que motivarte cuando estés animadito, pero cuando lo que te produce cambios son los apretones. Alguien pasando por una situación. Una situación. Hay momentos, todos. No somos de los que predicamos que, di que si tú estás bien con Dios, tú no tienes problemas. No. Yo tengo problemas y estoy bien con Dios. Pero una cosa es estar pasando una situación con un objetivo, que alguien que no hay objetivo es que va a estar chocando. Que lo único que vas a sentir es la vara de Dios, el látigo de Dios sobre tu espalda. Porque dice la palabra, mi amor, que el látigo es para el lomo del necio. Y tú, el que anda en necedad, es desobediente. Y por eso tú ves ¡fuc! Y ¡fuc! Y ¡fuc! Y tú nada más escuchas el sonido ¡fuc! ¡Fuc! Del latigazo. Y eso se arregla fácil, pero ellos no quieren. Hay gente que están pasando las mil y una, no hace un año, no hace dos, tienen toda su vida, que antes de sacar el pie de un lío ya lo tienen metido otra vez, porque están bajo castigo de Dios, porque es Jehová mismo que envía estas cosas. En capítulo 28 de Deuteronomio dice: esto es lo que va a pasar si no presta atención y si no obedeces. Y esto, sí, pero yo lo voy a abreviar. Esto hay que resumirlo, muchachos. Esto es largo y tendido. Esto es lo que va a pasar si tú no prestas atención, si no guardas, si no obedeces los mandamientos de Jehová. Primero, no te va a ir bien. No te irá bien, dice en el 16. Por eso le digo, busquen su Biblia, léanlo mañana. Esta noche no se acuesten sin leerlo. Y estudienlo todas las veces que sea necesario para que usted entienda. Número uno, no te irá bien ni en la ciudad ni en el campo. Habrá miseria y pobreza, porque dice: maldita tu canasta y tu artesa de amasar. Habrá dolor y vergüenza y frustración, porque dice: maldito el fruto de tu vientre y el fruto de tu tierra, la cría de tus vacas, de tu rebaño y tus ovejas. Habrá una cadena de fracaso constante y errores, dice, porque será maldito en tu salir y en tu entrada. Habrá bancarrota y ruina, porque dice: maldito, dice, vendrá maldición, quebranto y asombro en todo en cuanto ponga tu mano. Ay, Dios mío, dice, hasta que sea destruido y perezca por causa de la maldad de tus obras, por la cual yo te he hecho esto. Habrá enfermedades degenerativas y catastróficas. Y hago un alto aquí. Hay gente que están siendo probados. Hay gente que Dios se va a glorificar en su vida, que no necesariamente es un castigo. Simplemente Dios lo está dando una
situación para que su fe crezca y para que diga como Job: en un momento de oídas te había oído, mas ahora mis ojos te ven. Porque Job era recto y justo y lo perdió todo. Perdió sus hijos, perdió su familia, perdió su finanza, perdió su empresa, perdió todo. Se enfermó, tenía cáncer en la piel. Óyeme, desde la coronilla de la cabeza hasta los pies. Y no era maldición, no era castigo, era una prueba. Porque dice al final del capítulo del libro de Job, dice: y Job fue bendecido, Jehová bendijo su postrer estado, o sea, su último estado. Luego que pasó toda la situación, dice: y lo bendijo al doble. Tenía 3,000 vacas, ahora tiene 6,000. Tenía 7,000 camellos, ahora tenía 14,000. ¿Tú sabes cómo tú alimentas 14,000 camellos? Y 3,000, 6,000. El tipo, un magnate, un Bill Gates de la época. Era recto y justo, pero Jehová lo probó. Personas que están siendo probadas en este momento, solo para que el nombre de Cristo sea glorificado. No es un castigo, es una prueba. Pero no le estamos hablando a los que están en prueba, estamos hablando a los que están para que no pierdan su cosecha, no caigan en maldición, para que no vengan enfermedades degenerativas y catastróficas. Porque dice la palabra: Jehová, no dice el diablo, Jehová traerá sobre ti mortandad hasta que te consuma en la tierra en la cual entraste para tomar posesión de ella. Dice: y Jehová te herirá con tisis, con tuberculosis, con enfermedades, te va a ir demacrando gradualmente y lentamente. Habrá fiebre, inflamación, ardor, sequía, calamidad repentina, añublo. Yo, Señor, ¿y esto qué es? Eso es un hongo, un parásito que ataca los cereales, pero la gente cuando lo consume queda infectado del parásito y es difícil de matar ese parásito. Y dice: y los cielos que están sobre tu cabeza serán de bronce. Ay, yo no quiero bronce. Ay, no. Yo no quiero cielo de bronce sobre mi cabeza. Porque tú oras y choca y no llega. La bendición viene y no llega porque hay un cielo de bronce. Los cielos serán de bronce y tu sobre tu cabeza. Y la tierra que está debajo de tus pies será de hierro. Ay, yo no quiero eso, no. Yo no quiero eso. Eso es terrible. Pero me gusta aquí. No me gusta nada, para nada. Pero ay, Dios lo dice. Dice: y dará Jehová por lluvia. En vez de lluvia, Jehová dará polvo y ceniza. ¿O no? Será objeto de burla, vergüenza pública, oprobio. Eso en el verso 25. Porque dice: Jehová te entregará derrotado delante de tus enemigos. Eso es vergüenza, burla, oprobio, vergüenza pública. Habrá enfermedades mentales, aturdimiento, caminos cerrados y oscuros, incapacidad de discernir entre lo real y lo profano, entre lo puro y lo impuro. Hay gente que están, óyeme, con un aturdimiento, que el precipicio está ahí y no lo ven, y ellos aman el precipicio. Vivirás equivocándote y cometiendo errores siempre, tropezando con la misma piedra. Y no es más que están en desobediencia. Y dice en el verso 34 del capítulo 28, dice: enloquecerás, te vas a volver loco por lo que verán tus ojos. Eso es terrible. Tragedia, desasosiego, no habrá paz. Vas a construir una casa, otro que la habita te va a casar con una mujer, es otro que se va a quedar con ella, te casará con un hombre y será otra que se lo coma. Santo. Porque no quieren obedecer. Todo eso. Aleluya. Abro un paréntesis. Hay gente que cree que su bendición la van a conseguir manipulando y proyectándose como víctima. Hay un espíritu gabaónico aquí que hay que sacarlo a patadas, a pescosada, a mordida. Óyeme, hasta con aruñones. Espíritu gabaónico. Nancy Amancio, ¿qué te pasa? ¿Y eso? ¿De dónde tú lo sacas? Lee el libro de Josué, capítulo 9. Anótalo y léelo. En el libro de Josué, capítulo 9, se da un episodio. Ya Jehová le está entregando la tierra, le ha entregado la tierra a Josué y a las tribus del pueblo de Israel. Y vinieron unos gabaonitas. Eso es terrible. No, eso hay que leerlo. Josué capítulo 9. Dice la palabra que usaron astucia los moradores de Gabaón
y oyeron lo que Josué había hecho en Jericó y en la tierra de Ai. Y dice, usaron la astucia y fingieron. Hay mucha gente fingiendo que se están muriendo y están vivos. Hay mucha gente fingiendo que se están muriendo de hambre y no tienen hambre. Que lo que son es mentirosos y manipuladores. Hay muchos que se están echando a morir y se estrujan la boca así. No, no lo voy a hacer para no perder el glamour. Se estrujan la boca para que los labios le queden resecos y se desgreñan. Y andan así y se ponen, ay. Y tienen los ojos más avispados que un huevo frito. Y de que te ven, lo ponen a media asta. Ay, ay, ay. No me ayudan, ellos son malos, tengo hambre y nadie me ayuda. Ay, espíritu gabaónico, de Gabaón, fingieron.

llegaron a ser los muertos. Oye lo que dijeron esos imberberes. Imberberes significa inmaduros. Dice, oye, usaron astucia, fingieron ser embajadores, pero tomaron sacos viejos, fingieron que eran gente de alta alcurnia. Hola. Fingieron ser embajadores, gente de alta alcurnia, de la realeza, finolis, pero tomaron sacos viejos sobre sus asnos, tomaron cueros viejos de vino, tomaron vasija tipo tiesto, acabado, deteriorado, cuencos, ¿cómo se llama? ¿Lo dije bien? ¿Alguien me ayuda? ¿Se está entendiendo? Zapatos viejos, recocidos. ¿Cómo se llama eso? Aquí se usa otra palabra. Remendado. Ropa y zapatos remendados agarraron ellos, vestidos viejos, y agarraron un pan que traían por el camino, que era ya seco y mojoso. Ya estaba seco y mojoso, pero lo agarraron. Y llegaron donde Josué, al campo, al campamento de Gilgal, y le dijeron: nosotros hemos venido a esta tierra, que venimos de muy lejana tierra, haz alianza con nosotros. Y el pueblo y los de Israel respondieron a los heveos: quizás habitan en medio de nosotros. Y comenzó el berrinche, las cosas ahí. ¿Y cómo vamos a hacer alianza con ellos? Y dijeron ellos, dice, ellos respondieron a Josué: nosotros somos tus siervos. Y dice Josué: ¿y ustedes quiénes son y de dónde vienen? Y ellos dicen: hemos venido de muy lejana tierra por causa de Jehová tu Dios. Ahora lo espiritualizaron. Vemos que Dios está contigo. Hemos visto, dice así mismo: hemos oído tu fama. Todo lo que Dios hizo en Egipto y todo lo que está haciendo contigo lo hemos oído. Y todo lo que hizo con los reyes, los amorreos y los que están al otro lado del Jordán. La historia sigue. Pero por lo cual nuestros ancianos y todos los moradores de nuestra tierra nos dijeron: tomen en vuestras manos provisión para el camino, id al encuentro de ellos y díganle: somos nosotros tus siervos, hagan alianza, nosotros somos, queremos hacer alianza con ustedes. Y en este nuestro pan, este es nuestro pan caliente que tomamos de nuestras casas el día que salimos. ¿Tú sabes cuánta gente anda mostrando un pan mojoso? Lo tienen ahí en Q, lo tienen de medalla, con su pan mojoso, solamente para hacerse la víctima. Abre el ojo aquí. Y dice: tomamos nuestro pan caliente cuando estábamos en casa, pero como el camino ha sido largo, míralo ahora cómo está. Ya tú te puedes imaginar lo mucho que hemos caminado. Miren lo mal que nos ha ido. Miren cuánto tiempo tenemos, que cuando tomamos este pan estaba acabado de hacer y ahora está mojoso y seco. Y Josué hizo alianza. Se hicieron la víctima. Aleluya. Hay gente que creen que van a ser bendecidos haciéndose la víctima. Hay muchos haciéndose pasar por víctima. Y andan con un pan mojoso. Y andan con ropa remendada y no están de remiendo. Tienen más que tú, tienen para dar, pero les gusta hacerse la víctima. Pero te tengo una mala noticia: a esos que son víctimas, a esos que no están escuchando y que luego van a escuchar esto, porque yo sé que lo van a escuchar, a esos, cuando Josué se dio cuenta de que se convirtieron en víctimas, se hicieron la víctima para hacer alianza bajo mentiras, ¿sabes qué él hizo? Los maldijo. En el 23 dice: ahora son malditos, y no dejará de haber entre ustedes quien corte leña y busque agua. De eso van a vivir. Una maldición de pobreza que no se le va a ir de encima nunca. Más le vale que usted no se haga víctima. Más le vale que cuando a usted le falte algo, usted doble rodilla y le diga: Jehová, yo te he sido fiel. Acuérdate de mí, acuérdate de mí. ¿Dónde están tus promesas? Yo te amo, yo te espero. Padre,

clamó y tú me oyaste, me escuchaste desde tu santo templo. Yo clamé a ti y mi voz llegó a tu santo templo y llegó a tu trono y me oíste y me respondiste y me diste lo que esperabas. Gente que no le gusta orar para nada, gente que no confían en Dios para nada, pero confían en tu bolsillo, tú que has sido bendecido, tú que has pagado el precio, y son sanguijuelas. No te dejes llevar de los sanguijuelas. Y eso va para el mundo. Esto va a llegar al mundo. En su iglesia no dan diezmo, pero por internet aparece uno que dice: yo estoy hay un orfanatorio que se está muriendo un muerto. Y ellos le dan. Vaya, se está muriendo un muerto. Que incluso usan mi nombre. Nancy Amancio me escribió que tiene un orfanatorio con niños huérfanos. Yo no tengo orfanatorio. No seas bruto. ¿Alguien me ha visto con un orfanatorio? A eso sí le dan. Porque son gente que utilizan cosas, nombres ajenos, cosas, historias para convencerte con espíritu de víctima, porque creen que así van a ser bendecidos. Los hijos de esta casa tienen que aprender a tener una dimensión de discernimiento sobrenatural para detectar a esta gente. Le estoy enseñando a mis líderes, a nuestros líderes, a nuestro cuerpo pastoral de diáconos, ancianos, pastores y todos. Y a todos ustedes aquí les digo, cuando alguien le esté pidiendo, ay, me estoy muriendo, pregunta quién es tu líder. ¿A qué casa de paz pertenece? ¿Quién es tu líder? ¿Quién es tu líder? Porque tú tienes que tener líder. Esta es una casa de orden. Y no puede ser que tu líder, tú te estés muriendo y tu líder no lo sepa. Y si su líder no lo sabe, ¿por qué lo tienes que saber tú? Que no eres ni ariente ni pariente. Vamos a ser bendecidos, pero tenemos que poner orden. Jehová no quiere que su bendición. A mí Jehová me habló una vez en Jaina. Me dijo, mi bendición que yo te doy a ti, no me la dé a esa. Mi dinero, dice Jehová, que yo te doy a ti, a esa gente. Era un grupito muy selecto que todo el tiempo necesitaban de todo. Jehová me dijo, mi dinero no se lo dé a esa gente, porque están en maldición. Tú no eres Dios. Me dijo, llévame a la iglesia. Nunca me lleve dinero a la iglesia, excepto el que me vas a dar a mí. Oye, Dios es exclusivo y preciso. Oíste, no me le dé mi dinero que yo te doy a ti, no se me lo dé esa gente. Así me dijo Jehová en Jaina, cuando Dios no empezaba a prosperar, cuando empezamos a obedecer. Entonces el espíritu de víctima te condena a ser un pobretón toda tu vida. Hacer y vivir en miseria. Los cielos se mantendrán cerrados. Y en vez de sentarte a la mesa, estará todo el tiempo escarbando la alfombra. Estarás como los indigentes debajo de los puentes, con la mano extendida, esperando a ver quién te da una monedita. Y alguien que esté así no tiene los cielos abiertos. Alguien que lo que tiene que hacer es obedecer, no tiene, que lo único que tiene que hacer es obedecer, pero decide desobedecer, no tiene el carácter de Cristo. Aleluya. Jehová dice en Isaías 45:2: yo iré delante de ti y yo voy a enderezar los lugares torcidos. Yo voy a quebrantar las puertas de bronce y los cerrojos de hierro. Yo los voy a hacer pedazos. Yo me voy a encargar, si tú me obedeces, de enderezar tu vida torcida. Yo me voy a encargar, dice el Señor, personalmente, de poner en orden todo lo que esté en desorden. Yo personalmente voy a romper los diseños que son como de hierro. Yo voy a deshacer y hacer pedazos esos diseños que son de bronce, esas
maldiciones que se han establecido contra tu vida, yo las voy a hacer pedazos. Tus caminos torcidos, yo te los voy a enderezar. Tu camino cuesta abajo, yo te los voy a hacer como una montaña empinada. Aleluya, porque únicamente caminarás hacia arriba, nunca caminarás hacia el precipicio, porque yo soy Jehová y estoy contigo. Pero yo estoy con los que me obedecen, estoy con aquellos que me obedecen. ¿Alguien está entendiendo la palabra? Jehová está de parte de aquellos que obedecen. Jehová está del lado de aquellos que se arriesgan a confiar en Él. Jehová está de acuerdo y pone su sello sobre aquellos que están dispuestos a renunciar a su voluntad para hacer la voluntad de Dios. Aquellos que están dispuestos a ir a la cruz. Aleluya. Aquellos que están dispuestos a morir. Hay gente muy viva, muy carnales, operando en las obras de la carne, y necesitan morir. Muere, palomo, muere. Muere. Alguien tiene que morir aquí. Ay, Nancy quiere un muerto, Nancy quiere enterrar. No, no, no, no, no, no estamos hablando de la muerte física. Pero hay gente que tiene que ir a la cruz a degollar su propia carne. Hay muchos diablos y demonios, y eso lo podemos reprender. ¿Y qué vas a hacer con tus propios demonios internos? Necesitamos no perder la cosecha. Yo no quiero que mi iglesia pierda la cosecha. Yo no quiero que tú, que has pagado el precio y lo pagaste a la mitad, ahora diga que tú te vas a devolver. Yo no quiero eso. Yo no quiero que cuando ya tu fruto estaba a punto de ser cosechado le caiga plaga. No quiero que cuando tu fruto estaba a punto de ser ya listo para la cosecha, ah no, que vino un mal tiempo, que vino un rayo y golpeó el árbol y toda la fruta cayó y que se quedó seca allí. Aleluya. Yo no quiero eso para mi pueblo. Yo no quiero eso para mis hijos. Yo no quiero eso para la gente que nos aman y nos siguen y creen que tenemos algo de Dios y que creen bueno y válido la palabra que damos desde este altar y en cualquier lugar que vamos. Yo no quiero que tú pierdas tu herencia por un desliz. Yo no quiero, yo, la Nancy, la humana, la que se equivoca, la que falla, la que a veces quiero, óyeme, hasta cambiarme el apellido. Yo no quiero que tú pierdas tu herencia. Que cuando estás a punto de alcanzar la bendición de Dios se echó a perder. Yo no quiero eso. Y eso soy yo, que soy humana. Cuanto más Dios, que ya te puso los preceptos y te dijo lo único que tienen que hacer es honrarme al obedecerme, es tener mi carácter, es querer hacer lo que yo hice, por lo menos intentarlo, renunciar a lo que tú crees que es válido y correcto, renunciar a eso que tú crees que así es como debe ser, para decirle: Señor, lo que yo creo ya no importará, yo quiero lo que digas tú. Vamos puesto de pie. Jehová quiere hacer algo nuevo contigo, pero para hacer algo nuevo hay que hacer algo diferente. Hay gente que quiere la bendición de Dios, pero no se quieren limpiar. Quieren seguir su vida como el mundo. Siguen con su propia forma de ser. Siguen con su carácter. Conocí la historia de una mujer que, muy triste, porque hay una cosa que se llama voluntad y todos la tenemos. Tú tienes voluntad libre para decidir si ama y sirve a Dios o hace lo opuesto a Dios. Yo crecí en una iglesia y conocí una señora. Desde que yo estaba muy pequeña yo vi a esa mujer. En los cultos de oración era la primera, en las vigilias nunca faltó, siempre en todos los cultos de oración, en todo, esa mujer estaba. Pero esa mujer tenía un pasado. En su vida adulta, esta mujer estaba casada pero no tenía hijo. Un día se desapareció de la iglesia y cuando volvió al año, no sé, no le agarramos el tiempo, obviamente. Y volvió con un niño en los brazos.
Y no, nadie nunca supo la procedencia del muchacho. Y esta mujer crió al niño. El niño cantaba con nosotros en la iglesia. El niño se movía por todas partes en la iglesia. Y la santurrona, la que hablaba en lengua y la que hablaba, ya tú sabes. Y la que acechaba a la jovencita. Esa falda está corta. Ese, no, los labios. Tiene uñas pintadas. Todo era pecado para ella.